0: y pidió que se analice si es posible replique a nivel federal. El dirigente criticó que la tecnología digital esté desplazando a los maestros y advirtió que, sin regulación, las clases se vuelven aburridas y los alumnos dependen de la inteligencia artificial o de buscadores en línea. Frente a esta realidad, subrayó que ahora más que antes es importantísimo la capacitación a los maestros.
1: Cuando no está dentro de la agenda educativa el uso de herramientas digitales para la educación de los chavos, no tiene por qué permitirse, cuando menos en horario de clase. Ajá. Hay mamás que nos han dicho, cuando yo me que tenga que comunicar con mi hijo, ¿cómo le hago? Si le van a recoger teléfono en horario de clase, ¿para qué le llama a su hijo? Para que se salga y le vaya a comprar las tortillas, señora, por favor, no digan cosas que los chavos se distraen y son los que generan, son de los principales generadores de violencia, es una herramienta generadora de violencia. Dentro de las escuelas el teléfono celular nos distrae. Además, si esa medida están tratando de defenderla, ya habíamos hecho la propuesta nosotros, de hecho cuando la saca el gobernador de Querétaro y la aprueba el Congreso de Querétaro, nosotros la apoyamos y pedimos al Congreso Federal que la analizara y la hiciera suya y que fuera de aplicación nacional.
0: Pablo, que es oportuno mencionar que varios estados del país han implementado la prohibición o regulación del uso de celulares en escuelas de nivel básico para disminuir distracciones y combatir el ciberacoso, como es el caso de Querétaro, donde ya se oficial una prohibición total de teléfonos en planteles, permitiéndolos únicamente para fines educativos bajo supervisión docente o para emergencias. Pablo Rodríguez, la información para la audiencia de Orte Noticias.
2: Gracias, Gregorio, por la información. Y bueno, en este tema, en el CBT 119, están tomando algunas medidas para regular el uso del celular en las aulas. El director del CBT 119, Berto Guadalupe Huerta Bermúdez, pues reconoció que el uso de teléfonos móviles y plataformas digitales ha generado conflictos entre alumnos y maestros, incluso con denuncias en redes sociales. Sin embargo, aclaró que el problema no es el aparato en sí, sino el uso que se le está dando. Resaltó que hoy en día, pues un docente tiene el compromiso de fomentar el uso adecuado de las tecnologías, que en realidad no son un fin, sino un medio para lograr un mejor aprendizaje en el alumno. Eberto Guadalupe detalló que el uso del celular está regulado dentro del plantel, ya que cada maestro establece su propia normatividad en el aula. Comentó que hay maestros que lo usan en lectura o pensamiento matemático. También insistió en que la institución busca que los alumnos vean la tecnología como una herramienta de apoyo y no como una amenaza. Vamos a escuchar a Eberto Huerta.
3: No es en sí el aparato, es el uso del aparato. Y yo creo que es eso, que nosotros como docentes nuestro compromiso es fomentar el uso adecuado de las tecnologías, que en realidad no son un fin, son un medio por el cual nosotros podemos obtener un mejor aprendizaje en el alumno, que eso es nuestro principal objetivo. Entonces yo creo que más allá de eso se trabaja con los maestros de esa manera, no viéndolo como una amenaza, sino viéndolo como una herramienta que nos ayuda a potenciar lo que el alumno busca.
4: ¿Y aquí el uso del celular está regulado?
3: Está regulado. De hecho, cada maestro pone su normatividad interna del aula de acuerdo del uso del celular. Hay materias que se hacen inclusive por medio del celular. Por ejemplo, tenemos la de cultura digital que se usa muchísimo. Los alumnos de programación, los alumnos de soporte, inclusive ven un tema de esto de celulares. Y los demás maestros, lectura, pensamiento matemático, lo usan bastante. Inclusive ahorita estamos fomentando el uso de la inteligencia artificial, pero el uso responsable de la misma.
2: Bueno, cabe mencionar que para muchos especialistas el teléfono celular es considerado una herramienta esencial y una extensión de la vida diaria. Sin embargo, pues el uso excesivo es visto como un desafío crítico de salud mental y un agente distractor requiriendo nuevas reglas de convivencia social. Pues cada institución, por supuesto, tiene sus propias reglas y las limitaciones que pueden tener los alumnos en el uso de estos aparatos. Pues ahí lo que está compartiendo el director del CBT 19. Y bueno, antes de irnos a nuestro primer corte, déjenme compartirle otros reportes que nos están llegando. Precaución en el semáforo del cruce de la avenida Rotaria con calle Universidad Autónoma de Tamaulipas, se encuentra apagado luego de esta lluvia que se registró hace unos minutos. También reportan que cayó un árbol en el oratorio del Issste aquí en Ciudad Victoria. Dos personas se encontraban dentro del lugar, pero bueno, no resultaron heridas. Por ahí se cayó un árbol en esta zona. Y también, bueno, a esta hora pues reportan un incendio en el área de Pajaritos en la calle Golondrina. Más adelante pues le estaré proporcionando más información. Y bueno, lo invito a que nos vaya a seguir a nuestras redes sociales. Estamos en Facebook e Instagram como ORT Noticias. También nos encuentra, bueno, en nuestro sitio web www.ortnoticias.com.mx. Ahí también puede checar toda nuestra información. Y bueno, invitarlo a que nos haga llegar sus reportes ciudadanos a través de inbox, ahí por nuestro Facebook ORT Noticias, o bueno, en todo caso a través de nuestra línea de WhatsApp 834-301-3687. Ahí también estamos leyendo todas las situaciones que pasen en su sector para que nos lo haga llegar. Vamos a ir a una primera pausa y al regresar pues seguimos platicando con nuestros compañeros reporteros y compartiéndole más información.

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9: Seis de la tarde con 11 minutos, seguimos con más información. Vamos a hablar ahora de la Universidad Autónoma de Tamaulipas, donde están impulsando la certificación para acreditar oficios. Gabriela Sustaita nos tiene los detalles. Adelante, buena tarde.
10: ¿Qué tal, Paula? Sí, muy buenas tardes. Un gusto también saludar a quienes nos escuchan en esta tarde lluviosa. Mira, te comento que la Universidad Autónoma de Tamaulipas, pues dio a conocer que cuenta con un programa de certificación de competencias laborales para reconocer la experiencia de trabajadores autodidactas y artesanos en distintos oficios. El rector de la máxima casa de estudios, Damaso Anaya Alvarado, explicó que este esquema se desarrolla en coordinación con el Consejo Nacional de Normalización y Certificación de Competencias Laborales, conocido por sus siglas como CONOCER, mediante el cual, bueno, pues se evalúan y acreditan habilidades en oficios como plomería, mecánica y albañilería, entre muchos otros, a partir de la experiencia adquirida en el trabajo. Detalló que el programa permite que personas con trayectorias en actividades laborales pues puedan obtener un certificado que avale sus conocimientos sin necesidad de contar con formación escolarizada formal y, claro, pues siempre que cumplan con los procesos de evaluación establecidos. En este contexto, bueno, pues el rector comentó que recientemente se llevó a cabo la certificación de artesanos de la Cuera Tamaulipeca, esto pues como parte del reconocimiento a su trabajo, pero también a la preservación de este oficio tradicional. Escuchemos.
11: Ya tenemos varios años, si no mal recuerdo, 2 años que el CONOCER nos certificó y acreditó. Nosotros podemos acreditar los oficios, un plomero, un mecánico, un albañil. A través de nosotros podemos darle un certificado donde podemos decir nosotros que está capacitado para terminar cualquier oficio. Como hace la semana pasada, si lo vieron por ahí, que ya certificamos nosotros a 8 artesanos de la Cuera Tamaulipeca. O sea, ya nosotros estamos a través del INPI, donde nosotros participamos para poner el punto geográfico de la Cuera Tamaulipeca y todavía ellos los podemos certificar, ya pueden pegar su certificado donde ya están capacitados para seguir trabajando en lo que han trabajado toda la vida, más que certificados, pero es una manera de acreditarlos aparte de la universidad que tiene los conocimientos necesarios.
10: Para las personas interesadas, bueno, pues te comento que actualmente el programa cuenta con oficinas en Tampico, sin embargo, bueno, pues ya también existe un proyecto para habilitar un punto de atención en Ciudad Victoria y concretamente va a estar ubicado en las instalaciones de la Facultad de Comercio. Pauletti, es la información que tengan. Una excelente tarde.
9: Gracias, Gaby, por la información. Y bueno, en otro tema, pues estiman que 220 mil unidades están pendientes de regularización en Tamaulipas. Por ello, pues están buscando ampliar este programa. Italia Soler nos comparte la información. Adelante, buena tarde.
12: Gracias, Pauletti Rodríguez. Buenas tardes a quienes nos sintonizan a esta hora del día. Pues bueno, comentarles que el gobierno de Tamaulipas avanza en su meta de llevar, te comento en estos temas que manejabas, que bueno, ante la gran cantidad de vehículos de procedencia extranjera que quedaron fuera del proceso de regularización, autoridades estatales impulsan una nueva gestión ante el gobierno federal. Esto para ampliar el programa y brindar certeza jurídica a miles de familias tamaulipecas. el director de Oficinas Fiscales del Estado, Marcelo Olán Mendoza, confirmó que la solicitud ya fue presentada formalmente y actualmente se encuentra en análisis por parte de las instancias federales competentes. Explicó que la petición pues surge debido a que un importante número de unidades permanecen circulando sin haber podido acceder al beneficio del decreto presidencial que permitió nacionalizar vehículos extranjeros a bajo costo. De acuerdo con las estimaciones de las autoridades fiscales, alrededor de 220 mil vehículos son los que continúan en esta situación, lo que refleja pues la magnitud de la demanda ciudadana para un eventual reapertura de este programa. Olán Mendoza detalló que la gestión fue entregada al presidente de dicha comisión legislativa con copia a la presidencia de la República, buscando que la propuesta pues sea considerada dentro de las políticas federales relacionadas con la regularización vehicular. También reveló que la iniciativa pues ha comenzado a despertar intereses en otras entidades del país. Vamos a escuchar las declaraciones de Marcelo Olán.
2: Sí, ya se presentó la promoción y ahí vamos avanzando.
7: ¿Y así qué es lo que se pide en concreto, licenciado?
2: Pues tomando en cuenta que hay demasiados vehículos que quedaron sin nacionalizar, que ya están dentro de la franja fronteriza, pues por esa razón se hizo esa petición, ¿verdad? Ya es competencia del gobierno federal analizar la propuesta, está fundamentada y motivada, y pues ya van a tomar la decisión.
7: ¿Cuál es el estimado que tienen ustedes? ¿Cuál es el estimado que tienen de las unidades que pueda haber ya en estas condiciones y que pudiesen regularizarse?
2: Pues aproximadamente hay entre 220 mil unidades que quedaron sin regularizarse, hay demasiadas peticiones.
12: Bueno, ahí las declaraciones del titular de las oficinas fiscales del Estado, también respecto pues a las restricciones que enfrentan los vehículos ya regularizados. Recordó que el decreto federal estableció claramente que el beneficio pues tenía que ser de carácter social y familiar, por lo que no puede utilizarse con fines comerciales. Es el reporte para ORT Noticias. Que pasen una excelente tarde.
9: Gracias, Italia. Y bueno, mientras las autoridades estatales buscan ampliar el programa de regularización de vehículos extranjeros en Tamaulipas, pues en materia de transporte también se mantienen estrictos los controles de seguridad. De acuerdo con el subsecretario de Transporte en Tamaulipas, Armando Núñez Montelongo, pues afirmó que la revista mecánica aplicada al transporte público no admite tolerancias, lo que ha permitido reducir al mínimo los accidentes provocados por fallas mecánicas. De acuerdo con el funcionario, detalló que en la zona sur del estado, donde se concentra la mitad del parque vehicular de transporte público, las revisiones se realizan durante todo el año. Reiteró que la dependencia ha sido muy estricta en contaminación y seguridad, de manera que han sacado de circulación entre 60 y 70 unidades. Al respecto, pues Núñez Montelongo insistió en que la exigencia en las revisiones ha permitido que los accidentes por fallas mecánicas sean mínimos. Vamos a escuchar a Armando Núñez.
13: Realmente no, la revista mecánica salva todas esas situaciones. Sí, inmediatamente se dejan fuera de unidad en esta última revista mecánica del sur del estado, que dura todo el año, porque son demasiadas unidades. Uh-huh. El sur del estado tiene la mitad del parque vehicular de transporte público en el estado y nos llevamos todo el año, pero sí hemos suspendido unas 60 o 70 unidades que no reúnen los requisitos de seguridad para el usuario. Y mientras no lo arreglen, no circulan. Una vez que ya demuestran que ya repararon el motor de contaminación, de rótulas, de suspensión, transmisión, se les da otra vez la oportunidad de volver a circular. Muy estrictos, sobre todo tanto en la contaminación, como decía el subsecretario Páez, estamos siendo muy estrictos en la contaminación.
9: Y bueno, como contexto, recordó que entre el 15 y 20% de los accidentes de transporte público en general obedecen a errores de los operadores, cifra que ya se había documentado en una información previamente. Vamos a ir a otra pausa y regresamos con más.
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9: Seis de la tarde con 21 minutos, seguimos con más información. Déjeme compartirle pues que a esta hora surge información preliminar donde se reporta un fuerte accidente en el kilómetro 93 de la carretera Victoria-Monterrey, donde se habla de 3 vehículos involucrados, 5 personas lesionadas y 2 prensadas. En un momento más le vamos a estar ampliando esta información. Lo invito a que esté pendiente de nuestra página de Facebook, ORT Noticias. Ahí vamos a estar pues dándole más información sobre este incidente. Y bueno, también como ya le adelantaba, pues van a seguir las lluvias durante esta semana. Comenzaron la tarde de ayer un poco intensas, menos que las de esta tarde, pero bueno, dejó en su primera víctima mortal y también obligó a realizar varios rescates. Esto lo informó el coordinador estatal de Protección Civil, Luis Gerardo González de la Fuente, quien además advirtió que las precipitaciones continuarán durante los próximos días, al menos hasta el jueves o viernes, pues se va a estar registrando este clima lluvioso en Tamaulipas. Confirmó pues la muerte de un hombre de 60 años, perdió la vida luego de ser arrastrado por la corriente cuando intentaba cruzar en bicicleta un paso inundado en el camino viejo hacia el ejido La Libertad. Presuntamente el hombre pues había salido a buscar de cenar, al intentar cruzar pues se lo llevó la corriente, y tras varias horas de búsqueda en la que participaron elementos de Protección Civil Tamaulipas, Protección Civil Municipal, personal de CRUM y bueno también habitantes de la comunidad, pues el cuerpo fue localizado y posteriormente se realizaron las diligencias correspondientes por parte de las autoridades. La muerte del ciclista ocurrió en medio de un fin de semana también marcado por lluvias constantes que han dejado acumulados cercanos a los 150 milímetros en distintas regiones del estado, principalmente en la zona norte, centro y los llanos de San Fernando. Además del fallecimiento registrado, pues Protección Civil llevó a cabo el rescate de 4 menores de edad que quedaron atrapados por la creciente del río en el paraje turístico Los Troncones. De acuerdo con González de la Fuente, los jóvenes lograron pedir ayuda a tiempo al percatarse de que el nivel del agua había aumentado considerablemente, bloqueando los cruces que utilizaban para salir del lugar. Vamos a escuchar la declaración de Luis Gerardo González.
21: Seguir con las recomendaciones de no cruzar calles, arroyos o vialidades con corriente, ser muy conscientes de que, bueno, no sabemos cómo esté la corriente y el arriesgarnos puede terminar en una situación lamentable.
22: ¿Cómo hace rescates, no? Por ahí unos menores.
21: En Los Troncones, en el río Los Troncones, gente que subió o fue temprano a visitar este punto turístico, y bueno, las crecientes del río, la bajada de agua, hizo que rebasara lo que viene siendo los cruces de río.
9: Bueno, ahí el llamado del coordinador estatal de Protección Civil para evitar poner en riesgo su integridad al intentar cruzar ríos, arroyos, vados o vialidades inundadas, ya que las corrientes pueden adquirir fuerza en cuestión de minutos y arrastrar tanto personas como vehículos. Ya ha sucedido anteriormente y bueno, generalmente pues se han registrado estos rescates por este tipo de situaciones. Señaló que las lluvias continuarán durante los próximos días, especialmente entre la noche de este lunes y la madrugada del martes, con precipitaciones puntualmente fuertes en la zona norte, centro y, bueno, los llanos de San Fernando. Por eso el exhorto a mantenerse atentos a los avisos oficiales de Protección Civil y ser muy conscientes y prudentes ante este tipo de situaciones, ¿verdad? Evitar cruzar estos ríos o arroyos. Por ahí en Nuevo León también se dio una situación muy crítica, pues que nos hace reflexionar sobre cómo puede cambiar esta situación en cuestión de minutos. En este caso, por ahí en Nuevo León también se daba a conocer que en el río La Silla, pues varias familias se encontraban conviviendo y en cuestión de menos de 5 minutos, pues la creciente del río lo sorprendió. Perdió la vida también una mujer de 25 años que no logró pues cruzar a tiempo y alrededor de 20 personas quedaron por ahí atrapadas por la creciente del río. Es una situación que no se puede prevenir o no puede usted darse cuenta que en muy poco tiempo pues que puede quedar atrapado. Entonces ahí el llamado de Protección Civil para que sea muy prudente en este tipo de casos. Y bueno, pasando a otra información, le comparto que mientras las llamadas gasolineras del bienestar comienzan a expandirse en el país con precios más bajos para los consumidores, pues empresarios gasolineros de Tamaulipas advirtieron que existe una competencia desigual que los pone en desventaja pues a las estaciones privadas, las cuales enfrentan hasta 50 regulaciones distintas y costos de operación que pueden superar los 700,000 pesos anuales. De acuerdo con el presidente de la Asociación de Gasolineros Meta C40, Juan Nepomuceno Guerra Pérez, señaló que actualmente algunas gasolineras del bienestar están ofreciendo la gasolina magna hasta un peso más barata por litro respecto a estaciones comerciales, una diferencia que consideró difícil de igualar debido a la carga regulatoria que enfrenta este sector privado. Explicó que las estaciones particulares deben cumplir con verificaciones permanentes de Profeco, controles volumétricos ante el SAT, inspecciones de Protección Civil, pruebas de hermeticidad, requisitos ambientales y trámites relacionados con impacto vial, entre otros procedimientos, pues que los ponen en una situación bastante complicada. Vamos a escuchar a Juan Guerra.
0: Todos tenemos, nosotros tenemos muchas regulaciones y tenemos que cumplir muchísimos requisitos. Hasta ahorita no han estado ellos a la altura de nuestros precios, sí han estado con precios más bajos. Realmente ahí debería de haber más igualdad porque nosotros sí tenemos muchos costos indirectos y si ellos no los tienen, pues sí, no vamos a poder llegar a esos precios.
9: Bueno, ahí la declaración del dirigente empresarial, quien también reveló que una estación de servicio promedio con 3 dispensarios puede destinar cerca de 700,000 pesos al año únicamente para cumplir con obligaciones regulatorias. Advirtió que estos costos terminan impactando la estructura financiera de las empresas y limitan la posibilidad de reducir aún más los precios al público, por lo que hizo un llamado a las autoridades para revisar las condiciones de competencia y simplificar la carga regulatoria que está enfrentando este sector y, bueno, para poder tener una pues competencia más igual, ¿verdad? Y bueno, ya por último, compartirle nuestra encuesta del día. El día de hoy el tema, bueno, ¿cree que las observaciones millonarias detectadas por la Auditoría Superior del Estado terminarán en sanciones reales contra funcionarios responsables de las COMAPAS? De las personas que participaron en la encuesta, el 86% no cree que estas observaciones pues vayan a terminar en sanciones reales contra estos funcionarios responsables de las COMAPAS. El 14% manifestó lo contrario, sí cree que vaya a haber pues sanciones reales. Ahí está todavía la pregunta fijada en la parte superior de nuestra página de Facebook ORT Noticias. Lo invito a que nos vaya a seguir y como siempre lo estamos leyendo en nuestros comentarios. Muchas gracias por habernos sintonizado el día de hoy en esta tercera edición. Que tenga una excelente tarde.
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5: Bienvenidos sean todos ustedes, mis queridos hermanitos. Le damos la más cordial bienvenida a todas las personas que nos escuchan. 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
6: ¿Una llamada? Gracias. Gracias. La persona, por favor, que está en la línea. Sí, gracias. Le agradezco primero la confianza que tiene en llamarnos. tenga la amabilidad y me da su fecha de nacimiento.
7: El 7 de septiembre del 51.
8: Muy bien, mi querida hermana, signo zodiacal es Virgo. ¿Sí?
7: Sí.
8: Le voy a dar su horóscopo, mi querida hermanita. Vemos de que su elemento es tierra, su día favorito miércoles, su planeta Mercurio, color el gris, piedra jaspe, metal el mercurio y la parte corporal que usted debe cuidar mucho, su intestino delgado, su garganta y las piernas. ¿Sí?
7: Sí.
8: Las personas de signo Virgo, como es usted, mi querida hermana, en este momento vemos, según su signo zodiacal, que son un poco misteriosos, mucho talento para las actividades prácticas, les gusta poner todo su empeño en el trabajo, son muy moralistas y tienen buen atractivo físico. ¿Ok?
7: Sí.
8: Mi querida hermana, lo que nosotros estamos viendo aquí, lo que yo estoy determinando a través de su horóscopo, es, le quiero dar un consejo, ¿sí? ¿Sí? Ese consejo es que tenga mucho cuidado, porque en su trabajo hay mucha envidia.
7: Sí.
8: ¿Ok? Y no solamente envidia, sino que quiere, mi querida hermana, hasta hacerla quedar mal, que la corran hasta que usted pierda su trabajo.
7: Sí.
8: Mucho cuidado, mi querida hermana, con esto. ¿Ok?
7: Sí.
8: Yo le aconsejo, mi querida hermana, y le voy a decir una cosa. Yo casi estoy seguro de que a usted me le están haciendo un daño. ¿Oyó?
7: Sí.
8: Un daño para enfermarla, para que le vaya mal en la economía y hasta para que usted renuncie ahí en su trabajo. ¿Oyó? Sí, señora. Mucho cuidado con esto, por eso tampoco el dinerito no le rinde y las cosas le salen mal. ¿Ok?
7: Sí.
8: Entonces, yo le aconsejo a mi querida hermana que se debe hacer una limpia y llevar una protección con usted para que nadie le haga mal.
7: Sí.
8: ¿Estamos de acuerdo?
7: Sí.
8: Pero primero hay que limpiarse, mi querida hermana, y hacer un trabajo para que esta persona ya no le vuelva a estar haciendo daño a usted.
7: Sí.
8: ¿Ok?
7: Sí, está bien.
8: ¿Tiene usted nuestro domicilio?
7: Sí.
8: Bueno, mi querida hermanita, el día que quiera le ayudamos, ¿sale?
7: Sí.
8: Bueno, que Dios la bendiga y gracias por su...
7: Gracias.
8: Por su llamada. Gracias a usted, que esté muy bien.
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6: 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Qué bueno, gracias por favor, la persona que me está escuchando. Regáleme por favor su fecha de nacimiento.
4: 18 de octubre del 82.
8: 18 de octubre del 82, mi querido hermano. Mi querido hermanito, para usted, vemos que la constelación suya, el signo que le pertenece es Libra, ¿no?
4: Sí.
8: Mi querido hermano, le voy a decir que para usted su elemento es el aire, día favorable o favorito es el día viernes. Su planeta es Venus, color para usted el verde. Piedra el ópalo de fuego, metal el cobre. Parte corporal que usted debe cuidar mucho, sus riñones y la apéndice, y ojalá utilice un perfume que contenga pino. ¿Sí?
4: Uh-huh.
8: Las personas nacidas en esta fecha, mi querido hermano, y que pertenecen a esta constelación, quiero decirle que son personas realistas, son dotados de energía para avanzar en la vida. Les gusta impresionar mediante la apariencia, la palabra o la influencia. Les gusta ser elegantes, son cuidadosos en la calidad de su trabajo. Son ahorrativos, en el amor son eternos enamorados y se ven involucrados en grandes conflictos sentimentales, ¿ok?
4: Sí.
8: A ver, mi querido hermano, usted es un hombre, como dice su horóscopo, un hombre emprendedor y trabajador, ¿no?
4: Uh-huh.
8: Que siempre ha querido salir adelante, ¿no? Siempre quiere echarle la mano, que siempre quiere, lógicamente, echarle todos los kilos y hacer un esfuerzo grande para salir adelante. ¿Es así?
4: Sí.
8: ¿Sí?
4: Sí.
8: Y mi querido hermano, pero usted se esfuerza y las cosas no le salen muy bien, ¿no?
4: Pues más o menos.
8: Más o menos. Mi querido hermano, cuénteme una cosa. ¿Usted tiene algún negocio?
4: Pues sí. Estoy empezando a hacer bailes en un restaurante bar.
8: Correcto. ¿Y usted quiere saber si esto va a pegar o no?
4: Uh-huh.
8: Si le va a ir bien o no. Si tiene futuro o no. ¿Estamos?
4: Sí.
8: Yo le voy a decir una cosa a mi querido hermanito. Yo lo que veo es que usted tiene suerte. ¿Sí? Y eso es una ventaja grande. ¿Ok?
4: Sí.
8: La suerte usted la tiene, mi querido hermano, pero usted sabe que no falta el envidioso. ¿Sí?
4: Sí.
8: El cizañoso y el malintencionado. Y lo que yo estoy viendo es que esa suerte que usted tiene se la están empezando a dañar. ¿Ok?
4: Sí.
8: Hay gente, mi querido hermano, que no quiere que usted simplemente progrese o salga adelante. ¿Ya?
4: Sí.
8: Hay gente que usted, mi querido hermano, hay gente que no desea que usted, mi querido hermano, encuentre realmente un buen futuro para usted. ¿Sí?
4: Sí.
8: Entonces, a usted, mi querido hermano, lo están salando y están salando su negocio. ¿Sí?
4: Sí.
8: El negocio tiene buen futuro, mi querido hermano. El negocio tiene buen futuro, a usted le puede ir bien. Pero, mi querido hermano, ya los envidiosos ya le quieren parar a usted, ¿ok?
4: Sí.
8: Entonces hay que sacar, mi querido hermano, de su vida. Hay que eliminar esa sal que ya empezaron a hacerle, ¿sí?
4: Sí.
8: Y además, después de limpiarlo a usted, le daré algo para que le ponga el negocio y el negocio despegue bien y le pueda ir bien a usted. ¿Ya?
4: Ya.
8: Pero esto hay que hacerlo cuanto antes. Si el negocio está empezando, hay que hacerlo cuanto antes. La idea hubiera sido que usted me hubiera llamado, hubiera venido con nosotros antes de abrir el negocio. ¿Sí?
4: Sí.
8: ¿Para qué? Para que lo limpiara, para que usted estuviera bien, con buena vibra y estuvieran despejados los caminos. Ahora no vaya a esperar que pasen 3 meses, 2 meses, 1 año, ¿sí?
4: ¿Sí?
8: Y cuando ya esté completamente fracasado, vaya a buscar ayuda porque ya no hay nada que hacer. ¿Sí?
4: ¿Sí?
8: Hay un dicho que dice que soldado avisado no muere en guerra. ¿Sí?
4: ¿Sí?
8: Y yo le estoy diciendo, mi querido hermano, que a usted lo están salando, que están salando su negocio y que hay que limpiarlo cuanto antes. Y que no vaya a esperar que esté completamente mal, arruinado o acabado, para buscar una ayuda, porque ahí sí ya no hay nada que hacer. ¿Estamos?
4: Sí.
8: Entonces, pues, mi querido hermanito, si usted lo desea, yo con mucho gusto lo espero, cuando usted guste. ¿Sí?
4: Sí.
8: Y cuando usted se decida, mi querido hermano, a salir adelante lo más pronto posible.
4: Pues sí, lo más pronto posible.
8: ¿Ok? Uh-huh. Bueno, entonces, mi querido hermano, pues usted ya sabe dónde estamos.
4: Sí, bueno, muchas gracias.
8: Y cuando usted quiera, estoy para ayudarlo, no tiene nada que agradecer. Gracias por su llamada y que Dios lo bendiga.
4: Pues igualmente.
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5: Bueno, mis queridos hermanos, estamos llegando ya al final de nuestro programa, dándole las gracias a todas las personas que nos llamaron. Que estén muy bien, que pasen un buen día y que el Dios Padre Todopoderoso los bendiga.
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0: 1938.
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1: Las 9999.
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0: las 9:22. 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

0: las 9:26.
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0: las 9:35.
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0: Las 10:31.
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1: Así es, está.

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Las 10:36.

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Las 10:55. 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
3: ¿A poco no se te antoja algo fresco, acidito, con mariscos? Hoy utilizaremos camarón mexicano para nuestro platillo sabio. Un orgullo de nuestra producción local que nos permite tener calidad y sabor los 365 días del año. Acompáñanos a preparar un aguachile de camarón con puré de camote.
4: Además, tras una separación de pareja, reajustar las cuentas es clave para la tranquilidad familiar. Pero, ¿cómo lograrlo sin desgastar tus finanzas? En este mes de la paternidad, analizamos la realidad económica de los nuevos hogares y te compartimos cuatro claves fundamentales para reorganizar tu dinero y construir estabilidad futura.
3: ¡Comenzamos!
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4: El camarón es uno de los productos pesqueros favoritos de las y los mexicanos, ya que además de que es delicioso, está disponible en el mercado durante todo el año. Además, nuestro país es el segundo mejor productor pesquero y acuícola de camarón en Latinoamérica, según un reporte de la Organización de las Naciones Unidas para la Alimentación y la Agricultura.
3: Su consumo aporta vitamina B12, B9 y B3, las cuales apoyan al metabolismo, al sistema nervioso y al sistema inmune. Sin duda es el candidato perfecto para el platillo sabio Profeco de este mes. Un delicioso aguachile de camarón con puré de camote. Una preparación fresca y con equilibrio de cítricos y picantes.
4: Atrévete a probar esta combinación gastronómica. Para esta receta necesitaremos los siguientes ingredientes: 500 gramos de camarón mediano o grande, sal, pimienta blanca molida, 120 mililitros de pulpa de maracuyá fresca, 180 mililitros de jugo de limón, un limón amarillo, jugo y ralladura, un pepino pelado, un chile serrano, un chile habanero pequeño, medio manojo de cilantro, 40 mililitros de aceite de oliva, una cucharadita de miel y una cucharadita de salsa de soya.
3: Para la parte dulce del platillo, el puré de camote, ocuparemos 280 gramos de camote naranja, 2 cucharadas de mantequilla sin sal, 2 cucharadas de crema para batir, 1 cucharadita de miel de abeja, sal, pimienta negra molida, 1 pizca de canela en polvo, 1 cucharadita de aceite de oliva, 2 cucharadas de nuez, 2 cucharadas de queso de cabra.
4: Y para el emplatado necesitamos una taza de cebolla morada fileteada, una taza de pepino en láminas finas, un cuarto de mango petacón en cubos pequeños, medio manojo de cilantro criollo, 2 cucharadas de ajonjolí negro tostado, semillas de maracuyá y tostadas horneadas.
3: Ya con nuestros ingredientes listos, empezaremos con la preparación del aguachile. Comenzamos limpiando y abriendo los camarones con un cuchillo pequeño en corte mariposa para retirar la víscera. Una vez limpios, los colocamos en un bowl y les espolvoreamos sal y pimienta blanca. Después, los refrigeramos. Mientras tanto, licuamos la pulpa de maracuyá fresca, el jugo de los limones y la ralladura, el pepino pelado, el chile serrano y el habanero, el cilantro, el aceite de oliva, la miel, la salsa de soya y salpimentamos al gusto. Colamos la mezcla parcialmente para conservar un poco de textura. Luego, la agregamos al bowl de los camarones. Revolvemos y los dejamos de 5 a 7 minutos.
4: Para la preparación del puré de camote, comenzamos lavando y secando los camotes. Los llevamos al horno enteros con aceite y sal a 180 grados Celsius durante 50 o 60 minutos. El camote debe quedarnos muy suave para poderle retirar la cáscara sin dificultad. Lo machacamos y lo colocamos en un recipiente para reservarlo. A fuego bajo, en una olla, agregamos mantequilla y la crema para batir. Apagamos la mezcla antes de que hierva. Integramos esta mezcla al camote machacado con movimientos de abajo hacia arriba. Luego incorporamos la canela, la miel, el queso de cabra, la nuez y salpimentamos al gusto. Antes de servir es muy importante integrar a nuestro aguachile, el pepino, el mango y la cebolla.
3: Ahora sí, ya que tenemos ambas preparaciones listas, vamos al emplatado. En una tostada horneada, colocamos el puré de camote y el aguachile.
4: Terminamos con semillas de maracuyá, el cilantro, un poco de aceite de oliva y espolvoreamos el ajonjolí.
3: Ya tenemos listo nuestro aguachile de camarón. No olviden que el platillo Sabio Profeco es fácil de preparar, tiene buen sabor, aporta un balance nutricional y rinde para varias porciones.
4: En este caso, esta preparación tiene un costo de 290 pesos y 94 centavos y está pensada para 6 porciones. Anímense a prepararlo y cuéntenos en nuestras redes sociales cómo les quedó.
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3: En la familia hay temas que pocas veces nos atrevemos a tocar, pero es importante y útil hablar de ello. Uno de esos temas es ¿qué pasa con la paternidad y las finanzas tras una separación? Ya que reajustar las cuentas es clave para la tranquilidad familiar.
4: Y junio, mes en que se celebra la figura paterna, representa una oportunidad para reflexionar cómo ha ido transformándose este rol. Durante una separación de pareja se requiere reorganizar las finanzas para seguir cumpliendo con las responsabilidades y mantener el equilibrio personal.
3: Además, hay que tener en cuenta que este es un tema del presente, debido a que los cambios en la estructura familiar son cada vez más frecuentes. De acuerdo con el Instituto Nacional de Estadística y Geografía, en 2024 se registraron 161.932 divorcios en México, lo que equivale aproximadamente a 33 divorcios por cada 100 matrimonios.
4: Sin duda, este contexto refleja que las separaciones forman parte de la realidad actual y que cuando ocurre, no solo implica una transformación emocional. Pasar de un sistema compartido a uno individual exige una administración consciente, ordenada y sobre todo alineada con la situación presente.
3: En otras palabras, se necesita mantener un equilibrio financiero que implica cubrir responsabilidades compartidas como el sustento de hijas e hijos mientras se solventan los gastos propios. Es común enfrentar pagos como renta, servicios individuales, traslados o el equipamiento de un nuevo hogar.
4: Muchas veces esto ocurre con el mismo nivel de ingresos o incluso uno menor, lo que hace indispensable replantear la administración del dinero para que la nueva realidad no genere desgaste o desequilibrios. Para que puedas organizar tus finanzas de la mejor manera en esta nueva etapa, aquí te dejamos cuatro claves fundamentales. Toma nota.
3: Clave número uno, redefinir el punto de partida. Antes de decidir, es fundamental tener claridad sobre la situación actual, ingresos, deudas y gastos. Este diagnóstico permite construir un presupuesto realista.
4: Clave número dos, priorizar con visión integral. Las obligaciones legales, como la pensión alimenticia, son pilares del presupuesto, pero deben analizarse junto con los gastos básicos personales y el ahorro. El objetivo es cumplir con los compromisos sin comprometer tus finanzas.
3: Clave número 3. Ajustar el estilo de vida. Intentar mantener el mismo nivel de gasto que se tenía antes de la separación quizá no sea posible. Adaptarse al ingreso disponible es clave para evitar presiones innecesarias.
4: Clave número 4. Organizar los pagos periódicos. Contar con un calendario de pagos y ubicar fechas clave permite tener mayor control. Esta práctica evita recargos y reduce el estrés financiero.
3: Todas estas claves, junto con tu interés por gestionar tus finanzas tras la separación, te permitirán sanar tu relación con el dinero. Porque en esta etapa, la prevención no solo trata de evitar problemas, sino también de establecer las bases de una estabilidad futura.
4: También puedes seguir estas otras recomendaciones. Formaliza acuerdos para tener claridad y certeza jurídica. Crea un fondo de emergencia para respaldar imprevistos.
3: Evalúa seguros que protejan tu patrimonio y capacidad de generar ingresos. Revisa periódicamente tu situación financiera para realizar ajustes oportunos.
4: Una nueva etapa familiar merece un nuevo plan financiero. En la Revista del Consumidor de junio, te llevamos de la mano para que logres esa tranquilidad que tu familia necesita.
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0: 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Las 11:30.
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0: las 11:45.
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0: las 11:53.
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0: las 12:31. ¡La Cotorra!
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0: las 12:33.
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0: las 12:48.
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0: Las 12:48.

0: que te vaya bien.
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1: Las 12:51.
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La 1:24. 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

0: Gracias, Dios lo bendiga.
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Las 2:19.

0: las 2:30.
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0: no sabría la hora del jale, pero la de pistear, ¡ja! ¡Ya, ya!
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0: las 3:35.
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0: Las 4 con 5.
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0: Las 4 con 5.
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0: Las 4:21.
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0: Las 4:28.
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0: Las 4:32. 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

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Las 5:04. 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

0: las 5:29.
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0: Las 5:34.
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1: Las 5:46. 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

0: buenos días, un gusto que nos sintonice. Acompáñeme a conocer los titulares de este martes 16 de junio de 2026. Tamaulipas proyecta 12 mil millones en recaudación y presume finanzas sanas. Descarta gobierno de Tamaulipas operativo especial federal en Ciudad Victoria. Exige gobernador reparación de daños y derecho a réplica. Por acoso sexual investigan a 148 trabajadores de la educación. Tendremos información relevante desde el Mante con Santiago Hernández.
1: Buenos días, en esta mañana te voy a comentar que lluvia fuerte en zona serrana provoca cresta de algunos ríos en la región Mante. La población está sin riesgo, reporta Protección Civil. La información más adelante.
0: Mayra González tendrá información de interés desde la zona sur del estado.
2: Así es, gracias, buen día. Exige regidor rehabilitación de espacios deportivos en colonias populares de Tampico. Detalles y pormenores en unos minutos.
0: Ya se encuentra listo con el avance de la información deportiva José Vélez Azar.
3: ¿Qué tal, Jesús? Muy buenos días, amables amigos. Ya estamos listos en este espacio con información de los deportes también en avance. Vamos a hablar del seguimiento del Mundial, lo que está sucediendo en este certamen, el más importante futbolísticamente hablando, este 2026. Y tenemos tanto lo que aconteció el día de ayer, la historia escrita, pero también la agenda que viene para el día de hoy. Hoy entra en acción España y también hoy juega Lionel Messi. Así que bueno, pues vamos a tener, más bien, España entró en acción el día de ayer y hoy juega la Argentina de Lionel Messi, para ser precisos. Información también de béisbol de grandes ligas, los standings, tendremos también información de béisbol de la Liga Mexicana Veraniega y tendremos las posiciones tanto en la zona norte como en la zona sur. Nuestro tradicional bloque de deporte local también abre espacio para este día. Todos los detalles acerca de la celebración del Stanley Cup. Bueno, pues vamos a hablar también de quién se quedó con el título del hockey sobre hielo profesional en los Estados Unidos. De esto y más aquí en los deportes en este martes, más adelante.
0: Gracias, José Vélez. Más adelante nos vemos, nos escuchamos con toda la información deportiva. Lo invitamos a que esté al pendiente y participe con nosotros como todas las mañanas en la encuesta del día de hoy. Ya lo sabe, la pregunta la va a encontrar en nuestra página de Facebook, ORT Noticias. Lo invitamos a que vote, a que participe también dejándonos su comentario sobre este tema que estaremos abordando más adelante. Por supuesto, tendremos mesa de análisis de los martes, como todos los días, como siempre, con temas de interés. Además de la información que se va generando al momento, usted la va a encontrar aquí antes que en cualquier otro lugar. Así que de esta manera comenzamos.
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0: Nuevamente le doy la bienvenida, mi nombre es Jesús Rodríguez y a lo largo de esta primera edición le estaré llevando la información más relevante y oportuna, así que lo invito a que no pierda sintonía con nosotros. Estamos a través de La Cotorra en la 101.7 para la zona centro del estado y saludando con mucho gusto a los amigos de la región cañera de El Mante, quienes nos sintonizan a través de La Chabela en la 93.9, gracias por despertar con nosotros. 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Estamos ahí atentos a sus mensajes en Instagram y TikTok. 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Si cuenta con un dispositivo Alexa, también puede escucharnos únicamente mencionando Alexa La Cotorra 101.7 FM o Alexa La Chabela 93.9 FM, si es que se encuentra en la región cañera de El Mante. Teléfono en cabina 834-318-2401, vía WhatsApp 834-301-3687, para que se comunique de manera directa con nosotros, nos haga llegar sus reportes, sus quejas. Recuerde, en la medida de lo posible, acompañarlos de alguna fotografía, video que nos sirva como evidencia. Por supuesto, la dirección completa, que es muy importante, incluidas entre calles, para canalizarlo ante la autoridad correspondiente. Mire, al momento tenemos una temperatura de los 24 grados centígrados aquí en la zona centro de la ciudad. Amanece lloviendo, la mínima para hoy 23 grados, la máxima 29 grados, y le decía yo, las precipitaciones van a continuar, para que pues salga con precaución. Maneje también a la defensiva. Recuerde, el pavimento mojado pues genera muchos accidentes, además de la cantidad de baches que han aparecido por todos lados también, que bueno, pues si de por sí ya teníamos suficientes con estas lluvias, pues se están multiplicando. Además, aquellos trabajos que había estado realizando el alcalde, el ayuntamiento que encabeza el alcalde Eduardo Gataz, pues prácticamente ya ni hablamos. Todos esos trabajos pues se los llevó el agua, se los llevó la lluvia, y estamos pues peor que antes, ¿no? Con el tema de los baches, para que usted ahí circule con precaución, porque bueno, pues la lluvia los cubre y en muchas ocasiones no son visibles. Los que ya se sabe de memoria, bueno, pues con eso no hay problema, pero aquellos nuevos que se han estado abriendo, pues quedan bajo el agua, y bueno, luego vienen las consecuencias y ni quien le pague las reparaciones de su vehículo. En cuanto a la temperatura, para la zona norte, Nuevo Laredo, la mínima de hoy será de los 24 grados, máxima de 31. También amanece nublado en la frontera. Nuevo Laredo, 24 grados mínima, máxima de 30 para hoy, para Reynosa, perdón. En Matamoros, 25 la mínima, 30 grados la máxima. Para San Fernando, 25 mínima, 31 grados máxima. En Miquihuana, donde también amanece con abundante lluvia, 17 grados como mínima, 22 grados la máxima. De igual manera, en Gómez Farías, amanece lluviosa la mañana, 23 grados mínima, 28 máxima. Para la región cañera del Mante, 25 grados como mínima, 30 grados máxima. Y en la zona conurbada de Tampico, Madero y Altamira, 27 grados la mínima, 33 grados la máxima que se estima para el día de hoy. Un poco más adelante, Sara, nuestro sistema de alertas y reportes atmosféricos, nos estará ampliando el pronóstico del clima para que usted lo tome en consideración. Buenos días a Jogi Reina, que ya se comunica con nosotros. Excelente día también para Tereso de Jesús Hernández Pinto. Buenos días, Tereso. Javier Saldaña, también saludos, Javier, hasta la Torre Bicentenario. Linda Metz, también buenos días, Linda. Gracias por escucharnos, por vernos y también por comunicarse con nosotros. Indíquenos, platíquenos cómo amanece en su sector, en su colonia, en su municipio, desde donde nos ve o nos escucha también, para, bueno, pues tener un panorama ahí completo de cómo está amaneciendo el día de hoy. En este martes 16, en las diversas regiones de nuestro estado, le decía yo, más adelante Sara, como quiera, nos estará ahí pues comentando sobre las condiciones climáticas para que lo tome usted en cuenta. No olvide el paraguas, por supuesto. Todos estos días todavía van a continuar las lluvias, y mire, hablando del tema de las precipitaciones, que por cierto, ayer también por la tarde se vino una lluvia intensa, pero ya tiene varios días que se han estado registrando aquí en la capital, y justamente desde este fin de semana en Tamaulipas estas lluvias pues ya han dejado su primera víctima, luego de que un hombre perdiera la vida al ser arrastrado por una corriente de agua cuando intentaba cruzar en su bicicleta un paso inundado en la capital del estado. Esta información nos la comentaba el día de ayer Santiago Martínez en su reporte del fin de semana, y el coordinador de Protección Civil en el estado, Luis Gerardo González de la Fuente, confirmó que este accidente ocurrió la tarde del domingo en el Camino Viejo hacia el Ejido La Libertad, donde las condiciones provocadas por las precipitaciones derivaron en una tragedia. La muerte de este ciclista ocurrió en medio de un fin de semana marcado por estas lluvias constantes que ya le comentaba, y que han dejado acumulados cercanos a los 150 milímetros en diversas regiones del estado, principalmente en la zona norte, centro y los llanos de San Fernando. Tras esta lamentable situación, las autoridades reiteran el llamado a la población para evitar poner en riesgo su integridad al intentar cruzar zonas inundadas, arroyos o vialidades con corrientes de agua. Además del fallecimiento registrado aquí en Victoria, Protección Civil realizó el rescate de 4 menores de edad que quedaron atrapados justamente también en esta misma zona por la creciente del río en el paraje turístico Los Troncones. De acuerdo con González de la Fuente, estos jóvenes habían solicitado ayuda a tiempo al percatarse de que el nivel del agua había aumentado y bloqueado los cruces que utilizaban para salir de esta zona. Escuchemos a Luis Gerardo.
5: Con las recomendaciones de no cruzar calles, arroyos o vialidades con corriente, ser muy conscientes de que, bueno, no sabemos cómo esté la corriente y el arriesgarnos puede terminar en una situación lamentable.
2: ¿Cómo hacer rescates, no? Por ahí unos menores.
5: En Los Troncones, en el río Los Troncones, gente que subió o fue temprano a visitar este punto turístico y bueno, las crecientes del río, la bajada de agua hizo que rebasara lo que viene siendo los cruces de río.
0: Bueno, pues ahí tiene la declaración del titular de Protección Civil, insistiendo con este llamado a la ciudadanía, sobre todo a no exponerse. Por ahí también ya pues estaba comentando la posibilidad de cerrar el acceso a este río, a este paraje conocido como Los Troncones, que pues durante esta temporada de lluvias es común que sucedan este tipo de situaciones donde la ciudadanía pues no atiende los llamados de la autoridad. Cruzan, obviamente cuando cruzan pues no hay problema alguno, pero una vez que regresan pues ya el río pues agarró más agua, la creciente aumentó y bueno, después se vienen estas complicaciones, aunado a aquellos que bueno, pues aunque el río esté crecido pues optan por tratar de desafiar a la naturaleza y bueno, luego vienen estas complicaciones que pues ojalá no se volvieran a repetir, pero bueno, año tras año es la misma problemática y bueno, pues esperemos a ver qué determinaciones se toman. En la región del Mante también ha estado lloviendo intensamente, ha sido fuerte la lluvia en la zona serrana, lo que ha provocado la cresta de algunos ríos de la región en el Mante, pero hasta el momento la población no se encuentra en riesgo, al menos así lo advierte Protección Civil Municipal. Santiago Hernández tiene la información al respecto. Santiago, buenos días.
1: ¿Cómo te va? Te saludo con mucho gusto en esta emisión. Las fuertes lluvias que se registraron durante la noche del domingo y la madrugada del lunes provocaron que durante el inicio de semana se presentara una cresta en algunos ríos de la región, como el río Sabinas, que reportó incremento en su nivel, así como el río Frío y el río Guayalejo, aunque las avenidas de agua no representaron peligro para la población. El subdirector del Centro Regional de Emergencias en el Mante, Juan José Aquino Acuña, dijo que los escurrimientos de agua fueron abundantes y se presentó incremento en caudales, aunque puntualizó que no hubo riesgo a la población porque la lluvia se detuvo y solo se registraron escurrimientos abundantes sin mayor problema para la población. Comentó que algunos pasos vado de comunidades como el ejido El Azteca quedaron bajo el agua por algunas horas, pero no se identificaron comunidades incomunicadas por este motivo.
6: Y pues ante este panorama, Protección Civil Regional Mante pues mantiene especial comunicación con las autoridades de los municipios de esta región para coordinar y reforzar los protocolos que se tienen que llevar a cabo. Hasta el momento, simplemente el municipio de Gómez Farías, que comunica al ejido El Azteca, pero no está incomunicado porque pues, tiene salidas hacia el Encino, salidas a Gómez Farías pegado a la sierra o por la parte de atrás que sale a mitad de la cabecera municipal de Gómez Farías. Y como parte pues, de estas medidas que estamos tomando de preparación, pues se impulsan recorridos para identificación de esos puntos críticos que podamos tener o que se han presentado anteriormente. Hasta el momento el río Sabinas, el río Frío muy poco, nada considerable. Ahorita el río Sabinas, por las lluvias que han sufrido la biosfera del cielo, y hace el escurrimiento por el ejido La Libertad y por esas consecuencias. Pero lo que es el cañón de la Servilleta que desemboca el río Comandante, no lo tenemos sin novedad alguna todavía.
1: Para ORT Noticias le ha informado Santiago Hernández.
0: Santiago, esto allá en la región de Cañera del Mante le comentaba, sin embargo, bueno, pues las lluvias continuarán en gran parte del estado para que, bueno, pues también no se confíe. Ya que estamos hablando de temas de agua, mire, otra situación que se registra, sobre todo en la cuenca del Guayalejo, cuyo cauce del río principal supera los 702 kilómetros, es que es pues objeto de un escandaloso robo de agua, extracción ilegal, como le llaman las autoridades, considerada como grave, en la que solamente uno de cada cuatro tienen título, o bien donde tres de cada cuatro personas no tienen una concesión o permiso para utilizar el agua. Lo anterior lo constató personal de la Secretaría de Recursos Hidráulicos al terminar los recorridos por el Guayalejo, donde de manera preliminar se encontró que de los 84 aprovechamientos del agua, solamente una cuarta parte, es decir, unos 23, tienen título de concesión, el resto no, se la está robando, así lo confirmó Raúl Quiroga Álvarez, titular de la dependencia.
7: Nosotros no damos facilidades, el gobierno del estado no tiene esa capacidad para hacerlo, pero la Comisión Nacional del Agua no tiene por qué dar plazos a aquellos que se están robando el agua, ¿verdad? El que está robando el agua está cometiendo un delito y tiene que ir por ellos. Bueno, tan grave que son uno de cada cuatro tiene título, los demás no tienen autorizado extraer agua. No medimos el agua, no la aforamos porque están hacia adentro de los ranchos y para eso solo la autoridad federal, pero ya hicimos ese trabajo de manera coordinada y ahora el siguiente paso es que la CONAGUA tome cartas en el asunto. Sobre todo agricultura. Sobre todo.
8: No se encuentran albercas, no se encuentran.
7: Las albercas, no. Siendo un delito cualquier extracción irregular, pero una alberca es un depósito mínimo para lo que es una demanda de riego, ¿verdad? Entonces.
0: Bueno, pues ahí tiene usted la declaración, es Raúl Quiroga Álvarez, secretario de Recursos Hidráulicos. Y bueno, pues ya había adelantado que estos trabajos habían iniciado hace algunas semanas, estas supervisiones, revisiones. Ya al día de hoy pues se confirma este robo del vital líquido, principalmente en esta cuenca del Guayalejo. Pues ahora faltará ver pues qué acciones se van a tomar, ¿no? Qué determinaciones se toman, porque bueno, pues situación similar lo comentábamos con la Auditoría Superior, que hablan de observaciones, de falta de comprobación de recursos. En este tema del robo de agua también, pues no es la primera ocasión en que se habla de ello, sin embargo, pues se siguen registrando estos casos. Le insisto, habrá que ver pues ahora qué acciones, qué medidas se toman al respecto. Son las 6:19, acompáñenme a la siguiente pausa comercial. No tardamos y ya volvemos con más información.
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0: 6:22. Gracias por continuar con nosotros. A esta hora de la mañana recibo con gusto aquí en el estudio a Javier Rodríguez, nuestro coordinador de noticias. Javier, muy buenos y lluviosos días.
1: Hola Jesús, buenos días a nuestro auditorio. Efectivamente, lluviosos días. En el Mante también me decían esta mañana que amaneció lloviendo, también está lloviendo allá en la urbe cañera. Aquí pues una lluvia ligera, sin embargo Jesús, pues como siempre, el vado ya sabes, está, vaya pues intransitable, ahí llega una lluvia y bueno pues no tienen un sistema que permita que funcione, que esté funcionando.
0: Así es.
1: Sí, nos ha llovido, pero bueno, tenemos días que no tenemos lluvias intensas, han sido lluvias como las que tenemos en este momento, pero el vado pues sigue sin funcionar.
0: Así es, y bueno, ya lo decíamos también, Javier, pues hay que conducir con precaución, porque bueno, los baches, están a la orden del día. Le hemos dicho, los que ya conocemos, pues con eso no hay problema, ¿no? Ya más o menos sí. Los tenemos ubicados, aunque estén cubiertos por el agua, pero aquellos nuevos, todos aquellos trabajos, últimos trabajos que anduvo presumiendo el alcalde por ahí,
1: hombre, ya quedaron inservibles. Ya se lo levantó el agua. Sí. Y también esto sucede cuando vas a sectores donde generalmente no andas, pues no sabes. Ahí sí, pues dale, en el que caigas, pues no sabes qué hay.
0: Así es, también recuerda el tema de los semáforos, que también esos semáforos inteligentes, que no lo son no, tanto cuando llueve. para que tome ahí sus tiempos también, ¿no? Se vaya con anticipación. Y bueno, ahí también, usted avísenos lo que se vaya topando. Ayer se cayó un árbol también.
1: Un árbol,
0: ahí
1: sí.
0: En el Issste, en la clínica hospital del Issste, ahí pues sobre una capilla también, fíjate. Afortunadamente no hubo personas que sufrieran algún contratiempo, algún incidente, pero bueno, es producto de esta gran humedad que se está registrando, sí. Javier. Ahí lo entendemos, son situaciones de la naturaleza. Sin embargo, sobre todo en el tema de los árboles, Javier, hay muchos que ya están de más, que, o sea, pues ya están prácticamente secos.
1: Y
0: se tienen que ir talando, quitando, sí. Javier, porque bueno, pues está estos riesgos, ¿no? Que siempre se registran, que bueno, insistimos, es un tema de la naturaleza, pero bueno, pues hay que poner de nuestra parte también.
1: Ayer veía una de las transmisiones de Valente Grimaldo, nuestro compañero, ayer por la tarde, que hacía un recorrido por el eje vial, tramos que son, vaya, pues intransitables, se inundan luego, y daba cuenta de, en uno de los tramos de este eje vial, de un árbol que ya invade parte también de la vialidad, te pegas, válgame la expresión, al cordón, para evitar pues lo más profundo de, si déjame llamarle así, donde hay más agua, para evitar esa parte, pero vas y pegas, también válgame la expresión, con este árbol que ya está, sus ramas están invadiendo ya la vialidad. Pero bueno, el eje vial sigue siendo un problema y nadie le quiere poner mano, no creo que no tenga solución.
0: Así es, pero bueno, ahí estaremos a la espera de qué decisiones se toman en estos asuntos que, insisto, bueno, pues deben de prevenirse antes de que sucedan las tragedias, como luego generalmente pasa, ¿no? Dicen, ya ha ahogado el niño, pues entonces ya tapar el pozo, ¿no? Pero bueno, donde también están ahí, pues previendo, no sé, una nueva inundación o algo así, es de tantos coches americanos, Javier, que...
1: Sí, nos estamos inundando, otra vez.
0: Que, pues, habría quien dijera, bueno, pues tuvimos, que casi 3 años de este proceso, ¿sí?, de regularización, que dijeran, bueno, pues ya no nos vamos a topar tantos vehículos, pero al contrario, siguen apareciendo más y más unidades, como sucede siempre, hay un proceso de nacionalización, regularización, pues pasa el tiempo, y a los meses, otra vez, ya vemos muchos vehículos con placas.
1: ¿Pero esto duró 3, 4
0: años? Es un hecho exactamente inédito, donde dura tanto tiempo, Javier, que pues tú dijeras, bueno, pues, ¿cuál es el motivo para que ahora se dé,
1: ¿no? ¿Se quedó afuera?
0: Se fueron dando estas prórrogas, argumentando el tema de la falta de recursos en muchos casos, que es entendible también, que obviamente que se supone que quienes tenían este tipo de unidades eran personas de muy escasos recursos, que los utilizaban para el trabajo, para llevar a los niños a la escuela, pero pues ni aún así, Javier, con todos estos más de 3 años se pudo acabar con esta problemática, y lo mencionábamos porque ahora de nueva cuenta, fíjate, el director de oficinas fiscales, el jefe Marcelo Olán Mendoza, pues anda hablando de una nueva regularización, pidiendo ahí pues un tiempo más para que muchas familias tengan la posibilidad de regularizar la situación de sus vehículos. Digo, es normal, ¿no? Hasta cierto punto que alguna organización como la UNAPAFA, la UCDE, que lucran y hacen negocio con este tipo de unidades, exactamente, pues lo estuvieran solicitando, ¿no? Pero ahora lo curioso es que el jefe de la oficina fiscal es el que está pues mencionando este tema, donde dice pues muchos vehículos se quedaron fuera y pues hay que abrir un nuevo proceso.
1: Habrá que ver qué es lo que le preocupa o por qué. Digo, porque efectivamente pues no es tu problema, ¿no? Uh-huh. O sea, pues ese es un asunto que, vaya, hay organizaciones que se están enriqueciendo, que se han enriquecido con ese tema. Acá pues lo único que se me ocurre, porque luego es parte de la percepción ciudadana de que viene un proceso electoral y lo quieres aprovechar, de que también es un buen sistema para recaudar, porque uh-huh. parte de esos recursos también, por lo menos en este último decreto, que duró casi 4 años, pues también tenían participación de utilidades, déjame llamarle así, ayuntamientos y estados. O sea, entonces, por esos dos lados, pues le veo un porqué. Pero don Marcelo Olán habla de 220,000, creo, más de 200,000 vehículos que dice que ya andan aquí en Tamaulipas, y no lo dudo. Y yo creo que 2 o 3 veces esa cantidad están circulando en el país. Pero habría que preguntarnos y preguntarle a don Marcelo Olán, que yo no digo que esté mal la intención, claro que es buena, pues hay que regularizarlos. Pero ¿cuándo vas a terminar? Esa es la pregunta. ¿Acaso con un nuevo sistema, con un nuevo decreto de regularización van a terminar el problema? ¿Están seguros que con eso va a terminar? ¿O qué hay que hacer para terminar con la circulación de vehículos chocolates, como les llaman? O sea, ¿qué hay que hacer? Yo entiendo, claro, que esos vehículos pues circulan acá y son muy apreciados por quienes no tenemos para traer un vehículo de fabricación nacional. Pero la verdad es una, Jesús, la mayoría de esos vehículos son desechos, son vehículos que fueron inundados, son vehículos que fueron chocados, son vehículos que ya no circulan en los Estados Unidos. Es una minoría los que realmente están en condiciones. Precisamente ayer que leía esta nota y que afinabas el tema para hoy, me puse a recordar, los vehículos luego entraban por clases de vehículos, ¿no? Tipos, yo me acuerdo, de pronto entraron cualquier cantidad de coches de esos, de la Chevrolet, los Impala, por decirte uh-huh. algo. Y luego los Cruz y luego no sé qué, ya no los ves circular. Y ya no los ves circular porque muy seguramente están en el yunque, sí, porque claro, son vehículos de desecho. Yo insisto, claro que entiendo que, bueno, pues no te queda más que comprar de esos, ¿no? Que no son muy buenos, están muy bonitos por fuera, pero pues nada más eso. Pero aquí el problema pues es que terminan en los yonques. Pero el mayor problema no es ese, el mayor problema es que, vaya, Jesús, ¿cuántos programas de regularización llevamos, no sé, en los últimos 30 años? Y sigue habiendo cualquier cantidad de vehículos. Yo creo que en los últimos tiempos hay mucho más que en los tiempos idos, porque en los tiempos idos de alguna manera se regulaba la entrada en las aduanas. Hoy creo que están abiertas.
0: Sí, sí, es lo que te iba a decir. Continúan abiertos
1: porque hay cualquier cantidad de vehículos.
0: Continúan, bueno, los procesos, o sea, concluyó este decreto que sí se había hecho, Javier, y hay quien dice, bueno, pues sí, efectivamente, a través del procedimiento anual se pueden dar todavía los ingresos legales. Pero tú dices, bueno, legales, pero pues tú lo sigues viendo sin placas, circulando sin ninguna regulación.
1: Es que hay dos opciones en aduana. Uno, el que lo pasas legal uh-huh. y pagas, que es un costo mucho más alto que el decreto que existía. Entonces, pues ahí sí como que no le entramos porque el costo es muy alto.
0: Claro.
1: Que es lo que la UCDE y la UNAPAFA y todos esos vividores de este problema pedían que se bajaran los impuestos en ese sistema. Y la otra es de que pues no te vio el policía que está ahí y pasaste con ese carro y pasa 1, 10, 15, 20, 200,000 que ahí andan en Tamaulipas. Porque ¿por dónde pasaron? Pues pasaron por el puente.
0: Sí, claro,
1: no
0: ¿por dónde
1: vuelan
0: más?
1: no vuelan, pero bueno, y el problema no es, bueno, ese es lo primero, pasaron por el puente y llegaron a las fronteras, pero andan aquí en Victoria, ¿cómo transitaron por las carreteras, volaron? No, por eso son los retenes esos que hay, ay, vamos a controlar no sé qué, no hombre, están haciendo el negocio de su vida, porque los vehículos siguen pasando, y no se quedan nada más aquí en Victoria. Y ahí van a San Luis, y ahí van.
0: Oye,
1: a Querétaro.
0: Javier, y es más fácil, es más fácil que vean que traes una placa legal, pero de atrasada, a que vean una placa americana, digo, hablando de las autoridades, ¿no?
1: Sí,
0: en carreteras.
1: Claro. O sea, ah, no. Tú sales a la carretera con placas vencidas y no, y peor ahora, que te puede parar cualquiera de la Guardia Nacional,
0: claro,
1: y cualquiera de tránsito estatal.
0: Sí, y estamos, claro, y estamos hablando que es un carro que está debidamente censado.
1: Sí.
0: Digo, obviamente va a
1: ser. Placas,
0: pero que está legalmente en el país, y resulta que los demás no los ven.
1: Sí, esos no, pasan de noche, no sé si son acuerdos con las organizaciones, si son acuerdos, pues no sé, o son arreglos económicos, no sé, pero hay gente circulando.
0: Porque eso es otro que te comentaban los mismos personajes estos de las organizaciones, Javier, que se dedican a la regularización. Ellos te decían, bueno, pues te voy a dar una plaquita de la UNAPANFA, de la USD, pero recuerda, es únicamente para aquí, no puedes andar en carretera, no puedes irte a otros estados. Pero pues no, parece
1: pero lo
0: que
1: mirabas
0: sí,
1: en carretera,
0: no lo sigues viendo.
1: San Luis,
0: sí, claro. Por eso te decía, o sea, se hacía esa advertencia, sí, sin embargo, pues era meramente de palabra, ¿no? Como tú dices, pues cómo llegan a otras ciudades, cómo se mueven, ¿no?
1: Pues a través de pesos y centavos, porque no hay otra explicación. No hay otra explicación a la tolerancia de su tránsito por las carreteras federales. Aquí no puedo decir que sea el mismo problema o que sea el mismo sistema de pesos y centavos, porque la verdad faltaría la verdad si yo le aseguro que los agentes de tránsito le cobran un peso o tratan de extorsionar a los que traen vehículos americanos. Ahí sí, la verdad, no tengo antecedentes de ello. Aquí los tránsitos, pues sí, o sea, sí andan atrás del peso, pero eso sí agarran parejo, americanos y mexicanos. O sea, ahí sí, la verdad, así como que andan a la casa de americanos, no tengo conocimiento, pero es obvio que, bueno, pues si se da la oportunidad y te pasaste un alto, pues claro que ahí va a ser doble, ¿verdad? Porque pues te pasaste el alto y además traes un vehículo sin placas, que bueno, aunque sabe que hay tolerancia de la autoridad, pues como quiera te presiona y terminas pues dándole los 50 o los 100 pesos con tal de evitarte un problema. Y es que sí, oiga, ya una vez que se lo quite el tránsito, va a estar en chino para que lo saque. A menos que tenga algún amigo que sea alcalde o algo que vaya y te lo saque.
0: Así es. ¿No? Dice por acá, Javier, que ahorita que mencionabas el tema de los recursos, que si era recaudatorio, dice, bueno, pues se suponía que era un beneficio para los municipios. Dice, pero por ejemplo aquí, ¿dónde está la pavimentación? Digo, y tiene razón, digo, Victoria era de los municipios que mayores ingresos tuvo por este concepto.
1: Y qué increíble. Y que siendo el centro de Tamaulipas hayamos tenido mucho más vehículos regularizados aquí que en Reynosa o Matamoros.
0: ¿Y dónde estuvo esa pavimentación, Javier? Porque los recursos eran para los
1: municipios. Eso ya
0: se los llevó el agua.
1: Ya se los llevó el agua.
0: Dice por acá que también nada es casualidad, hablando del tema electoral, político electoral. Dice, bueno, pues por ahí dicen que el señor Holán también tiene aspiraciones en Reynosa. Bueno, pues recordemos
1: que... Sí, no lo dudo ni tantito.
0: Recordemos que ya le anduvo haciendo su luchita, ¿no? Allá recordaremos los enfrentamientos que tuvo contra el hoy alcalde.
1: Es el que trae a chicote al alcalde.
0: Sí. Bueno, lo trae a chicote, pero luego recuerda que también estuvo ahí bajo
1: cobrando.
0: Su mando. Sí,
1: cobrando.
0: Lo tuvo ahí dentro de su gabinete, pero bueno, pues cada quien le hace su lucha como puede, ¿no?
1: Bueno, hay cosas que luego deberían dar pena. Mira, nos llega un mensaje y dice, buenos días, les comento que en Ocampo ya está muy llovido. Esperamos que no haya desastres. Les saluda el profesor Víctor Reyes Elizalde de Ocampo, Tamaulipas. Dice, cuídense de las corrientes de agua, sobre todo en los desniveles. Por acá, a ver cómo quedó el famoso túnel de la nueva carretera. A los ocapenses no les afecta porque no tenemos acceso hasta donde sé. Profesor, no me lo crea, pero creo que ya llegaron acuerdos y les están haciendo accesos precisamente porque no los tenían. Y el túnel hasta ahorita no hemos tenido...
0: ¿Algún reporte?
1: Algún reporte de que haya quedado incomunicado, de que se haya inundado, de que esté fuera de funcionamiento. Le miento si le digo que está muy bien o que está mal. Pero bueno, usted está más cerca.
0: Sí, claro. O si alguien por ahí va a transitar, claro, o ha transitado por ahí, bueno, avísenos ahí, ahí por favor.
1: Sí, claro.
0: Y bueno, pues ahí está este tema, Javier, que insistimos, bueno, tampoco es que sea un hecho ya este tema de un nuevo proceso. Sin embargo, bueno, pues ahí está la postura del jefe de las oficinas fiscales, quien yo sigo insistiendo aquí, pues lo sorprendente es quién lo está solicitando,
1: sí,
0: ¿no, Javier?
1: Y asegura que hay otras entidades del país donde les interesó y también van a solicitarlo. No lo dudo, porque la verdad sí es un problema. Es un problema porque, bueno, pues son vehículos que están circulando de manera ilegal y que cuando hay un accidente, vaya, legalmente se imposibilita a veces pues imputarlos, como dirían los términos legales, ¿no? A llamarlos a cuentas y demás. Pero yo insisto, ¿esa es una solución real? No, señor Olán, hay que cerrar las aduanas. Sí. Hay que cerrar las aduanas. Mientras no cierre las aduanas y mientras los responsables de las carreteras se sigan prestando a su tránsito, esto no va a terminar. Nunca va a terminar. Usted es de la frontera, señor Olán. No nos pique los ojos. Usted sabe bien cómo funcionan las cosas allá. Y me refiero allá porque de allá es donde pasan hacia acá.
0: Claro.
1: No solamente Reynosa.
0: Sí, pues claro, como decías, pues no pasan, no llegan volando.
1: No llegan volando. Sí, yo recuerdo alguna vez, alguna autoridad dijo así en una reunión donde estábamos varios de que, ¿cómo es posible que haya? Le digo, pues, ¿cómo es posible que haya? Pues ni modo que salga volando. Le digo, pues si su gente es la que cuida las carreteras. Claro. Le dije, usted aquí afuera, sus empleados tienen carros americanos y no los ven. Dijo, ah, ¿cómo está eso? Miré, pues no, o sea, no nos asustemos de eso, ¿verdad? Esa es una verdad, y es una verdad que nace precisamente de la permisividad de la misma autoridad, del permitirles que crucen la frontera, cuando las aduanas deberían de estar cerradas a ellos, salvo que, como decías tú inicialmente, Jesús, bueno, pues entren bajo un procedimiento, se hace un pedimento y demás, y el vehículo pasa, pero ya pagó sus impuestos.
0: Claro. Ya si no alcanzó a llegar a su destino es otra cosa, porque
1: sí,
0: bueno, luego nos mandan cada cosa que a duras penas y ruedan, ¿no?
1: Pero sí,
0: bueno.
1: Sí, la verdad, Jesús, vemos aquí los deshuesaderos o los yonques, como se les quiera llamar, y están ya inundados de vehículos americanos. ¿Por qué? Pues porque ya están muy traqueteados, están muy bonitos, sí es cierto, están muy bonitos porque están muy cuidados, pero mecánicamente están muy desgastados.
0: Así es, pero bueno, pues a final de cuentas, este tema, esta propuesta, es lo que nos lleva a formular la pregunta del día de hoy, Javier.
1: Efectivamente, de todo esto surge la pregunta para la encuesta del día de hoy, y como lo hacemos todos los días, le invitamos a que participe con nosotros. Usted lo sabe, lo va a encontrar en nuestro Facebook o RT Noticias. La pregunta para la encuesta del día es la siguiente: ¿cree que una nueva regularización de autos chocolates resolverá el problema de los vehículos irregulares en Tamaulipas? Esa es la pregunta para la encuesta del día de hoy, y le reitero como siempre la invitación para que continúe participando con nosotros.
0: Así es, recuerde que si su voto es por el sí, mediante una reacción de corazón o lo indica en nuestra página de Facebook. Si su voto es por el no, mediante una reacción de me entristece, es la manera de indicarlo. También lo invitamos a que nos apoye con su comentario referente a este tema. Y tenemos los resultados de la encuesta del día de ayer.
1: Así es, la pregunta para la encuesta del día de ayer fue la siguiente: ¿cree que las observaciones millonarias detectadas por la Auditoría Superior del Estado terminarán en sanciones reales contra funcionarios responsables de las comapas? Bueno, de las personas que participaron en esta encuesta, el 86% dijo que no. No cree que las observaciones millonarias detectadas por la Auditoría Superior del Estado terminarán en sanciones reales contra funcionarios responsables de las comapas, mientras que el 14% restante manifestó que sí. Sí cree que las observaciones millonarias detectadas

0: lo dudo mucho.
1: Sí, vamos a continuar igual, pero bueno, gracias a quienes participaron, reitero la invitación a participar en la encuesta del día de hoy. Acompáñenos ahora a la siguiente pausa comercial y volvemos con la información del pronóstico del clima.
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11: Muy buenos días. Les habla Sara y es un gusto acompañarles en este martes 16 de junio. Comenzamos con el pronóstico del tiempo para Ciudad Victoria y El Mante, para que usted tome las mejores decisiones antes de salir de casa. Este martes, la capital tamaulipeca inicia la jornada bajo un cielo nublado y con ambiente húmedo. La humedad relativa en Ciudad Victoria se ubica en 76%, lo que hará que el calor se sienta más intenso de lo que marca el termómetro. El viento sopla de manera moderada, a 6 km por hora, lo que ofrece muy poco alivio ante las condiciones bochornosas del ambiente. Para hoy, la temperatura máxima llegará a 28 grados centígrados, mientras que la mínima nocturna descenderá hasta los 23 grados centígrados. Se esperan tormentas eléctricas dispersas durante la tarde y la noche, con una probabilidad de precipitación del 55%. Las lluvias podrían presentarse de manera puntual e intensa, acompañadas de actividad eléctrica y posibles rachas de viento. Tome precauciones si tiene actividades al aire libre programadas para las horas de la tarde. La evolución del clima en Ciudad Victoria para los próximos días muestra que el miércoles será más activo, con tormenta eléctrica fuerte y temperaturas que van de 24 a 34 grados centígrados. Para el jueves, el cielo abrirá paulatinamente y el ambiente se tornará parcialmente soleado, con mínima de 26 y máxima de 37 grados centígrados. Si tiene pendientes al aire libre, el jueves puede ser el mejor momento para realizarlos. Un detalle importante para los victorenses: el Servicio Meteorológico Nacional mantiene avisos por lluvias muy fuertes para zonas de Tamaulipas durante este periodo, con riesgo de encharcamientos urbanos, crecida de ríos y arroyos, e inundaciones en zonas bajas. Esté atento a los avisos oficiales. Pasemos ahora a El Mante, en el sur de Tamaulipas, donde las condiciones de este martes son distintas, aunque igualmente cargadas de humedad. En El Mante, el día arranca con cielo parcialmente cubierto y llovizna ligera. La humedad relativa se mantiene en 73%, generando un ambiente bochornoso que se intensifica con el paso de las horas. El viento sopla a 10 km por hora, algo más activo que en la capital, pero insuficiente para aliviar el calor. La temperatura máxima del día llegará a 31 grados centígrados, con una mínima nocturna de 24 grados centígrados. La probabilidad de lluvia es del 20% para esta jornada, con lloviznas dispersas que podrían presentarse durante la mañana y la noche. Aunque el porcentaje de lluvia es menor que en Ciudad Victoria, la alta humedad del ambiente hará que la sensación de calor sea significativa durante las horas centrales del día. De cara a los próximos días, El Mante enfrenta un panorama más lluvioso. Para el miércoles

0: espera tormenta eléctrica con temperaturas de 25 a 35 grados centígrados. El jueves también traerá llovizna y temperaturas que oscilarán entre los 27 y los 38 grados centígrados, lo que hace de esta semana un periodo de calor intenso combinado con actividad eléctrica en la región cañera. Recuerde que el Mante y su zona de influencia forman parte de la región sur de Tamaulipas, donde Protección Civil ha alertado sobre el riesgo de encharcamientos urbanos, incremento en los niveles de ríos y arroyos, y posibles inundaciones en zonas bajas ante las precipitaciones esperadas para los próximos días. Antes de cerrar este bloque, algunas recomendaciones prácticas para la jornada. Si sale a la calle en Ciudad Victoria o en el Mante, lleve siempre un paraguas o impermeable. Las tormentas en esta época del año pueden presentarse de forma repentina y con gran intensidad. Al conducir durante la lluvia, reduzca la velocidad, mantenga una mayor distancia entre su vehículo y el de adelante, y encienda las luces del automóvil para mejorar la visibilidad. Evite transitar por zonas con historial de encharcamientos, pasos a desnivel, vados y avenidas bajas cuando estén lloviendo. Una capa delgada de agua sobre el pavimento puede ser suficiente para perder el control del vehículo. Si encuentra una zona inundada, no intente cruzarla, dé la vuelta y busque una ruta alterna. Ante la presencia de tormentas eléctricas, evite refugiarse bajo árboles o estructuras metálicas al aire libre. Si se encuentra en una zona abierta, aléjese de postes, antenas y cualquier elemento elevado. En caso de granizo, busque refugio inmediatamente en un lugar seguro y proteja su vehículo en la medida de lo posible. Dada la alta humedad que se prevé durante el día, mantenga una buena hidratación, especialmente si realiza actividades físicas o laborales al exterior. El cuerpo pierde más líquidos bajo condiciones de calor y humedad elevada, aunque la temperatura no parezca extrema. Y si planea salir a carretera, revise antes el nivel de agua, el aceite, la presión de los neumáticos y el sistema de enfriamiento de su vehículo. Las lluvias pueden cambiar las condiciones viales en minutos. Viaje con precaución y respete las señales de tránsito. En nuestra próxima emisión, le presentaremos el pronóstico del tiempo para Tampico, Reynosa, Matamoros y Nuevo Laredo. No se pierda esa información si tiene actividades o viajes planeados hacia esas ciudades. Gracias por su atención. 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
1: Bueno, pues ahí tiene usted la información del clima. Son las 6:50, se encuentra listo, preparado nuestro compañero y amigo Santiago Martínez con lo que sucede en nuestra ciudad. Ya le adelantábamos que muy seguramente iba a haber semáforos apagados, encharcamientos y bueno, pues los trabajos también por ahí que la Comapa no concluyó, que muy seguramente están dando dolores de cabeza a algunos ciudadanos. Santiago, buenos días.
2: Jesús Rodríguez, un gusto saludarte, buen día a la fiel audiencia. Está la lluvia ahorita presente aquí en la zona centro de Ciudad Victoria, que es donde estamos ahorita en este momento recorriendo. Venimos rápidamente, aquí una queja, pero vamos a ver si alcanzamos a comunicarla, a expresarla, una queja que acaba de llegar. Y aprovecho porque pues la lluvia va a continuar. El tema de los encharcamientos que bien mencionan, los baches, las obras inconclusas, dolor de cabeza para todos, tanto para las autoridades, porque no resuelven y tienen que esperar hasta que pues se seque. Y el dolor de cabeza de las personas que vamos transitando por las calles donde están los encharcamientos, baches y obras inconclusas, tapados, que son, vuelven en trampas peligrosas. Es una situación que se complica, una situación que se presenta y que puede generar pues algún enojo, algún disgusto. Así que esa es la situación que está pasando en estos momentos. Les pedimos a manejar con precaución, salir con tiempo de sus casas, que eso va a ser factor, porque las prisas va a obligar que usted le pise el acelerador, que ande recio, y un frenado en estas condiciones pues no se lo recomiendo. Va a terminar por chocar por alcance, por no respetar tampoco la distancia entre vehículos, y es una situación que se complica cuando se presentan este tipo de escenarios, con este tipo de lluvias que, repito, se está dando en estos momentos aquí en Ciudad Victoria. Está lloviendo y hay que cuidarse. También no moja a otras personas, que acabamos de ver esta situación aquí por el 9 Guerrero. Ahí alcanzó a mojar a una persona que iba, un estudiante ahí va, fue brincando entre la banqueta, pero bueno, un vehículo sí la alcanzó a mojar. No haga esto, por favor, tantita empatía. Bueno, cortamos este paréntesis también, viendo que colocaron boyes aquí en el 9, Bravo, y también hay un bache aquí precisamente donde está. Vamos mencionando lo que vamos viendo ahorita en este momento, porque sí es importante mencionar esta situación. Los baches pues, prácticamente aparecen, y aquí hay otro bache en el 10, Bravo. Así que también la calle Bravo, aquí en esta son tres baches, aquí hay otro. Cuídese de los baches, por favor, porque puede llevarse una desagradable sorpresa. Ahora sí, vamos rápidamente a lo que observamos el día de hoy, en este recorrido que hicimos muy temprano. La lluvia empezó ahí alrededor de las 5:15, bueno, cuando salimos de nuestra casa, que es su casa, estaba 4:30, no estaba lloviendo, vaya. Empezó la lluvia, o reapareció la lluvia ahí alrededor de las 5:15, y se arreció en algunos sectores, es lo que estamos viendo en estos momentos, ya que está arreciando así en la zona centro de la capital de Tamaulipas. Semáforos, ahí hicimos un extenso recorrido, y el que detectamos que desde noche está con esta problemática, el semáforo de ahí, de Avenida Rosaria, o antes Hombres Ilustres, con calle Universidad Autónoma de Tamaulipas, está apagado desde el día de ayer, desde que se presentó la tormenta eléctrica que se dio aquí en Ciudad Victoria, y pues ahí generó esa problemática en este semáforo. Así que hay que manejar con precaución, respetar. Ayer nos mencionaba que no están, mencionaba a alguien que no están obligados a disminuir la velocidad. Es una recomendación que hacen las autoridades, disminuir la velocidad, aunque tenga preferencia. En un accidente, en un crucero, donde un semáforo está fallando, el presunto responsable es en la vialidad secundaria, la principal o la más ancha, es la que tiene preferencia de paso, pero los que tienen preferencia de paso, bajen la velocidad, porque participar en un accidente pierden ambos, y se puede dar una situación que se complica. Sí, esa es la situación de los semáforos, hay que bajar la velocidad, y sobre todo con este escenario de pavimento resbaladizo. En el 19 de Berriozábal reportaron desde ayer un colapso del drenaje, o más bien una falla en la alcantarilla, que está generando un tipo de problema al circular. Ya la autoridad salió a decir que a primera hora, pero estimo que será a las 10, por lo regular trabajan a las 10, no sé a qué hora entra, 7:30, 7, o 8, pero bueno, por lo regular a las 10 empiezan para trabajar ahí en ese punto, para Comapa, llevarán a cabo la reparación del brocal en ese punto, así que muy probablemente esté parcialmente cerrado esa vialidad, para que lo tome en cuenta ahí en el 19 de Rosario. Por lo pronto ahí está unos dos anuncios luminosos, que reflejan, no los habíamos visto, pero bueno, al menos ya sacaron la cinta, dejaron a un lado la cinta amarilla, eso al menos se ve, y ahí manejar con precaución en el cruce del 19 Felipe Barrotabán. Otra queja que nos mandaron desde el día de ayer, ahí en el 21 Doblado, 21 Rosales, están pues quejándose de una obra que pues realizó la Comapa, y con esta lluvia pues ahí evidenció pues el problema que se puede generar, el quedar expuesto se hace prácticamente un difícil transitar. Hay ya reportes de vehículos dañados en este lugar, los vehículos pasan a baja velocidad, así que ahí la recomendación dice, el mensaje que nos mandó esa persona, dice, estoy aquí en el 21 Doblado, y el mero 21 está justo en medio, hace unos días abrieron, pero aparentemente cerraron con un pura grava, y ahora con la lluvia ya se abrió. Todos están evadiendo ahí la zanja, porque se está haciendo cada vez más grande, es una calle muy transitada, ¿cómo es posible que dejen las cosas así? Es una pregunta que hacen a los amigos de Comapa. Mal trabajo, juzga a esta persona, una champonada de plano fue lo que comentó esta persona derivado a esta situación. También nos reportan, o nos reportaron muy temprano, el tema del desnivel, que tiene mucha agua, evita en la zona, también la situación que se vive de un cable que representa peligro ahí en el 18 Juárez, el cable caído de la comisión 18 Juárez, y el desnivel se encuentra inundado. Ahí pasó un compañero también muy temprano, y sin cerrar por parte de las autoridades. Eso también advierto, porque no se tomaron para al menos colocar la cinta amarilla que siempre se utilizan. Está así el escenario, así que hay que manejar con precaución, cuidarse de las lluvias. Y estaba acudiendo pues un reporte de un área de estacionamiento, de lo que dice el reglamento de tránsito municipal, de estacionarse el lado derecho, el lado izquierdo, aquí en Ciudad Victoria. Aquí pues hay de los dos, y hay situaciones donde a veces pues como está señalizado, o la señalización, o como adecuada a la ciudad, que está, yo digo, en desorden, porque tampoco ni hay banquetos en algunos sectores aquí en el primer cuadro. Vinimos a atender esta situación que se vive aquí en Ciudad Victoria. La pregunta, ¿dónde estacionarse? En la zona centro, porque la grúa anda pues haciendo los rondines y llevándose vehículos a diestra y siniestra. Estaremos al pendiente de esta queja, que aquí estamos, que nos encontramos aquí sobre la calle Allende, donde atendimos un reporte que nos acaba de llegar. Ahorita vamos a estar preguntando dónde se debe estacionar uno en esta área. Es importante también mencionar que se cuide, por favor. Los baches están a la orden del día, el pavimento está resbaladizo, está lloviendo, así que cuídese mucho, y sobre todo si va a tomar carretera, también es importante tomar esas recomendaciones. Mi reporte, y como siempre, aquí seguimos atentos también.
1: Gracias, Santiago Martínez. Y mire, continuando con estas problemáticas que dejan las lluvias, ya está listo también, preparado como todas las mañanas, Valente Grimaldo, a quien saludo con mucho gusto. Valente, buenos días.
3: Muy buenos días, Jesús Rodríguez. Un gusto saludarte, por supuesto, saludar a quienes nos siguen a través del 101.7 en este recorrido que hacemos por las diferentes calles y avenidas, completamente en vivo en este momento, Jesús. Acabo de cruzar el desnivel acá en la calle Juárez. Ahí están las imágenes del cruce de un servidor y de algunos otros vehículos sobre este desnivel. En este momento, Jesús, hay un encharcamiento importante en toda la ciudad, vaya, en todo el tramo que hemos recorrido. Ahorita te lo voy a compartir para mis amigos que nos siguen y que van a salir de casa, o están a punto de salir, o ya van en camino. Vayan tomando precaución. Ahí en el desnivel sí se puede circular, Jesús. Ahí podemos ver imágenes de vehículos que les llega bastante alto el agua, ¿verdad? Vehículos pequeños, vehículos bajitos, como coloquialmente se les conoce. Llega bastante, bastante alto. Hay que hacerlo a una velocidad muy baja para que no te llegue el agua al motor. Pero eso es cuando lleva suerte. Pero si te encuentras un vehículo que viene en sentido contrario, pero un vehículo que viene pues a más velocidad, un vehículo alto, te alcanza a mojar el motor de tu vehículo, y ahí te vas a quedar varado, y no hay autoridad alguna ahí en este momento. Pero sí, encharcamiento fuerte. Regresamos, fuimos hasta el 22, 23 Juárez, regresamos, nos metimos por una tienda de conveniencia, ya venimos en eje vial y calzada, 22 y 23, es decir, pasando apenas el desnivel. Ahí están los baches, como que fueran cuando juegas a la lotería, que las señoras van a punto de ganar, que tienen bastantes fichitas. Bueno, así están los baches, vaya, caes en uno, terminas en otro. Y bueno, así en toda la ciudad. Antes de ello circulamos sobre el 19, cuando llegamos a Pedro María Anaya, que son dos cuadras antes de llegar a Berriozábal, a donde está la problemática que compartía mi compañero Santiago Martínez. Ahí en Anaya hay un bache bastante, bastante grande, que no hay manera de sacarle la vuelta. Ahora está tapado de agua. Ayer pasé por ahí de las 12 del mediodía, no estaba lleno de agua, y se alcanzaba a ver lo profundo. Ahorita está lleno de agua, pero si pasas por ahí, no tienes precaución, se oye el golpeteo. Avanzas 50 metros hacia Berriozábal y está otro bache enorme, otro bache, ambos pegados al lado izquierdo, los terrenos pegados al lado izquierdo. Y luego continuó la problemática que ya les compartí a mi compañero, que bueno, tuvieron la amabilidad de poner ahí solamente unos señalamientos, pero la verdad, bastante, bastante complicado la situación ahí en este 19, desde Anaya hasta Berriozábal. Y así sucesivamente, recorriendo las calles, ya les he compartido que la calle Bravo está intransitable el 10, el día es bravo, está intransitable, entonces hay que tener cuidado. Acá Fidel Velázquez, Jesús, en ambos sentidos, el camellón central está a reventar de agua y por lo tanto también los carriles pegados al camellón central, es difícil circular, ahí tienes que hacerlo a muy baja velocidad. Se están generando filas porque todo el mundo pues baja la velocidad, quiere no dañar su vehículo, entonces también ahí está la problemática en Fidel Velázquez, tanto como fuerza la central o si vinieron de la central hacia el hospital. En ambos sentidos está complicado el circular porque ya rebasó el agua al camellón central, entonces está en los carriles ya de rodamiento el agua, hay que tener precaución. Y mira, desde ayer también nos reportaban otro megabache, nos decían que no era posible, pero bueno, pues sí lo es, en el 17, sí, avenida 17 Francisco y Madero, la avenida más bonita de la ciudad, o que en su momento fue la más bonita, ahora al llegar a la calle Doblado hay un bache bastante grande, bastante profundo, en pleno 17, entonces es toda la ciudad, toda la ciudad la que está así. Lo que hacemos es invitarlo a que lo haga con precaución, y los que ya conocen, bueno, pues ahí están, pero cada vez hay más baches nuevos que están saliendo y que nos dan la lluvia nos da a conocer la calidad del material que le ponen, Jesús, para las reparaciones de los mismos. Quien haga los trabajos los hace demasiado mal y con un material bastante corrientito, para que quede dinero para los funcionarios. Entonces, pues ahí está la muestra de los malos trabajos y del material tan malo, tan malo que en las primeras lluvias se los empezó a llevar con todo y pues tierra, grava y asfalto, se alcanzó a llevar esos 5 centímetros que le ponen ahí de asfalto, se los lleva muy muy rápido, así que dañadísima la ciudad, hay que tener precaución, sigue lloviendo en este momento de recorrido, continúa pues ya la lluvia bastantito fuerte, entonces extreme precaución. En cualquier momento, Jesús, que nos lo permitas, regresamos contigo.
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4: Hola, ¿qué tal, amables amigos? Qué gusto saludarlos. Jesús, qué gusto acompañarte cuando son las 7 de la mañana con 8 minutos. Temperatura bastante fresca en esta mañana. Estamos de los 24 centígrados con esa misma sensación. Y como ya lo ha apuntado nuestro buen amigo Valente Grimaldo, pues sí, está bastante mojado el pavimento por la causa de la lluvia que ha estado continua. Así que hay que estar pendiente de SARA, Sistema de Alertas y Reportes Atmosféricos, nuestro servicio de previsión de lo que viene en cuanto a clima para todo lo que sigue en estas próximas horas. Así, no hay que irnos tan lejos en estas próximas horas. Bueno, pues vamos a la información cuando son las 7:08. A poco menos de un mes de la celebración de una nueva edición del Tochito Pesca Fest Kids, bueno, pues se va a estar llevando a cabo este evento con ya más de 120 equipos confirmando su participación. Va a ser del 4 al 5 de julio en el poblado de La Pesca, municipio de Soto la Marina. David Monroy, coordinador y fundador de este torneo, destacó que la respuesta de los participantes ha sido constante en crecimiento en los últimos años. Detalló que para este año se contemplan las categorías menos 8 años. Bueno, el término que se debe utilizar es under 8, que es menos 8 años, under 10, que es de los 10 años, menos 12 años, menos 15 años, menos 17 años y la juvenil mayor. Además, está latente la posibilidad de abrir la categoría Mom and Dad, dirigida a los padres de familia de los jugadores registrados. Por otro lado, terminó exitosamente el torneo de maestros en la disciplina del tenis, tanto la rama varonil como femenil, en el Club Campestre Victoria. Brian Cárdenas y Gina Arteaga fueron quienes los mejores se llevaron los resultados más sobresalientes y se hicieron acreedores a los 6,000 pesos que se entregaron para este evento en el torneo de maestros. El segundo lugar fue para Anaí de la Torre y Omar Picón, quienes se llevaron un premio en una bolsa de 4,000 pesos. Esto celebrado en el Club Campestre Victoria, dentro de la disciplina del deporte blanco, el tenis. Por otra parte, y esto sucedido el día de ayer, al reconocer a las y los medallistas que han puesto en alto el nombre de Tamaulipas en eventos nacionales e internacionales, el gobernador del estado, el doctor Américo Villarreal Anaya, reiteró que su gobierno seguirá estando atento para brindarles todo su respaldo y que sigan siendo referente y ejemplo de la sociedad tamaulipeca. Y a la letra, textualmente declaró: la suerte, yo les digo, no existe. La suerte, así le decimos, pero es una combinación de dos cosas: preparación y oportunidad. Y esa oportunidad va a estar presente en este gobierno y seguirá estando presente y alentando por el tiempo que nos falta en esta honrosa responsabilidad. Esto lo dijo durante la ceremonia cívica de honores a la bandera, la cual hay que destacar que fungió como marco también la inauguración o reinauguración del nuevo empastado césped de la cancha Enrique Borja, mítica cancha Enrique Borja, donde, bueno, ¿quiénes no hemos jugado en esa cancha? Yo desde chavito, desde primero de primaria me tocó pisar ese césped que antes era natural, el empastado, que ahora, bueno, pues es diferente, es de una calidad distinta que permite una conservación que a la larga también favorece la práctica del deporte del fútbol para los niños de las diferentes categorías en los diferentes torneos y los diferentes eventos que se juegan en este escenario. Bueno, por otro lado, dentro de la actividad del Taekwondo, recientemente el torneo TECA 3 de la organización Bonacher, celebrado aquí en la capital tamaulipeca, reuniendo a 20 gimnasios, tanto de Tampico, Madero, Altamira, Reynosa, Matamoros, Ciudad Mante y Ciudad Victoria, que es una de las competencias, recordamos, más nutridas del año. Bueno, pues hubo muy buenos resultados para quienes son pupilos de Romualdo Salazar Ruiz, que ha estado aquí con nosotros y que dentro de todos sus cargos, pues es parte de la Federación Mexicana de Atletismo y que, bueno, pues tuvo una numerosa representación dentro de esta actividad que al final de cuentas lo que más importa, pues este TK3, y que recuerdo haber estado ya en algunas ocasiones, tanto como espectador como cubriendo, pues es uno de los eventos que genera una participación, como ya lo decíamos, importante, de más de 20 gimnasios de los que ya mencionamos de las diferentes ciudades y municipios, pero sobre todo la convivencia familiar, que esto es algo que hay que destacar. Por otra parte, el rector de nuestra máxima casa de estudios, y yo siempre digo cuando nuestra máxima casa de estudios, porque yo soy orgullosamente exaguat de la Facultad de Derecho y Ciencias Sociales, bueno, pues el rector Damaso Anaya Alvarado de la Universidad Autónoma de Tamaulipas encabezó la presentación de Gabriel El Místico Pereira, nuevo director técnico de Correcaminos de la Universidad Autónoma de Tamaulipas, asegurando que se busca conformar un cuadro que compita en la Liga de Expansión MX, representando los más altos valores de la máxima casa de estudios en nuestra entidad. Este evento se realizó el día de ayer por la tarde en el edificio de gestión del conocimiento del Campus Victoria, en el sexto piso. Ahí el rector de la Universidad, Damaso Anaya, estuvo acompañado del presidente del Club de Casa de Correcaminos, Armando José Arce Serna, y también por el secretario de vinculación de la Universidad Autónoma de Tamaulipas, Rogelio Ramírez Flores, y dijo que con la incorporación de Gabriel El Místico Pereira se estructura un conjunto que sea el orgullo de Ciudad Victoria y de Tamaulipas. Bueno, ¿qué les parece? Escuchamos las declaraciones del técnico de Correcaminos, el entrenador del equipo de casa, Gabriel El Místico Pereira.
1: Muchísimas gracias. Realmente es una responsabilidad para mí representar una prestigiosa institución, representar una estructura académica muy importante que está en todo, como usted lo dice, el rector mencionando los chicos, campeones nacionales, dándole importancia a los chicos de karate, de judo, no solamente los que están en el fútbol en Correcamino. Eso habla de que llego a una institución muy integral, a una ciudad que tiene muchos aficionados. Les comento que estuvieron desde el primer día mandándome mensajes y que se les agradece porque han sido muy positivos, de que veo muchísima gente aquí detrás de Correcamino, queriendo que al equipo le vaya muy bien y deseando de que tengamos muy buenos resultados. Eso genera un ambiente muy lindo como para trabajar, genera en mí un desafío muy grande. Llego con mucha ilusión, con muchas ganas. Como lo dijo nuestro presidente, más allá de obtener el resultado inmediato, que fue el haber salido campeón de campeones, yo soy el director técnico de Correcamino, sé el presente que tiene, sé las urgencias que tiene, entiendo al aficionado y vamos a trabajar incansablemente como para obtener los resultados que ellos se merecen.
4: En su mensaje, cuando tomó la palabra el médico Damaso Anaya Alvarado, durante esta presentación de Gabriel Pereira, director técnico de Correcaminos, anunció el partido entre el Corre y las Chivas Rayadas del Guadalajara. Será el 3 de julio, viernes 3 de julio a las 8 de la noche, partido de preparación de pretemporada, y que servirá también obviamente para los dos cuadros en este camino rumbo al próximo torneo, tanto de la apertura 2026 de la Liga MX como de la Liga de Expansión. Entonces, repito, será Correcaminos contra las Chivas Rayadas de Guadalajara de la Liga MX. Esto es importante tomarlo en cuenta, dado que hace muchísimo tiempo no viene un equipo de primera división para un partido de presentación, y si le sumamos lo que en su momento fue la Copa MX, pues ya tiene bastantes años que esto no acontece. Un equipo que sea el primer equipo, el equipo de la Liga MX de las Chivas, este que llegó hasta la fase de semifinales y que recordamos incluso sin sus seleccionados en su momento, pues estuvo a punto de, bueno, no de eliminar a Cruz Azul, pero sí batalló el equipo de la Máquina, que había eliminado, recordamos, al equipo de Tigres, e incluso contra muchos pronósticos. La venta de boletos el día de hoy será para solamente los abonados, para quienes tienen bono VIP del torneo pasado, claro está. Esto reconoce Correcaminos el agradecimiento para quienes en su fidelidad pues tienen esta parte de la compra del bono, del abonado. Y para el día de mañana arrancará ya la venta abierta, la venta libre, para que estén atentos en taquilla del Estadio Marte R. Gómez. Bueno, pues hasta aquí la información de los deportes. Recuerden que por ahí a las 8:10 tendremos más en complemento. Hablaremos, por supuesto, de los resultados del Mundial y de lo que viene para la selección mexicana pasado mañana contra Corea. Hasta aquí los deportes. Jesús, buen día.
5: Gracias, José Vélez. Buenos días. Más adelante nos vemos, nos escuchamos con más información deportiva. Son las 7:17, tenemos 24 grados centígrados aquí en la zona centro de la ciudad. La lluvia continúa, para que salga con precaución, si es que usted todavía no sale a realizar sus actividades diarias, no olvide el paraguas y, por supuesto, manejar con precaución, evitar, pues en la medida de lo posible, caer en esta gran cantidad de baches con las que contamos en la ciudad. Siguiendo con más noticias, le comento que Tamaulipas proyecta 12 mil millones de pesos en recaudación y presume finanzas sanas. José Gregorio Aguilar tiene la información. Gregorio, buenos días.
6: Sí, es Jesús Rodríguez, muy buenos días. El secretario de Finanzas de Tamaulipas, Carlos Irán Ramírez González, aseguró que las proyecciones de recaudación y participaciones federales para este 2026 están cumpliendo conforme a lo establecido en los convenios con la Secretaría de Hacienda. En los primeros 5 meses del año, el Estado ha recaudado 5.900 millones de pesos, cifra que lo coloca entre las 8 entidades con finanzas más sanas del país. El funcionario explicó que, de mantenerse la tendencia, Tamaulipas cerrará el año con alrededor de 12 mil millones de pesos en ingresos propios, lo que permitirá mantener estabilidad financiera y atender necesidades extraordinarias.
7: Una tabla establece las participaciones y las proyecciones del Estado de Tamaulipas de los primeros 5 meses del año, que está publicada en la Secretaría de Hacienda. Las proyecciones de las participaciones federales en Tamaulipas se han cumplido tal y como está establecido de acuerdo a los convenios de colaboración que se tienen con la Secretaría de Hacienda y el cumplimiento de los mismos, como lo he establecido yo con el anexo 5 y 8, también con la recaudación. Que andamos ya por encima de los, la recaudación andamos en, por encima de los casi los, ¿qué? 5.000, en los primeros 5 meses, 5.900, en los primeros 5 meses, entonces en ese sentido, pues vamos muy bien, te invito a ver esa tabla, que estamos con los mejores 8 estados, 32 entidades de la República, en cuestión de finanzas sanas, ¿no?
6: Respecto a posibles afectaciones por contingencias meteorológicas que suelen afectar al Estado entre junio y septiembre, Ramírez González subrayó que existe un fondo de contingencia aprobado por el Congreso local, además de recursos propios y participaciones federales que garantizan capacidad de respuesta inmediata. Jesús Rodríguez, la información para la audiencia de ORT Noticias.
5: Gracias, José Gregorio Aguilar. Bueno, pues ahí tiene las estadísticas, las cifras que se dan desde la Secretaría de Finanzas. Gracias a quienes se reportan con nosotros. Insisten con el tema del desnivel que lleva gran cantidad de agua. No ha sido cerrado por la autoridad, sin embargo, pues los coches continúan transitando, circulando por esta zona. Hágalo con precaución. Ya ahí Valente también nos compartía imágenes de este cruce, que bueno, pues representa cierto riesgo, sobre todo para los vehículos, para que no vayan a quedar después por ahí varados. Es cierto, la autoridad no ha cerrado, sin embargo, usted no se exponga de manera innecesaria. Dice, la ciudad está tan descuidada que si dejas el coche y sacas el caballo, es posible que le rompas una pata en una zanja. Bueno, pues mentiras no son. Saludos al doctor Gustavo Avelar, saludos también para el buen Félix Huerta, reportándose desde la Américo Villarreal. También nos comentan, dice, sobre la parte central del Libramiento Naciones Unidas, a 150 metros de la Cruz Roja, viniendo de sur a norte, está todo deteriorado el camino central por donde se camina y ejercitan las personas. A ver si pudieran rehabilitar al final es con tierra, no con pavimento, a ver si el municipio le pone atención. Gracias. Bueno, pues ahí le estamos pasando las imágenes a quienes nos siguen en video. Y pues no es un tema nuevo, también ya en reiteradas ocasiones les hemos hecho estos señalamientos, pero bueno, con estas condiciones climáticas dudo que le vayan a atender el reporte en estos momentos. Sin embargo, seguimos insistiendo, es el camellón, parte central, Libramiento de Naciones Unidas, a 150 metros de la Cruz Roja, viniendo de sur a norte. Vamos a insistir en su reporte. Acompáñenos ahora a la siguiente pausa comercial y ya volvemos.
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13: Buenos días, Tamaulipas. Les habla Sara, el sistema de alertas y reportes atmosféricos de ORT Noticias. Y es un gusto acompañarles en esta jornada. Este martes 16 de junio, el estado amanece bajo un panorama meteorológico activo y dinámico. Los canales de baja presión, que interactúan con la abundante humedad proveniente del Golfo de México, están generando condiciones para tormentas eléctricas, chubascos y precipitaciones de moderadas a fuertes en diversas regiones de Tamaulipas. No es un martes para dejar el paraguas en casa. Comenzamos en la zona fronteriza, donde este martes el cielo estará protagonizado por tormentas eléctricas, humedad elevada y vientos moderados que no lograrán aliviar el bochorno del ambiente. En Nuevo Laredo, la jornada será intensa. Se esperan tormentas eléctricas fuertes a lo largo del día, con una probabilidad de precipitación del 65%. La temperatura máxima llegará a 32 grados centígrados, mientras que la mínima nocturna descenderá hasta los 23 grados. La humedad relativa se ubica en 66%, lo que, combinado con el calor y el viento a 16 km por hora, generará una sensación térmica notablemente más intensa que la temperatura real. En Reynosa, el panorama también incluye tormentas eléctricas fuertes para este martes. La temperatura máxima será de 30 grados centígrados, con una mínima de 24. La humedad llega al 79%, lo que dispara el índice de calor y hace que el ambiente se sienta sofocante, especialmente en las horas centrales del día. El viento sopla a 16 km por hora. La probabilidad de lluvia es del 45%, con tormentas que podrían presentarse de forma dispersa durante la tarde. Precaución en las colonias con antecedentes de encharcamientos. Cerramos la zona fronteriza en Matamoros, donde el martes será ligeramente diferente. Se esperan tormentas eléctricas dispersas, con una probabilidad de precipitación del 40%. Es la ciudad fronteriza con mayor humedad del día, alcanzando el 83%. Las temperaturas irán de 25 grados centígrados de mínima a 29 de máxima, con viento a 16 kilómetros por hora. Nos trasladamos ahora a la zona centro del estado. En Ciudad Victoria, entre las 8 y las 9 de la mañana, el ambiente ya se percibe nublado y con alta humedad. A lo largo del día se esperan tormentas eléctricas fuertes, con una probabilidad de precipitación del 55%. La temperatura máxima llegará a 29 grados centígrados, con una mínima de 23. La humedad relativa se mantiene en 76% y el viento es suave, soplando a tan solo 6 kilómetros por hora, lo que hace que el calor húmedo sea más difícil de soportar. Para el miércoles se anticipa una tormenta eléctrica fuerte con temperaturas de 24 a 34 grados centígrados y el jueves ofrecerá algo de alivio con cielo mayormente nublado y máxima de 37 grados. En el municipio de Hidalgo, la jornada incluye tormenta eléctrica fuerte con temperaturas de 24 a 28 grados centígrados. Es el municipio de la zona centro con menor temperatura máxima del día, aunque la actividad eléctrica es la condición más relevante a considerar. Güemes, Casas y Padilla comparten un rango térmico similar, con máximas de 30 grados centígrados y mínimas de 24. En Güemes y Casas se esperan tormentas eléctricas dispersas, mientras que Padilla tendrá llovizna durante el día. En los tres municipios, la dinámica atmosférica traerá humedad considerable y posibilidad de lluvias puntuales. En Jaumabe, municipio enclavado en la sierra, las condiciones son más frescas pero no menos activas. Se espera tormenta eléctrica fuerte, con temperaturas de 21 grados de mínima a 26 de máxima. El contraste térmico entre el día y la noche será más marcado que en el resto de la zona. Tome precauciones si transita por las carreteras serranas de la región. Yera y Gómez Farías completan el panorama de la zona centro. Yera registrará tormentas eléctricas dispersas con temperaturas de 22 a 28 grados centígrados. Gómez Farías, por su parte, tendrá tormenta eléctrica fuerte, con mínima de 23 y máxima de 29 grados. Ambos municipios deben considerar el riesgo de incremento en los niveles de arroyos y ríos locales ante las precipitaciones esperadas. Pasemos a la zona cañera, corazón agrícola del sur de Tamaulipas, donde este martes las condiciones también serán demandantes. En el Mante, el cielo presentará tormenta eléctrica fuerte durante la jornada. La temperatura máxima llegará a 31 grados centígrados, con mínima de 24. La humedad relativa se sitúa en 74% y el viento sopla a 10 kilómetros por hora. La probabilidad de lluvia es del 35%, con tormentas que podrían presentarse principalmente en la tarde. En Jicotencat, el panorama es aún más activo. Tormenta eléctrica fuerte con una probabilidad de lluvia del 65%, la más alta de la zona cañera para este martes. Las temperaturas van de 24 de mínima a 31 de máxima, con humedad del 73% y viento a 13 kilómetros por hora. Llegamos al sur de Tamaulipas, a la zona metropolitana conformada por Tampico, Ciudad Madero y Altamira, tres ciudades que comparten este martes un panorama nublado y húmedo junto al Golfo de México. El cielo en las tres ciudades se mantendrá nublado durante gran parte del día. La probabilidad de lluvia es del 25%, la más baja de las zonas con datos del estado para esta jornada, aunque la cobertura de nubes será persistente y podría generar lloviznas esporádicas. La temperatura máxima llegará a 30 grados centígrados, con mínima nocturna de 25. La humedad relativa es del 78%. Y el viento sopla con mayor intensidad que en el resto del estado, a 18 kilómetros por hora, trayendo brisas del Golfo que harán el calor algo más soportable que en otras zonas. Finalizamos el recorrido por Tamaulipas en el altiplano, la región serrana del estado, donde el martes ofrecerá temperaturas significativamente más frescas que el resto de la entidad, aunque no exenta de precipitaciones. En Tula se esperan lluvias durante la jornada, con temperaturas que van de 19 grados centígrados de mínima a 26 de máxima. El ambiente será fresco y húmedo, con cielo cubierto que dará un descanso del calor dominante en el resto del estado. Bustamante registrará lluvia con temperaturas más bajas aún, mínima de 17 grados centígrados y máxima de 23. Este municipio serrano experimenta uno de los días más frescos del estado, con condiciones típicas de la temporada de lluvias en la Sierra Tamaulipeca. Se recomienda a quienes viajen por las carreteras de la región extremar precauciones, ya que la lluvia sobre tramos sinuosos y con pendientes puede generar condiciones de riesgo. Miquihuana será la localidad más fría del estado este martes, como es habitual en esta época del año por su altitud. La mínima nocturna descenderá hasta los 11 grados centígrados y la máxima diurna no superará los 17. El cielo presentará llovizna durante el día. Si viaja hacia Miquihuana, lleve ropa abrigadora y considere que las condiciones de niebla son frecuentes en los tramos serranos bajo estas temperaturas y niveles de humedad. Ocampo cerrará el recorrido del altiplano con tormenta eléctrica fuerte, la condición más activa de esta zona para el día de hoy. Las temperaturas van de 23 grados centígrados de mínima a 28 de máxima. A pesar de estar en la región serrana, Ocampo recibirá las condiciones más dinámicas de la zona altiplano, por lo que se recomienda evitar actividades al aire libre durante las horas de mayor actividad eléctrica. Les habló Sara, el Sistema de Alertas y Reportes Atmosféricos de ORT Noticias. Manténgase informado, tome sus precauciones y cuídese mucho en esta jornada lluviosa. Recuerde que la mejor protección ante un fenómeno meteorológico es la información y la prevención. Gracias por su atención. 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
5: Ahí tiene usted la información del clima. Recuerde, si perdió detalle de alguna región en particular, de algún municipio, a través de nuestras redes sociales, Facebook ORT Noticias, en YouTube ORT Radio, puede volver a escuchar el reporte completo. Son las 7:33. Mire, siguiendo con el tema del gusano barrenador, que bueno, pues tampoco cede. Hay autoridades agropecuarias que tienen bajo investigación un posible caso de gusano barrenador que se reportó esto en el municipio de San Fernando, mientras avanzan en la instalación de una caseta cuarentenaria en Zaragoza, esto para reforzar la vigilancia sanitaria del ganado que ingresa a nuestro estado. El subsecretario de Desarrollo Pecuario y Forestal, quien es Cuauhtémoc Amaya García, informó que actualmente el estado registra 129 casos de gusano barrenador, una cifra que muestra una disminución respecto a semanas anteriores tras las estrategias de control que se han estado implementando en coordinación con los productores. No obstante, reveló que recientemente se recibió un reporte sospechoso en San Fernando, justamente, el cual permanece bajo análisis para confirmar o descartar la presencia de esta plaga. Escuchemos a Cuauhtémoc Amaya.
12: San Fernando, tuvimos un reporte, se está atendiendo, todavía no es oficial, estamos esperando el diagnóstico de laboratorio. La estrategia del tema del Exol, la doramectina que estamos aplicando con los casos en la zona focal y perifocal, pero además la estrategia de comunicación que hemos desarrollado en todo el estado, informándole a la gente, que la gente nos apoye en los trabajos en campo de la revisión todos los días, eso es lo que creo que está funcionando.
5: Bueno, pues ahí tiene usted la declaración. Dijo que como parte de estas acciones que se están implementando, detalló que Naldama y Soto la Marina continúan siendo los municipios con mayor incidencia. De acuerdo con la Secretaría de Desarrollo Rural, de entre 29 y 30 municipios tamaulipecos han presentado casos de gusano barrenador desde que se detectó la reaparición de la plaga, situación que está obligando obviamente a mantener una vigilancia permanente como parte de estas acciones para proteger el estatus sanitario del estado. El gobierno de Tamaulipas construirá una caseta, que le decía yo, cuarentenaria en Zaragoza, donde se estará revisando principalmente el ganado, así como productos y subproductos cárnicos que provengan del estado de Nuevo León. Ya le decíamos hace algunos días, se había detectado por ahí alguna carne presuntamente con clenbuterol. Bueno, pues esta estación buscará ahí intensificar la revisión de estos productos. Esta obra representará una inversión cercana a los 25 millones de pesos y responde a recomendaciones que se han emitido por autoridades sanitarias de Estados Unidos para fortalecer los controles sanitarios. Escuchemos de nueva cuenta a Cuauhtémoc Amaya.
12: Así es, estamos trabajando en una caseta cuarentenaria, vamos a revisar, se pretende revisar todo el ganado, producto y subproducto de la carne que ingrese de Nuevo León, ¿sí? Recordar que Nuevo León no tiene estatus sanitario, entonces por eso la importancia de tener una caseta cuarentenaria de vigilancia en este punto. Y obviamente pues también fue una de las recomendaciones que hiciera el Departamento de Agricultura de Estados Unidos.
5: Bueno, pues ahí está la declaración del funcionario estatal con esta problemática del gusano barrenador que continúa pues generando acciones en diversas partes de la entidad. Son las 7:36, continuamos con las lluvias aquí en la zona centro del estado. Valente Grimaldo continúa recorriendo las vialidades y por ahí nos reporta algunas situaciones que se siguen registrando. Valente, buenos días.
14: Muy buenos días, Jesús Rodríguez, un gusto saludarte de nueva cuenta. Efectivamente, continuamos el recorrido, continúa la lluvia en la ciudad, continúa lloviendo en este momento, por lo tanto, continúan las problemáticas, incluso al grado, Jesús, que ya se reporta un accidente vehicular, la caída de un árbol, que además de que cayó el árbol, está los cables, se llevó los cables, vaya, en la mera zona centro, en el 10 Allende, y lo arrancó de la raíz, Jesús, este árbol, y terminó sobre la banqueta y parte del carril de estacionamiento, vaya, del carril pegado a la banqueta, pero los cables sí los dejó muy, muy bajos ahí en el 10 Allende. Si pasa un camión, un vehículo alto, seguramente se va a llevar estos cables, de por sí ya, que es un problema bastante fuerte en la ciudad, todas estas madejas de cables que hay en cualquier parte. Entonces aquí está la problemática en la zona centro, empieza a levantar el tráfico vehicular en este momento, Puerta de Hierro, acá en el libramiento Naciones Unidas, entre la salida a Matamoros y salida a Monterrey, entre estas dos carreteras está Puerta de Hierro, ahí nos están reportando un accidente vehicular, vamos en camino a ese punto, pero la verdad es bastante complicado, Jesús, para recorrer las principales calles y avenidas, complicado en el sistema de que avanzas y caes en un bache y terminas cayendo en dos o tres baches, porque la verdad no se alcanzan a ver, pero además son baches nuevos, no son los anteriores que ya conocíamos, se fueron haciendo baches nuevos, entonces la problemática es bastante, bastante complicada para los amigos automovilistas que andan sobre las calles de la ciudad, porque está lleno de agua prácticamente en todos lados, sigue en este momento la ayuda fuerte en la ciudad, entonces hay que tener precaución en este momento en toda la ciudad, porque ahí están ya los accidentes, están las caídas de árboles por tanta humedad, Jesús, empieza a resblandecerse y se empiezan a ir hacia abajo árboles que, como tú bien lo comentabas a temprano ahora, ya terminaron su ciclo y no hacen una revisión para ver cuáles sí funcionan y cuáles no, para volver a plantar, por supuesto, árboles nuevos. Mi reporte, Jesús.
5: Gracias, Valente Grimaldo. Bueno, pues ahí tiene usted, transite con precaución y bueno, si en su zona, en su sector, hay algún árbol que se encuentre pues ahí en estas condiciones que está a punto de caer, también hay que reportarlo, sobre todo a Protección Civil, para que tomen las medidas pertinentes y bueno, evitar después ahí problemáticas mayores. Mire, nos envían un reporte de una fuga de aguas negras, es una alcantarilla que se encuentra en la colonia Berta del Avellano. Ahí a quienes nos siguen en video puede usted ver las imágenes, cómo brotan pues estas aguas negras pese a la lluvia que se está registrando. Bueno, pues ahí es notorio esta fuga. Es en la calle Topógrafos, esquina con la vía del tren. Obviamente ya se reportó a la Comapa, ya se hizo el procedimiento debido, ya hasta se les entregó un número de folio 02 024815 y bueno, aún así no han ido a arreglar esta fuga desde hace varios días, no es reciente, ya tiene varios días generando un fuerte foco de infección y la Comapa aún no llega a arreglar este desperfecto. La gente ya no puede pasar caminando, obviamente, por el exceso de agua infectada que obstruye a la calle. Ahí la pregunta es, bueno, pues ¿cuándo se va a atender esta situación? Le repito, es en la colonia Berta del Avellano, calle Topógrafos, esquina con la vía del tren. Ya lleva varios días esta fuga, ya se reportó obviamente y bueno, pues ahí esperemos que la Comapa pues mande a alguien para resolver esta situación. También en otro sector dice, buenos días, con estas constantes y fuertes lluvias han aparecido un mundo de baches como el que está donde termina el fraccionamiento Sierra Madre y empieza el Sierra Ventana. Y van y le ponen un parchecito y se vuelve a hacer. Dice, y así está toda la calle con muchos bachezones. Necesitan pavimento hidráulico porque es bajada de agua. Así las cosas. Saludos, gracias al profe Polo. Por supuesto, ahí nos comparte una imagen. Le repito, esto es en el fraccionamiento Sierra Madre, donde concluye el fraccionamiento Sierra Madre e inicia el Sierra Ventana, y bueno, pues esta gran cantidad de baches que se registran en la zona. Acompáñenme a la siguiente pausa comercial y ya volvemos.
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3: Son las 7 de la mañana con 44 minutos. ¿Cómo amanece la cotización del dólar estadounidense? Hoy martes 16 de junio de 2026, el tipo de cambio promedio del dólar en México se encuentra a la compra en los 16 pesos con 37 centavos, mientras que a la venta se ubica en los 17 pesos con 50 centavos. Es momento de dar paso al resumen de la información más relevante. Las intensas lluvias registradas durante el fin de semana en Tamaulipas dejaron su primera víctima luego de que un hombre perdiera la vida al ser arrastrado por una corriente de agua cuando intentaba cruzar en bicicleta un paso inundado en la capital del estado, informó el coordinador estatal de Protección Civil, Luis Gerardo González de la Fuente. Las fuertes lluvias que se registraron durante la noche del domingo y la madrugada del lunes provocaron que durante este lunes se presentara una cresta en algunos ríos de la región del Mante, como el río Sabinas, que reportó incremento en su nivel, así como el río Frío y el río Guayalejo, aunque las avenidas de agua no representaron peligro para la población. La cuenca del Guayalejo, cuyo cauce del río principal supera los 702 kilómetros, es objeto de una extracción ilegal de agua, considerada como grave, en la que solamente uno de cada cuatro tiene título, o bien, donde tres de cada cuatro personas no tienen concesión o permiso para utilizar el líquido, así lo confirmó Raúl Quiroga Álvarez, secretario de Recursos Hidráulicos. Autoridades agropecuarias mantienen bajo investigación un posible caso de gusano barrenador en el municipio de San Fernando, mientras avanzan en la instalación de una caseta cuarentenaria en Zaragoza para reforzar la vigilancia sanitaria del ganado que ingresa a Tamaulipas. Y le comento que el secretario de Finanzas de Tamaulipas, Carlos Irán Ramírez González, aseguró que las proyecciones de recaudación y participaciones federales para el 2026 se están cumpliendo conforme a lo establecido en los convenios con la Secretaría de Hacienda. En los primeros cinco meses del año, el estado ha recaudado 5.900 millones de pesos, cifra que lo coloca entre las ocho entidades con finanzas más sanas del país. Ya se encuentra lista Italia Soler con la información de los principales medios a nivel nacional.
4: Muy buenos días a la audiencia de ORT Noticias. En este martes 16 de junio le presento las ocho columnas que destacan los principales medios a nivel nacional. Periódico La Jornada destaca: Estados Unidos presume entrega de 313 personas requeridas por la justicia mexicana en tiempos de Trump. El embajador de Estados Unidos en México informó que autoridades de su país capturaron y entregaron a las autoridades mexicanas a una persona buscada en este país por delitos de prostitución de un menor y agresión sexual. Asimismo, presumió que hasta ahora su gobierno ha transferido a 313 personas requeridas por la justicia mexicana. El ciudadano mexicano, cuya identidad no ha sido revelada, fue detenido por autoridades estadounidenses de la patrulla fronteriza en el Valle del Río Grande. Periódico El Universal destaca: paro de la gente pone en jaque a niños de primaria, pega a 1.4 millones. A menos de un mes de que concluya el ciclo escolar 2025-2026. La falta de acuerdos entre el gobierno federal y la Coordinadora Nacional de Trabajadores de la Educación mantienen en riesgo la conclusión de cursos para 1.390.673 estudiantes de educación básica en el país. Afectados por el paro

0: indefinido y la movilización que el magisterio disidente sostiene desde el pasado 1 de junio. Según cifras de la Secretaría de Educación, con corte al 5 de junio, Oaxaca encabeza la lista de estados con el mayor número de planteles afectados, con 10.653 escuelas cerradas, equivalente a 80.61% de sus centros educativos públicos. Que sigue Chiapas, Zacatecas, Guerrero y Michoacán. Periódico Milenio destaca: crisis penitenciaria en México deja a 9 de cada 10 nuevos presos sin juicio. Entre abril de 2025 y abril de 2026, la población penitenciaria en el país creció en más de 21.000 personas, un ritmo récord. Más del 90% de las personas privadas de la libertad se concentra en el sector de los que no está confirmado que cometieron un delito, pues son personas procesadas en prisión preventiva que no han tenido un juicio. Así lo muestran los datos oficiales actualizados, dados a conocer por el órgano administrativo de prevención y readaptación social y consultados por Milenio, los cuales revelan además que el nivel de sobrepoblación nacional supera las 38.000 personas. Periódico Excelsior: presidencia del Senado se lleva 2.1 millones de pesos al mes, supersueldos en el legislativo. La presidencia de la mesa directiva del Senado consume al menos 2.1 millones de pesos al mes en el pago de colaboradores con salarios mensuales que rebasan los 100.000 pesos. Los sueldos de 3 integrantes de la nómina de la presidencia del Senado, encabezada por la morenista Laura Itzel Castillo, se acercan a los 200.000 pesos brutos mensuales. Se trata de Blanca Fresco Díaz, suplente de la propia presidenta del Senado, como la coordinadora de asesores en la presidencia de la mesa directiva, con un salario mensual bruto de 172.486 pesos, que después de descuentos queda en 121.927 pesos mensuales. Por último, periódico El Economista: el pacto entre Estados Unidos e Irán promete el fin de la guerra, pero persiste la incertidumbre. El acuerdo provisional entre Estados Unidos e Irán para poner fin a la guerra en Oriente Medio sigue envuelto en un clima de incertidumbre, mientras los transportistas señalan que podría pasar semanas hasta que se recupere la confianza tras la reapertura del estrecho de Hormuz, y siguen sin resolverse asuntos fundamentales. El presidente de Estados Unidos, Donald Trump, dijo que Estados Unidos e Irán habían firmado un acuerdo preliminar para poner fin al conflicto, aunque no se ha hecho público los detalles, y ambos países afirmaron que aún falta negociar una tregua permanente. Estas han sido las 8 columnas que destacan los principales medios a nivel nacional. Que pase usted un excelente y lluvioso día.
1: Gracias, Italia Soler, que tengas un excelente día. Ya se encuentra listo José Gregorio Aguilar desde la redacción del diario MX.
2: Jesús Rodríguez, muy buenos días nuevamente. Los saludo con mucho gusto desde la redacción del diario MX, el diario de los bien informados. Hoy, martes 16 de junio del 2026, detectan robo masivo de agua. Es la portada de este día. Extracción ilegal fuera de control. Por otro lado, endurecen sanciones por huir a accidentes y créditos al campo, la mayoría queda sin plan. En la 3A, el diario te informa, analiza a médico demanda a Los Ángeles Times. Gobierno estatal revisa vías legales en México y Estados Unidos. Por otra parte, reabrirán la regularización de chocolates. Descartan operativo especial en Victoria. Dice la Auditoría Superior del Estado que ahora sí. Blindarán escuelas contra los asaltos. Cada robo puede representar daños de hasta 50.000 pesos. Alistan resultados de Tamaulipas Aprende. Buscan la UAC sello de origen para miel. Pelea iniciativa privada de la Cruz Verde. Retroceden salarios en Tamaulipas. Resumen disciplina en el gasto público. Servicios y maquila reportan empleos. En la sección de opinión, lea a los columnistas del diario: Claudia Vázquez Andrade, Libertad García Cabriales, Tela Mansur Sánchez, Jaime Luis Soto. También escribe hoy Arturo Rosas, Alfredo Guevara y Mauricio Zapata. Como todos los días, la columna de política y cosas peores de Catón y el cartón es de Miguel Parr. En la entrevista gana terreno la formación policial, seguridad y justicia atraen a estudiantes. No deje de leer este trabajo especial de la gran Italia Soler. Además, nunca he corrido por el estado en el golfo, estiman un super niño. Expertos afirman que será una fuerte temporada de lluvias, huracanes e intenso calor en la región. Río Bravo respira la zona agrícola. Nuevo Laredo destaca el legado patriótico de este municipio. Matamoros albergarán evento nacional estudiantil. Y en Reynosa entregan tarjetas de la beca Rita Cetina. En información nacional, impugna Morena la elección en Coahuila. Acusan anomalías en 22.6% de casillas. En información internacional, abren Hormuz. Barcos empiezan a zarpar en la zona. Ahora nos vamos a los deportes. El suplemento mundial 2026 Balam, magistral. César Ramos igual a récord de Armando Azcundia en mundiales. En la agenda mundial 2026 te presentamos los resultados de ayer. Para hoy se tiene programado los encuentros de Francia contra Senegal, Irak contra Noruega, Argentina contra Argelia. Este será a las 7 de la tarde por televisión abierta. Y cierra la jornada de hoy con Austria contra Jordania. También puedes consultar los encuentros que verás mañana. Tunden Ancelotti en Brasil. La canarina empató con Marruecos en su presentación. Túnez despide a la Mouchi. Pagará FIFA salario de árbitro somalí. Tori Penso, segunda árbitra central en el Mundial. Llueven críticas sobre la roja. Fue pletórico regreso del Mundial a Monterrey. No piensa Francia en revancha ante Senegal. Corea del Sur no deja nada al azar. Además, punto histórico, Cabo Verde saca empate a España. Igualan Bélgica y Egipto. Uruguay rescata punto ante Arabia. E Irán araña empate ante Nueva Zelanda. Finalmente, en la sección gente, ¿qué pasará con su herencia? Sin saberlo, Oliver Tree habló a detalle sobre lo que haría con el dinero que hizo en su carrera o con su carrera. Aquí invitan a misa por la paz en la parroquia de San Agustín. Criticando a Backroom sin salida, formidable película debut de un joven youtuber que tiene una premisa interesante, pero no necesitaba dar explicaciones de más. El análisis es de Ernesto Lerma. Homenaje a la poetisa victorense Margarita María Aregullín Puga. Un encuentro de poesía, música y reconocimiento al legado de una voz que ha enriquecido las letras tamaulipecas, fue lo que se vivió en la Pinacoteca. Debuta o debutará como mamá. Elizabeth Olsen está en espera de su primer hijo con Robbie Arnett. Menudo celebra 50 aniversario. La venta general para la gira de celebración que llegará a México estará disponible a partir del 19 de junio. Y premiada en Rusia, la actriz mexicana Victoria Rufo recibió reconocimiento especial en Rusia durante el Festival Internacional de Cine, donde fue homenajeada por la influencia cultural que sus telenovelas han tenido desde principios de la década de 1990. Esto fue desde la redacción del diario MX, el diario de los bien informados. Jesús Rodríguez, muy buenos días.
1: Gracias, José Gregorio Aguilar, que tengas un excelente día, y tiene usted la información desde la redacción del diario MX. Son las 7:57. Mire, en más información, en temas educativos, una cifra que da a conocer el secretario Miguel Ángel Valdés, que bueno, pues llama la atención, dice que se están investigando a 148 trabajadores de la educación por acoso sexual, un tema que bueno, pues pone sobre la mesa, y Gabriela Sustaita nos tiene la información al respecto. Gabriela, buenos días.
3: ¿Qué tal, Jesús? Muy buenos días, saludo con gusto también a todo el auditorio, y pues sí, como ya lo anticipas, un tema pues muy serio y delicado, y es que en Tamaulipas 148 trabajadores de la educación han sido denunciados formalmente por acoso sexual y actualmente pues se enfrentan procesos ante la Fiscalía General de Justicia del Estado. El secretario de Educación Miguel Ángel Valdés García informó que de ese total, 5 casos ya concluyeron con sentencias condenatorias, mientras que el resto continúan en investigación. Entre los implicados, bueno, pues no solamente hay docentes, sino también intendentes, personal administrativo y trabajadores de otras áreas. Aclaró que la mayoría de estos casos no son recientes, sino que corresponden a hechos denunciados años atrás y que pues de alguna manera pues han tardado en avanzar. Escuchemos.
4: Fiscalía se informó la vez pasada, hay 148 casos por acoso sexual que están ahorita corriendo, ¿verdad? Hubo ya 5 que sí se declararon culpables, es personal educativo, claro, es de muchos años atrás, no todos son de esta administración, son ya procesos que llevan 4 o 5 años.
5: ¿Sí? ¿De qué municipios son estos 4 casos?
4: Bueno, creo que 2 son de Altamira y los otros 3 son de la frontera.
3: Bueno, ya escuchábamos ahí respecto a las sentencias emitidas, detalló que 2 de estos casos corresponden al municipio de Altamira y 3 más a municipios de la región fronteriza. El secretario de Educación reconoció la gravedad del tema y advirtió que pues no habrá tolerancia al tiempo que confirmó que la dependencia pues seguirá colaborando con las autoridades en cada uno de estos casos. Jesús, es la información que tengan. Un excelente día.
1: Gracias, Gabriela, por tu reporte. Bueno, pues ahí tiene usted este dato pues importante también que queda a conocer el secretario de Educación y bueno, pues esperemos a ver los resultados que arrojan pues estas investigaciones. 7:59, tenemos 24 grados centígrados, continúa lloviendo, para que lo tome en consideración, cargue con su paraguas, no se exponga de manera indebida pues en aquellos cruces donde el agua sobrepasa los niveles, y bueno, pues hay que evitar accidentes. Acompáñenos a la siguiente pausa comercial, no tardamos y ya volvemos con más noticias.
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1: Son las 8 de la mañana con 3 minutos. Es momento de escuchar el editorial con Claudia Vázquez.
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16: ¿Cuántos años se necesitan para tener activo un programa de regularización de vehículos americanos para acabar con el problema de que circulen por la entidad y el país de manera irregular? ¿O qué se necesita para terminar con el problema de la circulación de unidades chocolates de manera ilegal? Las preguntas surgen porque hace unos meses concluyó un programa de regularización para vehículos de procedencia extranjera, el cual duró casi 3 años y por razones que no están claras, no fue tiempo suficiente para acabar con la problemática. Quizás por eso, el director de Oficinas Fiscales de Tamaulipas, Marcelo Olán Mendoza, impulsa una nueva gestión ante el gobierno federal para que amplíe el programa que existía y con ello dice... dar certeza jurídica a miles de familias tamaulipecas que se encuentran en esta situación. Y de alguna manera hay que decirlo, el funcionario tiene razón en cuanto a que el problema subsiste y solo será cuestión de tiempo para volver a ver las calles del estado inundadas de unidades chocolates. Pero, ¿por qué estos vehículos quedaron fuera? ¿Fue suficiente el tiempo del programa? ¿Son vehículos que entraron al estado después de que cerraron el proceso? ¿O por qué continúa el problema? Esas son tan solo algunas de las preguntas. Y si no se tiene claro qué sucedió, pues entonces de poco servirá una prórroga, como lo pide Marcelo Olán. Porque si faltó tiempo, entonces tiene razón. Una ampliación del proceso terminará con la problemática. Pero si es porque esos vehículos entraron a territorio de tamaulipeco posterior al programa, pues entonces no habrá programa que termine con la situación. Y se tendría que presumir que los autos chocolate siguen siendo una minita de oro. En fin, la verdad es que la problemática es real y requiere de una solución. Y esta tiene que ir más allá de un programa que al final de cuentas siempre tiene tintes electorales y recaudatorios.
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1: Bueno, pues ahí está el editorial, Javier, siguiendo con este tema, ¿no? De esta, pues, presunta... regularización que solicita ahí el jefe de las oficinas fiscales, Marcelo Land. No fueron suficientes 3 años para pues terminar con esta cantidad impresionante de vehículos que hay aún en el estado. Él menciona arriba de 200.000 unidades que todavía,
17: sí, así es,
1: que todavía circulan, que no fueron suficientes los 3 años, la cantidad de recursos que se redujo significativamente también para el proceso de regularización, Javier. Recordemos que era más elevado y bueno, pues a final de cuentas se redujo a lo más que se pudo, de acuerdo a autoridades federales, y que bueno, pues tú lo decías también más temprano aquí, el tema es, pues ¿es esta la solución? Digo, ¿cuántos procesos, decretos no hemos visto y siguen apareciendo más y más vehículos americanos?
17: Sí, así es, como titula Claudia su editorial, oportunidad o problema. Pues yo creo que serían las dos cosas. Es un problema, pero también es una buena oportunidad, partiendo de que tenemos en puerta un proceso electoral Y bueno, pues generalmente estos programas de regularización vehicular, cuando han existido, se han dado en el marco de la antesala de un proceso electoral, por lo que significa en beneficio y en pesos, uh-huh. porque pues no es gratis, aunque eso sí hay que decirlo, generalmente son económicos estos procesos de regularización. Pero en el caso del problema, pues es un problema que no se va a solucionar mientras no tengan la voluntad política por acabar con él. Y la única manera de acabar con este problema es cerrando las aduanas al paso de estos vehículos. Que su ingreso sea solamente a través de los procesos de regularización que existen y han existido toda la vida. Obviamente es un proceso es corto, pero es caro por los impuestos que se tiene que pagar. Y yo entiendo, Jesús, porque bueno, yo mismo he sido portador de un vehículo regularizado, de que estos vehículos, bueno, pues son muy buscados por sus costos económicos. Sin embargo, pues lo decía más temprano también, son vehículos cuya vida, vaya, pues también es corta, porque si bien es cierto son bonitos porque están bien cuidados, también es cierto que mecánicamente pues también están agotados.
1: Uh-huh. Así es, Javier, y que bueno, pues ahí está esa pues solicitud que hace, que insistíamos también, no quiere decir que sea un hecho, pero bueno, pues ahí está solicitándolo el jefe de las oficinas fiscales, que a decir de ello también el ciudadano que pues anda en regla, por decirlo uh-huh. de alguna manera, Javier, que trae un carro nacional con el cual pues trata de ir al corriente y que bueno, debido a las condiciones económicas no siempre se puede, lo decíamos más temprano también, a lo mejor algunas veces pues tardas en pagar, cambiarle las placas cuando ya hay que hacerlo, y que bueno, pues no reciben el mismo trato, ellos dicen.
17: ¿Y andan correteando?
1: Sí, no recibimos el mismo trato, o sea, ¿cuáles beneficios tenemos nosotros que tratamos de ir al corriente, que nos estamos esmerando por pagar nuestras contribuciones? Y que también es cierto, Javier, ¿cuándo hemos conocido de programas que realmente les beneficien a quienes están cumpliendo con lo que indica la ley?
17: Pues, y nunca. Además, Jesús, el riesgo que significa la circulación de ese tipo de vehículos, porque cuando hay accidentes, vaya, es muy difícil finalmente llevarlos ante la justicia, porque no les puedes acreditar la propiedad uh-huh. del vehículo.
1: Sí, ¿quién se hace responsable?
17: ¿Quién se hace responsable? Son vehículos que obviamente no están asegurados y demás. Y bueno, cuando quedan daños materiales, pues bueno, pues son daños materiales. Yo siempre lo he dicho, esos de una forma u otra se superan. Pero cuando hay pérdidas humanas, uh-huh. sí. ¿a quién le reclamas? ¿Quién paga por ello? Y no me refiero a pesos y centavos. Me refiero a lo que implica la ley, lo que dicta la ley en ese sentido. Pero bueno, la intención sin lugar a dudas que es buena, ahora sí que por el bien de los vehículos que quedan, pues ojalá y se lleve a cabo, pero es algo que creo que es un círculo vicioso. Jamás, insisto, mientras no haya voluntad política, se va a terminar con este problema.
1: Así es, pero bueno, ahora es momento de dar paso a la información deportiva y ya se encuentra listo para ello José Vélez Aza.
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19: Hola, ¿qué tal, amables amigos? Qué gusto saludarlos una vez más. Jesús, Javier, acompañarlos en esta tercera hora. Para mí es un placer en este lluvioso día de junio. El primer día de esta segunda quincena, sí, porque es día 16, 16º día del sexto mes del 2026. 16 del 6 del 26. Bien, pues en este momento el reloj nos marca las 8 de la mañana con 12 minutos y vamos con lo que bien vale el esfuerzo una vez más tocar con ustedes en cuanto a información de lo relevante que se ha generado en historia y a historia escrita, pero también lo que vamos a abonar que en agenda viene, sobre todo para el tema del mundial y del béisbol. El béisbol está resultando un atractivo muy interesante y no me voy a adelantar, vámonos por partes, pero sí se lo voy a decir. Para quienes están acudiendo a las diferentes plazas en Estados Unidos donde hay partidos del mundial y donde hay béisbol, porque está la temporada del béisbol, no se detuvo, ¿eh? Y no hay en este escenario o en cualquiera de los que hemos visto, incluso también de la NHL que acaba prácticamente de terminar, en el hockey sobre hielo, en el básquetbol de la NBA ni se diga, que todavía le tocó la parte final de esta serie que se jugó el sábado, no ha visto disminuido la afición, los asistentes a los diferentes escenarios, a los estadios, al contrario. Bueno, pero vamos a comenzar con información del Corre. El equipo de casa el día de ayer presentó a su nuevo director técnico en una ceremonia encabezada, una rueda de prensa, que fungió también como parte de este canal de comunicación del cual, a través de los aparatos de prensa y de difusión del Corre, para con los aficionados. Y bueno, pues estuvimos los medios de comunicación presentes en este, que fue el sexto piso, sí, ahí es donde se llevó a cabo, sexto piso del edificio de gestión del conocimiento de la Universidad Autónoma de Tamaulipas, un evento que fue encabezado por el médico Damaso Anay Alvarado, rector de la Universidad Autónoma de Tamaulipas, y estuvo acompañado del secretario de vinculación de la Universidad Autónoma de Tamaulipas, el médico Rogelio Ramírez Flores, y por el presidente de Correcaminos, Armando José Arce Serna. Ahí se presentó a Gabriel, el místico Pereira. Aquí ya lo habíamos anunciado desde hace ya más de una semana, cuando se dio a conocer de manera oficial esta nota por parte del equipo local, y estas fueron las primeras palabras. Vamos a escuchar a Gabriel, el místico Pereira, director técnico del equipo de Correcaminos, dirigirse a los medios y a la afición.
20: Muchísimas gracias. Realmente es una responsabilidad para mí representar una prestigiosa institución, representar una estructura académica muy importante que está en todo, como usted lo dice, el rector mencionando a los chicos, campeones nacionales, dándole importancia a los chicos de karate, de judo, no solamente los que están en el fútbol en Correcamino. Eso habla de que llego a una institución muy integral, a una ciudad que tiene muchos aficionados. Les comento que estuvieron desde el primer día mandándome mensajes y que se les agradece porque han sido muy positivos, de que veo muchísima gente aquí detrás de Correcamino queriendo que al equipo le vaya muy bien y deseando de que tengamos muy buenos resultados. Eso genera un ambiente muy lindo como para trabajar, genera en mí un desafío muy grande. Llego con mucha ilusión, con muchas ganas. Como lo dijo nuestro presidente, más allá de obtener el resultado inmediato, que fue el haber salido campeón, campeón de campeones, yo soy el director técnico de Correcamino, sé el presente que tiene, sé las urgencias que tiene, entiendo al aficionado, y vamos a trabajar incansablemente como para obtener los resultados que ellos se merecen.
19: Estas palabras en la última parte, yo soy el entrenador de Correcaminos. Trae un precedente muy importante, recién campeón de campeones del fútbol mexicano de la Liga de Expansión y reciente campeón del anterior torneo, el Clausura 2026, pero lo dice muy claro, soy el entrenador de Correcaminos. Esto quiere decir, y entre líneas es muy fácil, sin tener que contextualizar tanto, viene por una nueva historia y por supuesto para que con esa experiencia pues buscar repetir lo que ya logró en otros equipos. Por su parte, el mismo médico Damaso Anay Alvarado, rector de la Universidad Autónoma de Tamaulipas, declaró en esta rueda de prensa: lo que buscamos es un equipo altamente competitivo que regrese a la afición. Estamos haciendo un esfuerzo muy grande para poder traer al mejor y traer también elementos muy importantes del fútbol mexicano de diferentes categorías y de diferentes equipos para redondear lo que ya sabemos. Hay una base muy importante en la pretemporada. Sí, vamos a decir que empieza de cero con un nuevo entrenador, con un nuevo cuerpo técnico. Por cierto, viene como auxiliar Jorge Archi Salas, quien también fuera jugador del equipo del Atlante ya hace algunos años, entre otros equipos, y también ha sido parte de algunos cuerpos técnicos, pero trabajando ahora con Gabriel Místico Pereira. Así que, bueno, pues esta base de todas maneras de jugadores, la plantilla, viene a redondearse con algunos elementos que ya los mencionamos aquí en su momento, que pues son tres que vienen de jugar con el equipo de Tepatitlán, donde los dirigió Gabriel Pereira. Por otro lado, se anunció que será el día viernes 3 de julio a las 8 de la noche, partido de presentación del equipo de casa, de carácter de amistoso, de preparación, también de pretemporada, tanto para las Chivas Rayadas del Guadalajara de la Liga MX como para el Corre. Este encuentro va a ser en el Estadio Marta Regómez, aquí en casa. 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Vamos rápidamente con información del Mundial. Lo que sucedió el día de ayer, 4 juegos, 4 empates y 3 partidos que dejaron mucho que desear. Para empezar, el platillo matinal, nos almorzamos en España contra Cabo Verde, muy complicado España, desde que fue campeón en Sudáfrica 2010, ha sido muy contadas las victorias que ha tenido en Copas del Mundo, en las subsecuentes, por supuesto. Y Cabo Verde, pues para ilustrarles, es una nación africana que fue colonia portuguesa y que de hecho el idioma que se habla en Cabo Verde es portugués. Así que, bueno, pues España 0, Cabo Verde 0, Bélgica y Egipto empataron a 1. De hecho, otra de las, vamos a decir, no es decepción, pero una disyuntiva de la que nos pone a dudar acerca de los alcances que pudieran tener. Apenas es la primera jornada, pero hay muy poco tiempo, son 3 partidos nada más de la fase de grupos. Bélgica estaba abajo en el marcador ante Egipto, logró empatar y así terminaron. Arabia Saudita y Uruguay también empataron a 1, se esperaba más de los uruguayos. Y la selección de Irán y Nueva Zelanda empataron a 2. Los miembros del cuerpo técnico y algunos directivos de Irán tuvieron que quedarse en Tijuana, no pudieron viajar a Los Ángeles, se quedaron en Tijuana y aún así Irán se sobrepuso y terminaron empatados a 2 ante los neozelandeses. Para el día de hoy a la 1 de la tarde estará enfrentando Francia contra Senegal y a esperar a ver si otro de los que está supuestamente como favorito para esta Copa, bueno, va a enfrentar a Senegal, que no va a ser sencillo. Irak contra Noruega, vamos a ver qué traen los noruegos, esto también está interesante. Argentina contra Argelia, por fin ver en acción a Lionel Messi y a la actual campeona, defensora de, recordamos, fue en Qatar quien se llevó la Copa del Mundo, va contra Argelia. Y Austria contra Jordania, así las cosas dentro de este grupo J, por cierto. Todavía para el día de mañana en el grupo K, verá actividad con Portugal contra Congo y Uzbekistán contra Colombia. Y en el grupo L será Inglaterra contra Croacia y Ghana contra el equipo de Panamá. Así las cosas. En información de béisbol de Grandes Ligas, la agenda para el día de hoy, los Milwaukee Brewers van a enfrentar. Esto es la agenda vespertina, porque sí hay partidos que inician por ahí de las 12, pero bueno, pues los que pudieran favorecer el hecho de seguirlos y de observarlos. Brewers de Milwaukee contra Guardians de Cleveland, Cardinals contra Padres, los Cubs en el Wrigley Field están recibiendo a los Rockies de Colorado, los D-backs contra los Angels de Los Ángeles, Astros ayer perdieron contra los Detroit Tigers, sin embargo su división, la oeste de la Liga Americana, está bastante mediocre, muy mal, así que todavía están a 4 juegos y medio, muy corto de los Mariners de Seattle, que están en el primer lugar. Mariners, por cierto, va contra los Orioles de Baltimore, Athletics contra los Pirates y los Dodgers de Los Ángeles contra los Devil Rays de Tampa. Hasta aquí la información de los deportes. Les recuerdo que a las 17 horas en ORT Victoria tenemos enlace con más información de lo que se está generando en torno al amplio mundo de los deportes y también a través de EXA 94.5 en el deporte de 19 a 20 horas. Ahí nos vemos en el programa de todos. Nos escuchamos y nos vemos. Bueno, pues hasta aquí en la información. Vamos a una pausa y regresamos. Buen día.
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0: Muy buenos días. Si a usted le gusta el fútbol, disfrútelo. Disfrútelo como deporte. Es un buen deporte. Y más aún, como espectáculo. Y sobre todo, televisivo. Pero permítame ofrecerle otra visión. El fútbol como negocio y el fútbol como política. Porque eso también juega en la cancha. Y la frialdad con que recibió el presidente de la FIFA, el suizo Gianni Infantino, que ni el presidente Trump, ni la presidenta Sheinbaum, ni tampoco el ministro Carney estuvieron en la inauguración, fue un balde de agua fría. Entendió finalmente el destino de la FIFA. Le explico. Desde el punto de vista del negocio, el fútbol es un negocio, es un producto que se vende en el mundo y se vende bien. Y eso lo saben los Estados Unidos. Que el año pasado organizaron el llamado Mundial de Clubes en su territorio. Siendo que Estados Unidos no es un país futbolero de soccer, sus deportes son otros, como tampoco Canadá, que es el hockey. Y en México, si bien es cierto hay una liga de fútbol, también hay una liga de béisbol y de básquetbol. Pero bueno, en México sí es un deporte más popular, pero también los mexicanos lo entendieron como un mercado. El mercado mexicano de fútbol se vende bien, a diferencia de la Argentina, de Brasil o de Chile, donde más que un deporte o un espectáculo, vaya, no, ni siquiera es un negocio. Los equipos argentinos no tienen dinero. Tienen buenos jugadores, pero es lo único que exportan, como el litio, lo exportan al extranjero, crean un buen jugador y lo venden. ¿Por qué? Porque su liga es pobre y no les da para más. Ahora bien, ¿qué fue lo que pasó con el Mundial en el aspecto político y de negocios que genera millones? Hace tiempo, cuando el Mundial de Qatar y de Rusia, el entonces presidente de la FIFA, el suizo Joseph Blatter, cometió un error imperdonable que lo tiene prácticamente recluido en su país, en Suiza. No puede salir, porque si sale, va a ser detenido y llevado esposado a Estados Unidos a responder por delitos de estafa. El actual presidente de la FIFA, el también suizo Gianni Infantino, lo sabe y lo sabe muy bien. Entonces, ¿cómo es posible que el presidente de la FIFA le entregue un premio de la paz a Trump y meses después o semanas Trump bombardee Irán? Eso es demencial. Pero bueno, la FIFA sabe que así es esto. Antes la FIFA se codeaba con dictadores, reyes, príncipes, con gobernantes, con los estadistas y era bien recibido. Ahora entendieron que no, que solamente son una pieza. Y que como dice el informe de seguridad de Estados Unidos, en 20 años Europa va a ser totalmente irrelevante. Y si va a ser totalmente irrelevante, el fútbol va a dejar de ser un producto europeo y va a pasar a Estados Unidos, a México y a Canadá. Ese es mi pronóstico. Les conviene, porque países futboleros como Brasil o como Argentina, de ir a jugar, a hacerles el negocio a Europa o jugar en Estados Unidos donde hay dólares y ellos necesitan dólares, obviamente se van a ir a Estados Unidos. Ese es el destino de la FIFA. Ese es mi pronóstico desde el punto de vista político y desde el punto de vista de negocios. Es un producto que los norteamericanos se van a apropiar de él. En alguna ocasión le preguntaron a Jorge Luis Borges si a los argentinos les gustaba el fútbol. Dijo, no, a los argentinos no les gusta el fútbol. A los argentinos lo que les gusta es que gane su equipo. Y es cierto, el argentino al fútbol no lo ve como un deporte, ni como un espectáculo, es más, ni como un negocio. Lo único que quieren es que gane su equipo. Y en Estados Unidos no les gusta el fútbol soccer, ni como deporte, ni como espectáculo. A ellos lo que les gusta es el negocio. Y si algo saben hacer los norteamericanos, es negocio. Igual que los mexicanos, es un negocio. Y si van a entrar al negocio del fútbol, bienvenidos. ¿Quién va a perder en esta geopolítica futbolera? Los europeos. La FIFA, en mi opinión, va a pasar a Estados Unidos, se va a apropiar de ellos. Y si no, pregúntenle a Joseph Blatter, que no puede salir de Suiza, porque cometió el error de entregarle el Mundial de Fútbol a Rusia en su momento y a Qatar, comparando Qatar con Estados Unidos. No había nada que hacer, Estados Unidos tenía todo, pero se lo dieron a Qatar y ese fue su error, histórico e imperdonable. Y como usted lo sabe y lo sabe bien, los norteamericanos no perdonan ni olvidan nunca. Gracias. Y hasta la próxima.
1: Bueno, pues ahí tiene el comentario del doctor José Sánchez Villanueva. Siguiendo con más noticias, recuerda usted, pues estos señalamientos, estas publicaciones que salieron en contra de dos exgobernadores, incluido el gobernador de Tamaulipas, por un presunto retiro de su visa. Bueno, pues todavía continúan con el tema. El gobernador Américo Villarreal ahora exige una reparación de daños y un derecho de réplica. Alfredo Guevara platicó con él y tiene la información. Alfredo, buenos días.
2: Gracias, Jesús. Muy buenos días. Efectivamente, la reparación de daños, el mismo espacio de divulgación y la condición mediática que armaron, en este caso el diario Los Angeles Times de los Estados Unidos, y que replicaron medios de comunicación en México, es lo que exigirá por la vía legal el gobierno de Tamaulipas. Efectivamente, el gobernador Américo Villarreal Anaya estableció que las acusaciones de que fue objeto por parte de medios de comunicación se están analizando con profesionales del derecho que asesoran a la administración estatal como al Ejecutivo de Tamaulipas en el campo jurídico legal para ver las condiciones y ver en qué, en base a las leyes norteamericanas y las nacionales, se actúe por esa vía en contra de estos medios de comunicación y quienes escribieron en este caso el artículo en mención. Escuchemos.
3: A veces que comienza a haber propaganda disfrazada de noticia y también notas ya con una ruta y pagadas en una relación, aún a pesar de darles información en contra de lo que quieren publicar a los medios o a una persona que se precia de estar haciendo actividad periodística. Entonces se analiza y se piensa que pues es una nota prepagada, que de todos modos, pase lo que pase, de todos modos ya va a salir, pero que tengan que tener una consecuencia de alguna reparación, cuando menos de disculpa y de publicación en sus medios de lo que ya todos fuimos tuvimos oportunidad de información, tanto de autoridades directamente de la Embajada de Estados Unidos como de sus instituciones de seguridad interior, y que también el propio canciller en México también desmintieron esas noticias.
2: En una entrevista que concedió a medios de comunicación luego de presidir la ceremonia cívica de honores en la canchita de fútbol Enrique Borja, el mandatario tamaulipeco dijo estar analizando esa posibilidad legal para estar en condiciones de aclarar las acusaciones de que fue objeto por parte del medio de comunicación, tanto de Estados Unidos como los nacionales en México, el pasado 3 de junio, y en este caso, pues esperar las vías de comunicación para interponer estos medios legales a efecto de que por lo menos le den la oportunidad de él presentar sus argumentos, sus declaraciones, y de esta forma equilibrar lo que en un momento dado se publicó en estos medios nacionales y el de Los Angeles Times en los Estados Unidos. Jesús, es el reporte que tenemos a esta hora de la mañana. Que tengan un excelente día.
1: Gracias, Alfredo, por la información. Bueno, pues ahí está la solicitud del gobernador Américo Villarreal. Por supuesto, es un tema que continuará y bueno, ahí le iremos actualizando en la materia. Siguiendo con más noticias, mire, también durante el fin de semana, a través de redes sociales, se ventiló por ahí un supuesto operativo de fuerzas federales encabezadas por el secretario de Seguridad Ciudadana, Omar García Harfuch, bueno, de la corporación que dirige por ahí unas patrullas que pues son muy muy muy reconocidas, ¿no? Porque no son los colores típicos que traen las patrullas de nuestro estado. Aquí en Ciudad Victoria se vieron algunas de ellas. Ya en su momento en la frontera también fueron vistas varias unidades de este tipo que, bueno, pues se presumió que habían iniciado un operativo federal en nuestra entidad. El gobierno del estado está descartando esta situación, dice que no hay, pues hasta el momento, algún operativo que el secretario Omar García pues haya implementado en nuestra entidad. Italia Soler tiene la información. Italia, buenos días.
4: Gracias, Jesús Rodríguez. Buenos días. Buenos días a quienes nos sintonizan a esta hora de la mañana. Tal y como lo comentas, el gobierno de Tamaulipas pues descartó algún operativo especial encabezado por autoridades federales aquí en la capital, en Ciudad Victoria, luego de estas versiones que circularon en las redes sociales sobre la presunta presencia de grupos especiales de la Secretaría de Seguridad Pública Federal. El secretario general de Gobierno de Tamaulipas, Héctor Joel Villegas González, señaló que hasta el momento las autoridades estatales no cuentan con información que confirme la realización de estas acciones extraordinarias fuera de los operativos de seguridad que de manera permanente se desarrollan en diversas regiones de la entidad. Villegas González explicó que la estrategia de vigilancia pues continúa desarrollándose de forma coordinada entre autoridades estatales y federales, especialmente en municipios donde previamente se han registrado algunos hechos en los temas de seguridad y que actualmente pues cuentan también con una mayor presencia de las fuerzas del orden, tanto federales como estatales. Escuchemos las declaraciones del secretario general de gobierno, particularmente pues de este operativo que llamó la atención en redes sociales.
5: Creo que ustedes han visto cómo han estado los municipios, seguimos trabajando nosotros con operativos en todo el estado, municipios como Reynosa, en donde lamentablemente hace algún tiempo hubo algunos hechos, Matamoros, se reforzaron más esos lugares. No tenemos algún conocimiento adicional que anden este tipo de operativos, pero siempre, como quiera, estamos coordinados con el gobierno federal. Ustedes se han dado cuenta que en Tamaulipas, como en otros estados, pero aquí vamos a hablar de nuestra entidad, estamos trabajando y colaborando con los órdenes federales, con todas las autoridades, la Secretaría de Seguridad Pública y Protección Ciudadana, así como todas las fuerzas federales.
6: Pero no hay ningún operativo especial
5: que nosotros sepamos, no.
4: Bueno, y las declaraciones ante la insistencia, pues reiteró que no había ningún operativo especial de las fuerzas federales. También destacó que Tamaulipas pues mantiene una estrecha colaboración con la federación a través de las distintas corporaciones encargadas de la seguridad e incluso con el secretario de Seguridad Pública Federal. Hay una buena relación, así lo confirmó, y dijo que bueno, esto permite también fortalecer la capacidad de respuesta en cada una de las regiones del estado. Así es que, pues bueno, y las declaraciones del secretario, seguimos al pendiente del tema. Que tengan un excelente día.
1: Gracias, Italia Soler. Bueno, pues ahí está la declaración del secretario. Pese, le decía yo, a pues estas evidencias, estas fotografías, algunos videos que estuvieron circulando este fin de semana, le decía yo, de estas unidades, estas patrullas en color blanco y negro, justamente con los logos de Seguridad Federal, del gobierno de México, de Seguridad Ciudadana, que le decía, pues no solo de día, también en la noche estuvieron por ahí pues participando en pues algunos operativos, sobre todo en algunos centros nocturnos, que ahí estaban, de acuerdo a los videos que estuvieron circulando en redes. Pero bueno, insiste el secretario, no era un operativo federal, sin embargo dice pues hay colaboración. Bueno, pues estaremos atentos. Vamos ahora a la zona sur del estado. Le comento que regidor está exigiendo la rehabilitación de espacios deportivos en colonias rezagadas de Tampico. Mayra González tiene la información. Mayra, buenos días.
7: Hola, ¿qué tal? Buenos días, está la información. Martín Castellanos Castelán, regidor del Ayuntamiento de Tampico, urgió a la Dirección Municipal de Deportes atender la rehabilitación de canchas e infraestructura deportiva en 4 colonias de las zonas bajas de la ciudad, que son la colonia Pescadores, Sembradores de la Amistad, La Sauce y Fray Andrés de Olmos. El edil argumentó que estas colonias, caracterizadas por su alta densidad poblacional, requieren de atención prioritaria, toda vez que el acceso a espacios deportivos dignos representa una herramienta fundamental en la prevención de la violencia y la delincuencia juvenil. A su juicio, postergar estas mejoras equivale a dejar desatendida una necesidad social que va más allá de la infraestructura. Castellanos Castelán señaló que ha elevado la petición en múltiples ocasiones, tanto mediante oficios formales como de manera verbal, sin que a la fecha el titular haya dado una respuesta concreta. Respecto a la postura justamente del director de dicha área, mencionó que las respuestas recibidas hacen referencia a acciones que se están ejecutando. Sin embargo, se han aplicado en espacios distintos a los que él, de manera personal, ha sugerido.
8: La cuestión de la delincuencia con acciones como del deporte, ¿verdad? Hemos estado pidiendo a la Dirección de Deportes que hay canchas en la colonia Pescadores, en la colonia Sauce y un campo de fútbol en la colonia Pescadores, que se le ponga atención, ¿verdad? O sea, ahí la juventud necesita que arregle ese tipo de canchas, pero no dejar al último, debe de ser prioridad, porque son colonias populares y esa parte del Ayuntamiento de Tepeji debe fijarse en ese tipo de zonas para poder hablar mayor de la seguridad que hay. Ya platicamos con él, ya lo hicimos por oficio, lo hicimos de manera verbal, y pues nos dice que está en proceso, ¿verdad? Está en proceso, pero ahorita que estamos en el Mundial, yo creo que es momento de atacar ese problema, sobre todo en ese tipo de colonias populares, ¿verdad? Que ya urge que se le dé una manita de gato a los...
7: Está informado Mayra González.
1: Gracias, Mayra, por el reporte. Bueno, pues ahí tiene esta información de la zona sur. Gracias a quienes se reportan con nosotros. Jackie Onassis de Los Reyes dice, por la calle que está a un costado del Infantil, frente, dice, Habitacional Las Flores, está horrible. Es una calle rápida para ir al Infantil o al Civil, desde el 36 Ocampo hasta Las Flores, dice, urge. Gracias por el reporte. Y mire, por el mismo sector, en la Avenida del Maestro, esto frente al Oncológico, también ya le habíamos estado destacando, también hicieron una zanja que ahorita dicen, pues está muy profunda, obviamente, con las lluvias, dice, pero para los que no saben, pues caen de golpe. Bueno, pues ahí está la advertencia para quienes vayan a transitar por la zona, lo hagan con precaución. Acompáñenme a la siguiente pausa comercial, ya volvemos.
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Buenos días, les habla Sara y es momento de nuestro reporte nacional del clima y fronterizo para que usted tome las mejores decisiones antes de salir a las calles o de emprender cualquier viaje. Este martes 16 de junio, México vive una jornada de lluvias generalizadas. Canales de baja presión en interacción con abundante humedad proveniente del Golfo de México están generando precipitaciones que van de fuertes a muy fuertes en gran parte del territorio nacional, especialmente en el noreste, centro, sur y oriente del país. Prepárese. En varias regiones se esperan descargas eléctricas, chubascos intensos y posible caída de granizo. Comenzamos en la Ciudad de México. La capital inicia el día con ambiente fresco y cielo cubierto, con una temperatura matutina alrededor de los 15 grados centígrados. Durante la tarde, la probabilidad de lluvia alcanza el 50%, con llovizna que podría intensificarse hacia la noche. La temperatura máxima no superará los 23 grados centígrados. Si sale de casa, lleve paraguas o impermeable y tome precauciones en vialidades propensas a encharcamientos. En Monterrey, Nuevo León, el panorama es más activo. Se esperan tormentas eléctricas dispersas con una probabilidad de precipitación del 75%. La temperatura mínima rondará los 22 grados centígrados y la máxima llegará a 27. El ambiente será nublado e inestable durante todo el día. Los regiomontanos deben tener especial cuidado con las descargas eléctricas, especialmente en zonas abiertas o elevadas. San Luis Potosí también registrará un martes lluvioso. El cielo se mantendrá cargado con probabilidad de lluvia del 65%. La mínima será de 16 grados centígrados y la máxima de 23. Las precipitaciones podrían ser frecuentes durante la tarde y persistir hacia la noche. Se recomienda precaución en caminos y carreteras de la región serrana. Jalapa, Veracruz, no se queda atrás. La capital veracruzana vivirá tormentas eléctricas dispersas con una probabilidad de lluvia del 55%. La temperatura oscilará entre los 19 grados centígrados de mínima y los 27 de máxima. Dado que Xalapa ya es conocida por su clima húmedo y lluvioso, este martes se espera que las condiciones sean particularmente intensas durante las horas de la tarde. Cruzando la frontera, en Laredo, Texas, el cielo también presentará tormentas eléctricas dispersas. La probabilidad de lluvia se ubica en el 65%, con temperaturas que van de 23 grados centígrados de mínima a 32 de máxima. Quienes se encuentren en la zona fronteriza deberán estar atentos a posibles aguaceros que compliquen las condiciones de manejo. Finalmente, McAllen, Texas, registra un ambiente más moderado en comparación, con tormentas eléctricas dispersas y una probabilidad de precipitación del 35%. Las temperaturas irán de los 24 grados centígrados nocturnos hasta los 29 de máxima durante el día. Aún así, se recomienda precaución ante la posibilidad de lluvias repentinas en la tarde. Pasemos ahora a los aeropuertos. En el Aeropuerto Internacional de la Ciudad de México, las operaciones continúan activas, pero con afectaciones puntuales. Se reportan demoras en algunos vuelos nacionales e internacionales operados por aerolíneas como Aeroméxico, Volaris, Viva, Delta y American Airlines. Las condiciones meteorológicas de esta jornada podrían agravar los tiempos de retraso conforme avance el día. Cabe recordar que durante este periodo del Mundial de Fútbol 2026, el aeropuerto capitalino espera un volumen extraordinario de pasajeros, lo que intensifica la presión operativa. Si tiene un vuelo programado para hoy, revise el estatus de su vuelo en la aplicación de su aerolínea o en los paneles informativos del aeropuerto antes de salir de casa. Esté preparado para tiempos de espera superiores a los habituales. En cuanto al Aeropuerto Internacional Felipe Ángeles, sus operaciones se mantienen dentro de los parámetros normales para esta fecha. Sin embargo, es importante mencionar que el AIFA está siendo utilizado como punto de llegada para vuelos chárter de selecciones nacionales, delegaciones oficiales y aeronaves privadas relacionadas con el Mundial. Usuarios del AIFA deben anticipar mayor afluencia en accesos y áreas de espera. Se recomienda llegar con al menos 2 horas de anticipación para vuelos nacionales y 3 horas para vuelos internacionales. Y ahora, nuestro reporte de puentes internacionales para quienes se preparan para cruzar hacia Estados Unidos o hacia México. Tenga en cuenta que los tiempos de espera son dinámicos y pueden variar a lo largo del día según el flujo vehicular y las revisiones de seguridad. En Matamoros, el puente internacional Gateway registra un tiempo de espera aproximado de 30 minutos para vehículos ligeros. El puente Brownsville y Matamoros Express presenta condiciones similares,

0: con tiempos que pueden oscilar entre 30 y 60 minutos, dependiendo de la hora. Se recomienda considerar el cruce en horarios de menor afluencia, preferentemente antes de las 9 de la mañana o después de las 7 de la noche. En Reynosa, el Puente Internacional Hidalgo opera con tiempos de espera que rondan los 30 a 55 minutos para vehículos particulares. El Puente Ansaldúas reporta esperas de aproximadamente 10 minutos, convirtiéndolo en una alternativa más ágil para quienes cruzan hacia el área de McAllen. En ambos cruces reynosenses es importante considerar las posibles lluvias y tormentas eléctricas de la región, las cuales podrían generar retrasos adicionales durante la tarde. En Nuevo Laredo, el Puente Internacional Juárez-Lincoln, también conocido como el Puente 2, mantiene tiempos de espera de aproximadamente 45 minutos para vehículos ligeros, con varias casetas habilitadas. Tome en cuenta que durante este periodo del Mundial, los cruces fronterizos de Tamaulipas registran mayor afluencia y las revisiones de seguridad operan con mayor rigurosidad, por lo que los tiempos podrían duplicarse en horas pico. Planifique su cruce con anticipación, lleve documentación vigente en mano y manténgase atento a las actualizaciones del sistema CEBP Border Wait Times antes de salir de casa. Las condiciones meteorológicas en la franja fronteriza entre Tamaulipas y Texas incluyen lluvias y tormentas eléctricas dispersas, especialmente durante la tarde, lo cual podría afectar la visibilidad en los accesos a los puentes y generar encharcamientos en los carriles de espera. Maneje con precaución. Eso es todo por nuestro reporte del clima y los cruces fronterizos de este martes 16 de junio. Recuerde tomar precauciones ante las lluvias que afectarán buena parte del país durante la jornada. Y si viaja hacia la frontera, planifique con tiempo para evitar contratiempos. Gracias por su atención. 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
1: Ahí tiene usted la información del clima, ya lo sabe, a través de nuestras redes sociales. Puede volverlo a escuchar. Son las 8:51. Le recuerdo, nuestra línea es 834-318-2401. Para llamadas, mensajes vía WhatsApp, 834-301-3687, está a su disposición. Ahí coméntenos su queja, su reporte. Recuerden, en la medida de lo posible, acompañarlo, fotografía o video. Por supuesto, la dirección completa es muy importante, incluidas entre calles, para canalizarlo y tratar de que sea resuelto pues a la brevedad posible. Aunque bueno, pues así, si son temas de Comapa, como usted puede ver, bueno, pues difícilmente atienden estos temas de inmediato. Sin embargo, hay que seguir insistiendo, hay que hacerlo conducente, primero el reporte ante el número pertinente, hacerlo por la vía oficial, ya después nos comparte ahí su queja. Siguiendo con más información, mire, se instaló lo que es el Comité Técnico del Fideicomiso para fortalecer el desarrollo y la transparencia de la Universidad Autónoma de Tamaulipas. Este evento estuvo encabezado por el gobernador Américo Villarreal, quien tomó la protesta a este Comité Técnico del Fideicomiso para el Fortalecimiento de la UAT y presidió la primera reunión ordinaria de este nuevo instrumento, que estará representando un modelo ejemplar de gobernanza, transparencia y responsabilidad financiera que permitirá establecer las reglas de operación e inversiones claras de los recursos de la máxima casa de estudios. Durante esta reunión, que se llevó a cabo en Palacio de Gobierno, en el Salón Independencia y ante la asistencia, por supuesto, del rector de la UAT, Damaso Anaya Alvarado, funcionarios universitarios, directivos de los diferentes planteles e integrantes del patronato de la UAT, el gobernador destacó que la creación de este fideicomiso por parte del gobierno del estado es una colaboración creada mediante decreto gubernamental del 22 de mayo de este 2026, el cual surgió como parte de una estrategia humanista que consiste en el entendimiento y acompañamiento con el fin de aplicar los recursos de forma eficiente. También se indicó que este fideicomiso se encargará de la correcta toma de decisiones en favor de la universidad y de los universitarios, teniendo como objetivo principal administrar e invertir los recursos de la UAT a través de un comité técnico en aspectos muy precisos como son la infraestructura universitaria, las becas, tecnología e investigación con impacto regional, así como en proyectos estratégicos afines a la función sustantiva de la universidad. El gobernador Américo Villarreal destacó la participación y el apoyo de la universidad en diversas acciones operativas en favor del desarrollo y la transformación del estado. Por su parte, el rector Dámaso Anaya hizo un reconocimiento al liderazgo y a la visión estratégica del gobernador Villarreal Anaya, que impulsa, dijo, la transformación institucional, siempre orientada a consolidar un Tamaulipas más justo, más transparente y con mayores oportunidades para todos. También agregó que la Universidad de Tamaulipas comparte plenamente la convicción de fortalecer los principios de transparencia, legalidad y confianza institucional, y que corresponde a todos los actores públicos actuar con madurez, apertura y sobre todo responsabilidad. Puntualizó que en la UAT reafirma una vez más que su razón de ser es servir a la sociedad, porque la Universidad Autónoma de Tamaulipas es patrimonio de las y los tamaulipecos. Bueno, pues ahí tiene las declaraciones, lo dicho en este significativo evento que, bueno, pues le decía yo, se desarrolló en Palacio de Gobierno. Vamos ahora a la frontera norte, en donde pues se llevó a cabo el 178 aniversario de la fundación de Nuevo Laredo. En este marco, la presidenta Carmen Lilia Cantú Rosas Villarreal encabezó la ceremonia cívica con la que el gobierno municipal rindió homenaje a las mujeres y hombres que, impulsados por amor a México, decidieron permanecer en territorio nacional para fundar una ciudad que hoy representa uno de los principales motores económicos, logísticos y comerciales de Tamaulipas y del país. La conmemoración de este aniversario recordó el hecho histórico que dio origen a esta frontera en 1848, cuando un grupo de familias tomó la decisión de preservar su identidad mexicana, dando vida a una comunidad que con el paso de los años se consolidó como un símbolo de trabajo, resiliencia y patriotismo. Actualmente, Nuevo Laredo es un referente nacional en el comercio internacional y una de las fronteras más importantes para el desarrollo económico de México. Escuchemos a la alcaldesa Carmen Lilia Cantú Rosas.
2: Celebrando nuestros 178 años, años bien vividos, que Nuevo Laredo ha pasado por muchas situaciones, sin embargo sigue de pie, sigue adelante, se transforma hoy en día y bueno, vivimos entre ese pasado que no podemos olvidar, que es el que nos da el origen, el que nos hace recordar siempre de dónde venimos y bueno, y hacia dónde vamos, que el gobierno municipal tiene muy clara la meta hacia dónde vamos. Una ciudad moderna, una ciudad transformada, una ciudad en crecimiento, una ciudad dando oportunidades de empleo, de amor, de crecimiento y bueno, todos los días demostrando que se puede salir adelante. Lo vamos a seguir haciendo y esto es un espíritu de los neolaredenses, salir adelante. Hemos pasado por temporadas complicadas desde su fundación y bueno, desde ahí nos demostraron los fundadores que veníamos con vicisitudes y que veníamos a lo desconocido, pero vean qué ciudad tan grande, tan dinámica, tan fuerte se ha hecho en Nuevo Laredo.
1: Pues ahí tiene, enhorabuena por este 178 aniversario. Son las 8:57, acompáñeme ahora a escuchar el comentario a cargo de nuestro colaborador virtual Ian, la inteligencia artificial aplicada a las noticias.
3: Excelente mañana, Jesús Rodríguez. Y un saludo para toda la audiencia de ORT Noticias que ya está en sintonía. Hoy ponemos la atención en un movimiento político que va más allá de un simple relevo administrativo. La presidenta Claudia Sheinbaum anunció el nombramiento de Laura Itzel Castillo como próxima titular de la Secretaría de las Mujeres, una dependencia de reciente creación que forma parte de la estrategia del actual gobierno para fortalecer las políticas públicas en favor de las mujeres mexicanas. El tema es relevante porque la Secretaría de las Mujeres representa una de las principales apuestas institucionales de esta administración. Diversos organismos nacionales e internacionales han señalado durante años la necesidad de fortalecer las acciones gubernamentales para combatir la violencia de género, reducir las brechas laborales y ampliar el acceso de las mujeres a espacios de decisión. En ese contexto, el perfil de quien encabece esta dependencia adquiere especial importancia. Laura Itzel Castillo cuenta con una larga trayectoria en la vida pública. Ha sido legisladora, funcionaria federal y recientemente presidenta de la Mesa Directiva del Senado. Su llegada al gabinete ocurre después de que la secretaría quedara vacante, tras movimientos políticos dentro del propio gobierno federal. La designación también refleja la confianza de la presidenta en cuadros con experiencia legislativa y cercanía política para encabezar áreas estratégicas. Sin embargo, el nombramiento abre una discusión más amplia. La creación de nuevas instituciones suele generar expectativas elevadas entre la ciudadanía. En este caso, el reto no será únicamente administrar una dependencia, sino traducir las promesas en resultados medibles. México sigue enfrentando desafíos significativos relacionados con violencia contra las mujeres, desapariciones, desigualdad salarial y acceso limitado a oportunidades en distintas regiones del país. La pregunta de fondo es si la Secretaría de las Mujeres logrará consolidarse como un espacio con capacidad real de incidencia o si quedará limitada por restricciones presupuestales, burocráticas o políticas. La experiencia demuestra que crear una institución es apenas el primer paso. Lo verdaderamente complejo es garantizar que sus decisiones tengan impacto tangible en la vida cotidiana de las personas. También resulta relevante observar el mensaje político detrás del nombramiento. La integración del gabinete es una de las herramientas con las que cualquier gobierno define prioridades. Al colocar a una figura con peso político y experiencia legislativa en esta cartera, la Administración Federal parece buscar fortalecer un tema que ha ocupado un lugar central en el discurso público durante los últimos años. La reflexión final es esta. Más allá de los nombramientos y los cambios de gabinete, ¿cómo mediremos el éxito de una secretaría dedicada a las mujeres? ¿Por el número de programas que anuncie o por la capacidad de transformar las condiciones de seguridad, igualdad y oportunidades para millones de mexicanas? Soy Ian, la inteligencia artificial aplicada a las noticias. Gracias por escuchar. Seguimos atentos aquí en ORT Noticias.
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3: Seguimos en la mesa de análisis. Como todos los martes, recibo con gusto a la doctora Leticia Santoyo. Doctora, bienvenida.
4: Muy buenos días y bueno, feliz lluvioso día.
3: Médico Javier Terrazas, buenos, lluviosos.
5: Sí, sí.
3: Y bachosos días.
5: Bueno, además, porque bueno, hay que recordar que son algunos días ya de lluvia. Y eso pues no solamente ha abierto los baches tradicionales, llamémosles así, sino que hay nuevos y nuevos baches y más profundos, entonces...
4: Y baches sobre baches.
5: Sí, entonces, bueno, hay que aceptar la benevolencia de Dios y la abundante lluvia, pero hay que exigirle también a Dios, pues, que el alcaldito que tenemos se convierta en un alcalde, que le ilumine en este trayecto del camino, pues para que salga del bache.
3: Salvador Leal, buenos días.
6: Muy buenos días, y buenos días al auditorio, a mis compañeros Javier y Leti. Bueno, que yo los he ido con
3: no
6: un bache.
3: Tú no tienes problemas con los baches.
6: No, hombre, no. Eso iluminar, andar iluminado, pero de otra manera, porque no tienen ni siquiera... ¿Qué te diré? Ni siquiera la... No, pues oye, ¿qué adjetivo ponerles para que se pongan a trabajar con materiales buenos, con calidad?
3: No pides tanto.
4: No hay adjetivo que pueda todo.
3: Tienes razón. Vamos al tema de hoy. Que bueno, sin lugar a dudas, este tema también, pues da para eso y más, ¿verdad?
4: Pero vamos a endulzarnos con chocolate.
3: Pues pudiera ser, porque bueno... No fue tiempo suficiente, 3 años aproximadamente, doctora, para este decreto de regularización. Ahora el jefe de las oficinas fiscales, Marcelo Lan, pues dice que pues si hay una posibilidad, pues que se vuelva a abrir el decreto para una regularización de vehículos americanos. Hay quien dice, son temas recaudatorios, viene una época electoral también, algo tendrá de ello. ¿Qué evidencia tiene el gobierno, doctora, para afirmar que una nueva ampliación, pues sí funcionaría donde la anterior no lo hizo? ¿Los carros sigue habiendo por todos lados?
4: Sí, vamos a seguir con el tema de mala administración y mucha improvisación. Al final de cuentas, creo que esto que estamos ahorita platicando, aunque es de risa en el medio tiempo y esto de las malas administraciones y que queremos un alcalde bueno y todo lo que siga para arriba, bueno, se viene dando en esta parte de las malas administraciones, pero además, ¿cómo se va improvisando todo? O sea, no hay una planeación. Y además la política corrompe toda regla, todo marco jurídico, no hay transparencia. Entonces viene todo esto a configurar un esquema de un México clásico, ¿no? No hay un México de antes y la transformación. Es un México clásico en donde cada periodo y cada elecciones solamente se ve electores y votos, ¿no? El problema de los chocolates... pues no es un problema ni siquiera reciente, es un problema de antaño, y lo peor del caso es que muchos de esos chocolates son lo peor de Estados Unidos. O sea, no digamos que, bueno, entra a México vehículos que con ciertas características que vienen a contribuir al desarrollo de México o realmente ayudar a muchas familias. Inclusive muchos después de nacionalizados quedan ya en los yonques porque son vehículos casi inservibles. ¿Y eso qué? En México estamos, pero si en el punto número uno de tantas mexicanadas, o sea... Todos los vehículos, como quiera, son reparados y son los ponen a trabajar otros añitos más. Pero muchos de esos vehículos realmente son chatarra. No hay un diagnóstico que nos diga que los vehículos que están entrando son, la verdad, o sea, buenos y que contribuyen además al ambiente. México se está inundando de chatarra. Y esa chatarra, pues lo único que está haciendo es contaminación, basureros clandestinos de vehículos que están allí, calles pasa por cualquier calle y vemos vehículos abandonados y ni la autoridad ni nadie hace nada por quitarlos de las banquetas y ahí están abandonados por años, no solamente quitando un espacio de estacionamiento, sino generando también más basura, más contaminación. Entonces, esto habla muchísimo del desorden administrativo y la falta de planeación, organización y ejecución de políticas públicas del gobierno federal.
3: Uh-huh. Médico, en este tema, donde además pues también llama la atención, ¿no? ¿Es normal que alguna organización como la UNAPAFA, la UCD, pida una regularización? Pero ahora viniendo desde un funcionario.
5: Pues mira, pues es normal, digo, pues siempre ha sido. O sea, en algunas ocasiones ha surgido la demanda de ciudadanos. Recordemos aquí hace algunos ayeres. La encabezó un grupo de periodistas, entre ellos aquí está uno de ellos, Salvador Leal, que ahorita lo voy a dejar que hable de esa experiencia. Pero bueno, mira, desgraciadamente, Tamaulipas es un estado fronterizo. Tenemos poco más de 370 kilómetros de frontera, 19 puentes internacionales por los que puede pasar de manera legal o de manera ilegal todo lo que quepa por el puente. Entonces, los carros, los camiones, los autobuses, los trailers, todo lo que quepa por el puente, pues pasa. Entonces, igual esa demanda, en algún momento la nacionalización de vehículos se daba para favorecer a las gentes que vivían en el medio rural. Y de alguna manera decía, bueno, pues en el medio rural está bien, son vehículos que andan en el trabajo, eso, y si se descomponen, pues allá no pintan, porque se quedan por ahí, incluso tienen otros usos, de bodeguita o de almacén, pero se abusó. Creo que surgieron ahí, además de la CNC, que yo, esa causa era noble. Después sale que la UCD, que la... O sea, a partir de esos programas de regularización nacieron organizaciones de otras, incluso se convirtieron en organizaciones de campesinos, aparentemente, la UCD, luego la UNAPAFA para la defensa del patrimonio familiar, que surgió por allá en Sonora, Chihuahua, y se extendió a toda la República. Entonces, en algunos momentos nació de la sociedad, porque igual, los salarios no alcanzaban para un vehículo nuevo, que también tan carito, ¿no? Entonces, pero esta aparente solución se convierte en un problema, porque se ha abusado de los programas y no resuelve el problema de fondo. ¿Cuál era el objetivo? Que todo el mundo nacionalizara el vehículo para que estuviera identificado y que, bueno, fuera más fácil rastrear para cualquier cosa y que todo el mundo de manera responsable pues, pagara contribuciones. Ahorita nos quejamos de los baches, sí, o sea, pero ¿cuántos vehículos andan circulando sin placas, sin nada? O sea, orejanos totalmente, chocolatotes, de punta a punta, o sea, sin pagar ningún impuesto jamás. Entonces, y circulan y deterioran el pavimento y las calles, y eso, o sea, y eso es un problema, es un problema no solamente social, de transporte, porque también hay que decirlo, la falta de un transporte digno que conecte realmente ha hecho que todo mundo requiera de uno, a veces dos y a veces hasta tres vehículos familiares. Uh-huh. ¿Y cómo compras tres vehículos nuevos? Pues imposible. ¿A dónde te vas? A los chocolates y ahora lo que está de moda, las motos. O sea, ese es el verdadero problema. Entonces, creo que es bueno ese programa, pero hay que hacerlo más cuidadoso para que no entre tanta chatarra. Y bueno, a la par de este programa de nacionalización o regularización, como se le quiera llamar, tiene que haber un programa de deschatarrización permanente, porque es una ciudad yonque, Victoria. Ya.
3: Yonque grande.
5: Además del yonque que tenemos ahí en el 17 Hidalgo, bueno, tenemos un yonque, es una ciudad yonque. Entonces, creo que es importante que se analice si se va a autorizar un programa de este tipo, este fenómeno, de manera integral, pues para que no sea un problema, que no sea una alternativa fácil, recaudatoria o política electoral, y que se asuma con diligencia, que sería mucho pedir a lo mejor, y que realmente abone a este fenómeno que ayuda, pero que también lastima a la economía y a la imagen urbana y al Tamaulipas verde que quisiéramos, no verde políticamente, sino verde ecológicamente.
3: Salvador, si en 3 años fueron insuficientes para terminar con estos vehículos, ¿qué hace pensar que con una nueva regularización pues se va a terminar con el problema?
6: No, eso va a seguir. Mira, como hablaba Javier, tiene razón, nosotros participamos en un movimiento de vehículos americanos hace ya muchos años, andamos en contra de la policía fiscal, todo eso, pero era para una negociación, estaba bien, fue difícil, sí, se logró después, pero bueno, después de que se terminó esa movilización, fue a ser muy rápido, llegó la UCD, pero con negocio. Uh-huh. Nosotros no buscábamos el negocio ni andar buscando ser una asociación para quedarnos con ese, se le puede decir patrimonio, no, era para que la sociedad se beneficiara, el pueblo se beneficiara, y se logró el objetivo, porque se formaron muchas cosas, no nomás aquí en Tamaulipas, sino formaron comisiones municipales y estatales a nivel país, inclusive, me atrevo a decirlo, para cabo que por ahí están las fotos, están las investigaciones, están las notas periodísticas, en aquel tiempo se quemó un carro en Palacio Federal, una unidad nada más, el puro asiento, pues como protesta para que se fuera, fue en el sexenio de papá del que está ahorita, de un señor gobernador, fíjate lo que estoy diciendo, de un señor gobernador, fue en el tiempo, me acuerdo de aquel tiempo que el que nos trajo ahí matalando fue Aníbal Pérez Vargas, y vive, pues mis respetos para el señor, ya si vive está ya grande de edad, él fue el que nos traía de encargo, pero bueno, eso se dio, se logró, se hizo, en aquel tiempo fue rapidito, se iba a entregar una documentación a Pedro Esparmella, que era secretario de Hacienda en aquel tiempo, que venía aquí a Tamaulipas, se hizo una caravana en el aeropuerto, que no dejaba el gobierno a que la hiciéramos, pero se hizo, se logró, sin fines políticos, ajá, pero sí para lograr que se viera la presencia de eso. Se hizo, y ya después, ya ahorita se constituyó en negocio, malamente, porque ¿quién los permite? ¿A quién le audita a Onopafa o Onopafa, como se llame, que llegó después de la UCD? ¿Quién los audita a ellos? Nadie. Ni el Estado, ni la Federación. ¿Por qué? Porque son organizaciones que nacieron de la noche a la mañana y la gente, pues, por tal de tener una placa, tener ahí, estaba registrado, pues se fueron y pagas por una placa de cartón. Pero eso, esa parte. No creo, te lo digo de ahorita, no creo que con otra nacionalización o regularización o como se le llame, se logre. Creo que el gobierno federal debe de ser más duro en ese aspecto, mucho más duro. Unidades que pasen, porque pues no creo que pasen por obra del Espíritu Santo, esas unidades hacia territorio mexicano, ya hablamos de Tamaulipas, a pesar de, como decía Javier, tiene muchos, uh-huh, puertos y muchos cruces fronterizos, pero sí debe de haber una hasta allá, un basta, porque dar otra negociación, pues antes era para, como decía Javier, la CNC, las camionetas, unidades para el campo, y están excelente, pues sí, para el campo sí, pero ya ahorita hay muchísimas unidades que ya no es para beneficio de muchas cosas, se usó y se sigue usando para negocio, entonces eso nacionaliza la unidad, batallas en las comunidades, pero bueno, eso el gobierno federal, porque es quien debe de actuar. Hay que acordarnos, y me voy rápido también, que en el sexenio de Cabeza quisieron nacionalizar los vehículos americanos con una placa, para entrar, que tuvieras tus derechos a salvo, pero no se pudo porque pertenece al gobierno federal, entonces ese recurso pues no se hizo, acuérdense de ese movimiento que se hizo, que iba a hacer eso, no se hizo, pero yo creo, o si no se hace así de esa manera el gobierno federal, que cada estado se responsabilice de esas unidades y que las calque debidamente para que paguen y evitar pues, las broncas de deterioro en las carreteras, pero sí, se me hace imposible porque se maneja económicamente y políticamente la nacionalización de vehículos americanos, no es que esté a favor o en contra. Yo tuve un carro americano, inicié con un carro americano, ¿no? Así comencé yo, porque no me daba para más, y eso lo digo okay, abiertamente, no me daba para más, lo traje, Y de ahí se fue superando. Ya después, pues, unidades en que sean, pero mexicanas. Aunque sean usadas, pero mexicanas. Pero sí creo que no van a haber mayor ciencia. Esto es lo que dice Olan, el candidato a Reynosa, por el Morena. No creo que lo que está diciendo es para buscar llevar agua, votos a su partido, para llevar votos a él y llevar recursos al Estado. Pero yo voy más, si el gobierno federal no quiere actuar, que cada Estado se responsabilice de esas unidades en la entidad.
3: Muy bien. Hablamos de los ingresos que llegan también, doctora, y pues mucho se dijo, o bueno, más bien así se aseguró que era para el tema de pavimentaciones, y que bueno, hoy en día hablamos del tema de las lluvias, pues ¿dónde quedaron?
4: Sí, es que esto, por eso habíamos mencionado de que hay una mala administración de todo, pero yo voy todavía un poquito más a esta parte del debate en torno a lo prohibido y a la regularización. ¿Por qué no hacer un programa permanente de regularización con ciertas características de las unidades que entran al país? Es decir, unidades que no sean chatarra y que no contaminen y que tengan ciertas características en donde, pues, la verdad, ahorita lo mencionamos, o sea, estamos inundados de vehículos chatarra. Yo creo que si recogemos todas las unidades, fácilmente se haría una ciudad con puro vehículo chatarra. Uh-huh. Entonces,
5: ya tenemos muchas ciudades chatarra.
4: Ya tenemos muchas ciudades. Y de hecho, esto es una ciudad chatarra completamente, ¿no? Porque es una capital que no está funcionando, que tenemos una mala administración, que tenemos muchas cosas en contra, ¿no? Entonces, creo yo que prohibir y mantener esto así como que abrirlo por pedacitos, por ratitos, esto está dando más corrupción, más contaminación. Si te das cuenta, por ahí andan algunos vehículos que contaminan, que en el humo yo digo, pues póngale la bata de una vez para que fumiguen sí. La ciudad, pues, o sea, ya los ves que humean, que, o sea, no funciona. Esto ya se acabó, ya nos acabamos el ambiente, ya nos acabamos el agua, ya nos acabamos todo. ¿Qué más esperamos para realmente darnos cuenta que somos nosotros los que nos estamos acabando el mundo completamente?
3: Muy bien. Bueno, pues acompáñanos a la siguiente pausa comercial y ya volvemos.
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0: Gracias por continuar con nosotros. Y bueno, médico, pues este tema se ve más como un programa para resolver un tema social, o es generar más ingresos para las administraciones.
1: Tiene un poco de todo, ¿sí? El social, porque insisto, o sea, mientras no haya un sistema de transporte colectivo digno y accesible y que conecte realmente, no que sea un eslogan, que conecte. Ahorita traemos unos autobuses, se llama Conecta o algo así, pero es insuficiente, es un programa piloto. Entonces necesitamos un transporte público digno. ¿Por qué? O sea, tú fíjate en cuántas personas viajan en un microbús y cuántas personas vamos en los vehículos en la mañana cuando todo el mundo va al trabajo, se va desplazando. Es una, casi es una persona por auto, o dos, ¿sí? Pero en el transporte, en los micros, pues van 20 o 30 o a veces hasta más, ¿sí? Entonces, si hubiera transporte público digno, a lo mejor muchas personas que vamos en autobús, en vehículo particular, pudiéramos prescindir del auto y te vas en el autobús. Pero te hacen una ruta turística por el bache más grande de Victoria. Entonces, pues, tardas una o dos horas en llegar de un lugar a otro. Entonces, no es opción el transporte, porque no es un transporte digno y porque no te conecta bien. A veces van más personas en una moto. En una moto en las mañanas, a veces yo he contado hasta cinco, una familia, el esposo, el niño más grande adelante, arriba del tanque de gasolina, el niño que sigue en medio, luego la señora y la señora con otro cargado y la pañalera por otro lado. Es el transporte más accesible y más rápido y más ágil y también el más riesgoso. ¿Sí? Entonces, creo que debemos de buscar primero transporte público digno y de calidad y que conecte bien. Y segundo, pues atender el asunto de los vehículos que ya están en la ciudad. Porque Victoria es una ciudad de burocracias. Vas a un trámite a la torre grandota, bonita que tenemos por allá en el oriente de la ciudad y quieres encontrar algún estacionamiento y no hay, porque no hay espacios de estacionamiento para el que va a hacer una gestión. Están tomados por la burocracia. Y ese es un recorrido de manera, y los que somos observadores vamos viendo qué tipo de vehículos hay. Y entre los empleados del gobierno, ¿sí?, que ya después de tantos programas de regularización, después de que creo que deben de poner el ejemplo en estar en orden en el pago de contribuciones y todo, te encuentras que todavía entre el 15 o 20 o hasta el 25% de los vehículos que están ahí, algunos chocolates, algunos con placas de hace 30 años, ¿me entiendes? Otros con más recientes, unos todavía placas azulitas. Entonces dices, o sea, si fuera por asunto de una contribución, pues ahí tienen de dónde todavía meter al aro, meter al orden a muchísimos vehículos. Igual de en las motocicletas y de los microbuses y todo mundo. La tercera parte casi de los vehículos que circulan en la ciudad traen o no traen placas o placas vencidas. Y entonces dices, pues son otro tipo, son unos chocolates light o chocolates fifís, eso, ¿me entiendes? ¿Por qué? Porque están mal todavía desde el punto de vista fiscal. Ahora, vas a traer más chocolates, pues nomás aumentas el problema de contaminaciones, porque al rato son vehículos más desechables. Un vehículo, cuando tú estás en una empresa o que vas a hacer un programa de crédito de un vehículo, las agencias te dan 5 años. O sea, ¿por qué? Porque un vehículo en 5 años se supone que se deprecia y que ya tienes que sustituirlo. Un vehículo que lo traes en el trajín del diario, en la actividad. Entonces, para eso están hechos los vehículos, para que te duren 5 años y que no te empiecen a dar problemas mecánicos y de todo. Entonces, imagínate, estamos trayendo vehículos de 10, 15 o 20 años y pues somos un país chatarra por eso.
0: Muy bien. Salvador, ¿ha dejado de ser un tema social para ser un negocio?
2: Negocio redondo y político también, porque se busca la manera de llevar agua a su molino. Aquí cada gobierno, cada color de partido busca eso, buscar la manera de traer adeptos. Y aquí es realmente, es claro lo que dice Olan, Sí, buscar otra regularización, otra nacionalización, pues es con ese fin. Hay un proceso electoral, entrar recursos, y lo sostengo y repito, si no el gobierno federal no quiere entrar, cada estado, repito, estado debe ser responsable de estas unidades. Cada estado, que haga una mecánica excelente de revisarlos, de detenerlos, revisarlos, tenerlos. Porque hay accidentes, ahí los dejan y se van. No tienen, pues no hay control de nada. Es decir, yo no digo que no los puedes tener, la crisis económica, lo que tú quieras, pues buscas traer un vehículo de esa naturaleza para moverte, muchos los usan para trabajo, muchos los usan para vender cosas, en fin. Pero no hay, no tienes una seguridad social de esa unidad y cuando hay accidentes. ¿Por qué? Porque no puedes tener un seguro de vida o un seguro de la unidad. Ahora, hablan de que este Congreso, no me acuerdo qué diputada, pero que fue Úrsula, que quiere tener, que cada vez que vayas a sacar placas te asegures el carro. Pues yo le pediría a esa diputada o diputadita de Morena que primero regularice y ponga en atención las aseguradoras, porque son un desastre, y se lo digo con otra causa, a ella, te lo puedo decir, para que antes de que pida que tengan una unidad americana, un seguro, pues no lo va a tener nunca. En cambio, sí los puedes exigir con quienes tienen las unidades registradas en el sistema. Entonces, sí, creo que debe de haber, debe de haber otra tipo de situación. Pero esto de los carros chocolate, van a seguir entrando y van a seguir dándose. Por eso les pido al gobierno federal o a quien tenga que andar que lo hagan de una manera más estricta, que haya el control más verídico, y si no, que cada estado le entre con el municipio para que tengan un control debido de estas unidades en Tamaulipas.
0: Muy bien, gracias al profe Polo. Bueno, coinciden todos los puntos, insiste en que se ocupa mano dura de las autoridades. ¿Es posible esto, doctora? Digo, ya nos vamos, pero...
3: Pues es que mientras haya siempre esta parte de que sirve para algo, y sí que sirve, o sea, por algo hay más organizaciones que se crean y por algo también políticamente sigue funcionando así, mientras esto ocurra, nunca va a haber esa parte de excelencia como lo mencionaban mis compañeros.
0: ¿Lo veremos algún día, médico? ¿Esa mano firme, dura?
1: Hasta ahorita no la hemos visto y creo que no la tendremos.
0: ¿Algún cambio a corto tiempo, chaval?
2: No, te digo que es un negocio redondo. Inclusive ya le están, yo creo que los partidos están pidiendo el padrón a la UCD y a la PAPA para los votos de mañana. Es decir, eso es un hecho, es una realidad que se va a ver y se va a seguir viendo. Pero el gobierno federal, si no lo hace, o el Estado, va a seguir entrando sin ningún problema.
0: Gracias, doctora Leticia Santoyo, como siempre.
3: Muchas gracias y feliz martes para todos.
0: Médico, a ver, Terrazas, gracias.
1: Pues buen día y saludos a los agentes aduanales.
0: Salvador Leal, gracias.
2: Sí, muy buenos días y buenos días al auditorio.
0: Gracias a usted, a nombre de todo el equipo de Orte Radio y nuestro director general, ingeniero Enrique Cárdenas del Avellano, por dejarnos entrar a sus hogares. Seguimos en contacto a través de nuestras redes sociales y recuerde que si usted está informado es porque está en Orte Noticias.
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1: Las Comapas de Tamaulipas vuelven a ser objeto de observaciones por parte de la Auditoría Superior del Estado, pues su titular, Francisco Noriega Orozco, aseguró que andan volando poco más de 11.301 millones de pesos, de los cuales Matamoros tendrá que justificar 7.160 millones y fracción, lo que representa alrededor del 63% del total detectado. Y adivine quién ocupa el segundo lugar. Sí, acertó. La Comapa Victoria, con 1.618 millones de pesos que deberá comprobar. El desorden financiero o descaro, según se determine, es tal que el monto observado de la revisión de las cuentas públicas del 2024 crecieron un 45.11%, hecho que, dice el auditor Francisco Noriega, lo tiene alarmado. Ahora sí, que se puede decir que las Comapas de Tamaulipas tienen una fuga, pero de millones de pesos. Y es incontenible, porque todas fueron objeto de observaciones, aunque de ellas, 10 son las que destacan por los montos multimillonarios que tendrán que subsanar. Dentro de las comapas con mayores observaciones están también Comapa Reynosa, con 864 millones de pesos, Comapa Vallehermoso, con 283 millones, y Comapa San Fernando, con 147 millones de pesos. La Comapa Camargo reporta observaciones por 40 millones de pesos y Comapa Gustavo Díaz Ordaz, con 29 millones de pesos. En un segundo bloque aparecen Comapa Sotolamarina con 24 millones de pesos, Miguel Alemán con 21 millones y Aldama con 18 millones de pesos. Y estas son algunas del total de las comapas observadas. Ahora sí,

transcurrido de las pasadas observaciones, hasta hoy no se ha sabido de acción alguna en contra de los administradores y menos aún de los órganos de control que deberían ser corresponsables del desvío o del desorden financiero que traen. Lo que no se explica es por qué la tolerancia del saqueo, si es que lo hay, o del mal manejo.

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1: ¿Cómo están? ¿Cómo están? Buenos días. Llegamos ya en este martes 16 de junio del 2026. ¿Cómo les fue de lluvias? ¿Cómo les fue de lluvias? El día de ayer, qué barbaridad, qué buena bañada nos dimos. Ya ven que, bueno, les comentaba ayer la cuestión de las precipitaciones que continuarían, era de la tarde de ayer, gran parte de hoy y mañana, pero hoy continuarán esas precipitaciones a lo largo del día. Ya hoy en este amanecer tuvimos lluvias a temprana hora, el cielo obviamente nublado. Hoy estaremos al pendiente porque continúan las precipitaciones, como les comento, a lo largo de este martes. Vamos a estar al pendiente. Hay que recordar que, bueno, muchos dicen, bueno, pues ya no llueve, vámonos a dar la vuelta, los pasos de río y demás. Por favor, ayer se lo repetí muchísimo esta invitación, no se confíe, toda esta lluvia, sobre todo también que cae en el área de la sierra, que de alguna manera viene y baja hacia lo que es la cuestión del paso del río, trae corrientes, trae aumento del nivel del agua, tengan cuidado, si ven que lleva mucha corriente no intente pasarlo, busque una vía alterna. Y no deje que los chicos vayan solos a los arroyos, a los ríos. En muchos lugares con las fuertes lluvias, en Tamaulipas, en Nuevo León, han tenido algunas situaciones algo delicadas en esta cuestión de riesgo. Y pues las lluvias continúan acá para Yera. También el río, un gran aumento y corriente. Así que, pues muy pendientes, por favor, a cuidarnos todos, a seguir las recomendaciones. Les he estado compartiendo algunas de ellas de protección civil, para que lo tome en cuenta. Y luego, pues, si no, luego salen los comentarios, es que no avisaron, no comentaron nada, no hubo alguna información. Desde días pasados hemos estado tocando ese tema de manera importante, así que, y más con las lluvias que se siguen presentando. Recuerden que estamos empezando esa temporada de tormentas, de ciclones, de huracanes, tormentas tropicales. Entonces, pues con ello hay que estar al pendiente siempre, monitoreando la cuestión del clima, ¿ok? Ya están por acá, buenos días. ¿Con qué me van a acompañar? Oigan, es martes de selfie. Vayan enviándome su imagen, su selfie en solitario, su foto con los compañeros del trabajo, haciendo el súper, terminando ahí los ejercicios de hoy. Muchos en el campo, pues con las lluvias no han podido trabajar. A quienes sí se animaron, bueno, pues mándenme la foto, ¿vale? Por acá está Carlos, dice, viene de la HP, la más prendida. Oigan, ¿tuvieron música en vivo hoy en la HP y toda la cosa? Un saludo a Coco Quique y al buen Benny, que ese Benny me tiene bien vetada. Hoy tuvieron invitados de honor por allá, los escuchamos un ratito y muy bien, muy bien. Ya vienes bien ambientado, Carlos. ¿Cuántas bailaste? Cuéntame. Dice, buenos días. Lobo Solitario, ¿cómo estás? Buenos días, aquí te acompaño. En este día lluvioso en la capital, estamos desde Ciudad Victoria, Tamaulipas, México, para todo el mundo. Sí, señor. Eli, buenos días. Saludos también para ti. Ahí te mando una tacita de café. ¿Cómo te va? ¿Cómo les va de lluvias, gente? Cuídense mucho, por favor, cuídense muchísimo. Vamos a darle la música, ¿les parece? Y regreso de lleno con más de las invitaciones que les tengo. Hoy tenemos evento, hoy a las 4 de la tarde, aquellos que nos quieran acompañar, y obviamente pues tengo una invitación que hacerles. Hoy tenemos evento a las 4 de la tarde, ahorita les digo de qué se trata, ¿vale? Bueno, vámonos con Espinoza Paz, 10 de la mañana con 8 minutos, martes de selfie. Espero las tuyas al 834-141-0293. Contigo, Arbelia Sandoval, hasta las 12 del mediodía. 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

Muy bien, seguimos avanzando. Son ya las 10 de la mañana con 17 minutos. 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

Oigan, les informo, aunado a lo que les acabo de invitar, que hoy por la tarde a las 4 estaremos con la unidad móvil de Organización Radiofónica Tamaulipeca en enlace a control remoto, pendiente aquí de La Cotorra por la tarde, donde estaremos platicando precisamente con nuestros amigos de Dairy Queen en esta gran fiesta ya de los 10 años. Eso está espectacular, así que no vayan a perder detalle. Quien tenga vuelta por allá, allá nos vemos, allá nos saludamos. A las 4 de la tarde por allá estaremos con ellos, ¿ok? Vamos a avanzar con la música, 10 de la mañana con 19 minutos. Por acá le mando un saludo y un abrazo enorme a Merín, que por ahí nos platica que en Houston están ahorita inundados, no ha parado de llover. Hemos estado al pendiente en este monitoreo de la cuestión del clima, que bueno, yo creo que les está tocando todavía lo más fuerte ya hacia lo que es el área del territorio tejano. Estaremos al pendiente de esto. Por ahí donde están el trabajo en Merín, en Waller, si no me equivoco, están fuertes las lluvias. Nos mandó ya un video, cuídense muchísimo. Iván, él está en el área de Victoria, también en territorio tejano. Dice que, bueno, está nublado, pero de repente sí empieza la lluvia fuerte. Cuídense mucho, estén monitoreando por ahí, por favor, la cuestión del clima, chicos, para que nuestros amigos pintores no los agarre en curva la situación del mal clima, de repente por las inundaciones en avenidas y demás. Con cuidado, por favor, ¿ok? Por acá, Eli dice, acá, ándale, muy bien, nos manda una selfie. Y ahí estamos ya también conociendo a la madrina de Valentina. Eso es todo, qué belleza. Un abrazo y te los voy a subir ahí al área de la fanpage.

0: con 19 minutos.
1: Buenos, buenísimos días. Fresco, a trabajar a gusto, nomás con mucho cuidado. Por eso de la agüita y los baches y así, pero aquí andamos. Hoy me toca acá el sector de Américo Villarreal, que es la América de Juárez, por acá vamos. Saluditos.
2: ¿Qué tal, María? Qué gustazo escucharte. Oye, acá baches ni hay, María. Oye, por favor, con mucho cuidado al manejar ahí en la unidad. Gracias por dejarme ser tu compañía a esta hora de la mañana. Cuídate muchísimo. Y aquí te mandamos la siguiente canción y pendiente, Martita, porque ahí viene algo para ti también. Ahorita al regreso del corte, ¿vale? Vámonos con Qué Agonía. Son ya las 10:21 y tengo pausa, así que ya vuelvo.

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14: Muy bien, avanzamos, 10 de la mañana con 31 minutos. Fíjense, yo les platicaba hace rato la cuestión del clima, que hemos estado monitoreando mucho esto para compartirles. Porque por ahí en lo que va avanzando, toda esta lluvia, la depresión y demás, fíjense que ya hacia lo que es adentrarse todo esto del área de la frontera hacia el territorio tejano, han dado a conocer de última hora que se ha designado un potencial ciclón tropical categoría 1, por lo cual se esperan fuertes lluvias, peligrosas inundaciones desde la costa de Texas, en partes de Luisiana, Mississippi y Alabama hasta el día jueves, de hoy hasta el día jueves. Y obviamente algunas áreas podrían recibir hasta 12 pulgadas de lluvia, que era lo que comentaba ahorita con los paisanos, cómo iban con las lluvias. Comentaban por ahí que en algunos sectores ya de Houston están inundados, en territorio tejano ha estado complicada esta situación. Y bueno, cuídense mucho, ahí estamos pendiente de la distancia, cómo ha ido avanzando todo esto. Y pues aquí en la capital no nos quedamos atrás, hemos tenido, en el momento que se vienen las lluvias de golpe, hay avenidas que ya más que conocidas sabemos que se inundan rápidamente, hay que evitar, si no tiene que salir, pues no salga. Ayer yo les comentaba en redes, si no tenía que salir a la hora que empezó la tormenta, que estábamos hablando de las 4:45 de la tarde aproximadamente, una locura. La caída de rayos era lo más impresionante y peligroso, de verdad. Entonces yo les decía, si no tiene que salir, ni salga de su casa, ni salga de su casa, porque fue una locura ayer, la verdad, con la tormenta eléctrica. Pero bueno, seguimos, ya estoy subiendo fotografías, gracias a la gente que me está acompañando en las redes sociales. Aquí me faltan manos, oigan, estoy con todo. Gracias, María, miren, qué belleza, nos manda su selfie, muchísimas gracias. Merín, ya se le metió el agua ya al negocio y todo, ¿verdad? Donde está trabajando. qué barbaridad. Oigan, tengan cuidado porque ustedes, si no me equivoco, utilizan, pues obviamente, herramienta eléctrica para el corte y demás. La cuestión de trabajar con equipo es peligroso cuando tienes pues ya inundado ahí. No tengo idea si les darán salida del trabajo, pero cuídense mucho, por favor, ¿ok? A Martita y a Doña Margarita les mando un abrazo. Felices de escuchar a Julián en este horario. Gracias por acompañarnos. Doña Margarita, ¿cómo anda de agua por allá? De Ejido el Arco, cuénteme. Martita, ya saben que aquí estamos para complacerles con todo gusto. Dice... Dinámica. Saludos. A ver, no tengo idea de lo que me comenta, pero quiero pensar que es el horario de Paco Martínez. Ahorita por ahí le vamos a responder para que se comuniquen directamente con él, ¿vale? Don Manuel Caballero, saludo. Dice, buenos días, Lig. Es verdad, hay mucha lluvia. Viene en camino, cuidarse mucho y le mando un abrazo. Así es, cuídese bastante, don Manuel, que bueno, las lluvias apenas comienzan, así que hay que cuidarnos de manera general. Aiden, ¿cómo está, Aiden? Buenos días. Saludos, Isamar, bienvenidos a todos, a tus papás, a tu hermana Yasmín, ya por ahí en casita en sintonía. Gracias, les mando una tacita de café y aquí les acompañamos con todo gusto, ¿ok? Doña Margarita por ahí me está respondiendo. Por favor, a todos los amigos que tienen cerca los pasos de río, arroyos, tengan mucha precaución, sobre todo por las corrientes, ¿ok? Tengan mucha precaución. Don Félix manda foto. Qué bonito. Dice así la madre, la Sierra Madre, ¿ok? A los amigos de la colonia Tamatán, saludos de parte de Don Félix Huerta. Oigan, tengo música. Dice el río con agua y no da paso. Ay, con cuidado, por favor, doña Margarita. Vámonos con los Tigres del Norte. El tema es Me Regalo Contigo. Es un martes apapachador. Fresco en la capital tamaulipeca y las lluvias continúan. Así que a cuidarnos todos. Vámonos con esto.

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7: Ay, ay, ay, vámonos con esa rolita que todos nos sabemos, la de Invéntame. Viene con la novedad norteña. ¿Qué ritmo le pusieron? Cielito Azul, bienvenida, listísima para el desorden aquí a través del 107 La Cotorra. Vámonos a bailar, Cielito. Ahí acompáñame. Para María de la Luz, que le encanta la programación de La Cotorra aquí en la capital. Muchísimas gracias. Ella nos escucha en internet desde Ciudad Constitución en Baja California Sur. Bienvenida, un abrazo enorme. Disfruta con nosotros de la programación de este martes. Y es martes de selfie. Si quieres acompañarnos, para que te des una idea, si tienes cuenta de Facebook, búscanos. La Cotorra 101.7 FM. Tenemos fanpage.

bonito. Por ahí la foto ya también compartimos, una de Aiden, que ya por fin, ¿verdad?, disfrutó de ir en un tráiler. No, hombre, qué belleza, ya me imagino. Creciendo él y con tantas experiencias, qué bonito. Un abrazo enorme. Y sobre todo a ustedes que como familia lo apoyan muchísimo, muchísimo. Amigo Layo, ¿cómo está? Buenos días para él y para su esposa. Los dos, gracias, de verdad, porque el hecho que nos compartan momentos en familia, qué bonito, de verdad, qué bonito, y sobre todo por la confianza. Les mando un fuerte abrazo a su esposa, que espero esté maravillosamente bien. Y por ahí me comentan que con la selfie que me mandan, van de paseo por ahí con su nieta, andan de rol en este martes, nada más con cuidado porque hay con estas lluvias. Ahí de repente se sorprenden cuando digo los cráteres, pero es que ya los baches están enormes en Ciudad Victoria y no me van a dejar mentir, así que por favor, manejen con precaución, ¿vale? Vámonos con esta canción que va para ustedes, a toda la gente que nos sigue, muchísimas gracias, ya por ahí respondiendo sus mensajes y sigo subiendo más fotos, ¿ok? Vámonos con Invéntame, 10 de la mañana con 46 minutos.

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6: Oigan, ya sé dónde voy a pedir que me manden ahorita. Es que, no hombre, con este clima nos pasan una lista enorme de antojos. Pero a la señora Sonia, de verdad, yo siempre le digo a Merín, tiene un tesoro de mujer, de verdad. Cuídela mucho. Y aparte que es súper trabajadora, dedicada, que los dos llevan a la par ese hogar. La señora cocina delicioso y aparte ahorita está preparando todo para unos tamalitos. Señora Sonia, le mando un abrazo enorme. Espero que todo le quede riquísimo. Y Merín, apenas para el clima, unos tamalitos. Y qué mejor que hogareños. A llamada, La Cotorra, dígame.
7: Buenos días.
6: Hola, ¿cómo está? Buenos días.
7: Bien, ¿y usted?
6: Bien, ¿cómo ha andado, Daniel?
7: Bien.
6: Qué bueno, ¿qué haciendo?
7: Aquí viendo un juego.
6: Ándele, ¿cuál está viendo?
7: Colombia con Costa Rica.
6: Ajá. Perfecto.
7: Y escuchando la radio.
6: Muchas gracias. ¿Quién va ganando?
7: Va ganando Colombia 2-0.
6: Ándele. Bueno, muy bien. Hay que estar pendiente entonces. Muy bien, Daniel. ¿Quiere mandar saluditos?
7: Sí, para usted. Ajá. Uh-huh. Patelito,
6: sí.
7: A Eli, a Cielito Azul, a Vianey,
6: uh-huh.
7: A Olga,
6: okay.
7: Y a Martín, y a Goyo.
6: Bájele poquitito a su radio para poderle escuchar bien, por favor.
7: Sí.
6: A ver, bájele poquito y yo lo espero. A ver, yo me espero. Como está alto, hace interferencia.
7: Yeah.
6: Listo, ahora sí. Ok, se quedó Martín de los Reyes y Goyo. ¿Quién más?
7: Sí, ahí acaban de pasar ahorita.
6: ¿A poco?
7: Sí.
6: ¿Ahí andan en la unidad trabajando?
7: Sí.
6: ¿Está lloviendo ahorita allá?
7: No, ya no. Ayer fue ayer tarde, se vino un agua buena.
6: Ándele.
7: Ahorita son los chispitos leves.
6: Ah, más tranquilo. Muy bien, ahorita ahí los saludamos entonces.
7: Sí.
6: ¿A quién más?
7: A Guillermo.
6: Uh-huh.
7: El señor Manuel.
6: Sí.
7: Iván Flores.
6: Uh-huh.
7: Merín. Luis, el tapicero.
6: Uh-huh.
7: El güero Pascas.
6: Ok.
7: La familia Gallegos González. Y Lupe Castro.
6: Uh-huh.
7: No más.
6: Perfecto, y se lo mandamos entonces. Los saludos que le voy a dedicar.
7: Si le toca una de calibre 50 o de invasores.
6: Uh-huh. Ok, ahí le mandamos a calibre. Ah, mande.
7: Sí, ya puso la de regalo contigo de los tigres.
6: Sí.
7: Sí.
6: Bueno, hoy le mando la que sigue entonces.
7: Sí, hay cualquiera de las dos.
6: Ándale, ahí viene calibre 50, para que le escuche.
7: Ah, bueno.
6: Ya está, cuídese mucho.
7: Igual, un abrazo.
6: Igual, un abrazo, cuídese. Bueno, 10:55, banda, tengo que ir al corte informativo. Antes llega calibre 50, continuamos.

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1: El gobierno de Tamaulipas descartó algún operativo especial encabezado por autoridades federales en Ciudad Victoria, luego de que en redes sociales circularan versiones sobre la presunta presencia de grupos especiales de Omar García Harfuch, secretario de Seguridad Pública Federal. El secretario general de Gobierno, Héctor Joel Villegas González, señaló que hasta el momento las autoridades estatales no cuentan con información que confirme la realización de acciones extraordinarias fuera de los operativos de seguridad que de manera permanente se desarrollan en diversas regiones de la entidad. Villegas González explicó que las estrategias de vigilancia continúan desarrollándose de forma coordinada entre las autoridades estatales y federales, especialmente en municipios donde previamente se registraron hechos de inseguridad y que actualmente cuentan con una mayor presencia de fuerzas del orden. El secretario de Finanzas de Tamaulipas, Carlos Irán Ramírez González, aseguró que las proyecciones de recaudación y participaciones federales para 2026 se están cumpliendo conforme a lo establecido en los convenios con la Secretaría de Hacienda. En los primeros 5 meses del año, el Estado ha recaudado 5.900 millones de pesos, cifra que lo coloca entre las 8 entidades con finanzas más sanas del país. El funcionario explicó que de mantenerse la tendencia, Tamaulipas cerrará el año con alrededor de 12.000 millones de pesos en ingresos propios, lo que permitirá mantener estabilidad financiera y atender necesidades extraordinarias. Respecto a las contingencias meteorológicas que suelen afectar al estado entre junio y septiembre, Ramírez González subrayó que existe un fondo de contingencia aprobado por el Congreso local, además de recursos propios y participaciones federales que garantizan capacidad de respuesta. El presidente de la Asociación Nacional de Padres de Familia, José Alejandro Aguilar Güelles, se pronunció totalmente en contra del uso de teléfonos celulares en las aulas, al considerarlos distractores y generadores de violencia. El líder social recordó que la ANPAF apoyó la iniciativa del Congreso de Querétaro para prohibir el uso de celulares en las aulas y pidió que se analice a nivel federal. El dirigente criticó que la tecnología digital esté desplazando a los maestros y advirtió que sin regulación, las clases se vuelven aburridas y los alumnos dependen de la inteligencia artificial o de buscadores en línea. Frente a esta realidad, subrayó que ahora más que antes es importantísimo la capacitación a los maestros.
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0: Vámonos con más de la música a través de La Que Vuela Más Alto, La Cotorra, 101.7 FM. Gracias por formar parte de esta historia y que día a día llegamos a más lugares traspasando las fronteras. Gracias de verdad por ello, por recomendarnos, por comentarle al compañero del trabajo, a la vecina, al nuevo amigo, y que ya nos van encontrando, porque ahora sí que sí, hay mucha tecnología al día de hoy, pero también vamos de la mano con todo ello. 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Y en las Alexas, sí, ya estamos en ellas. También puedes solicitar La Cotorra 101.7 FM y ahí nos escuchas. Así que vamos a avanzar, don Manuel. Gracias por su selfie. Ya está por ahí en nuestra fanpage. Sergio del Rancho Los Magueyes, saludos, también ya nos acompaña el día de hoy. A Daniel López de la Ruta 18, trabajando con mucho cuidado a la hora de conducir, por favor. Cielito Azul, gracias por tu comentario. Bueno, La Cotorra. Bueno.
1: Bueno, yo le acompaño.
0: Hola, Guillermo, ¿cómo le va?
1: Bien, bien, aquí estamos, usted La Cotorra, Claudio Regas.
0: Ándele, ¿cómo le ha ido de lluvias?
1: Bastante agua, gracias, bastante agua.
0: Muy bien, ¿está ahí en casita?
1: ¿Y para allá también?
0: Sí, también estaban fuertes las lluvias.
1: Ah, no, ya está, mucha agua como quiera ya, no, está bien como quiera ya.
0: Hay que cuidarnos.
1: Sí, ¿ha estado bien?
0: Sí, todo muy bien, gracias.
1: Ah, está bueno ya, hay que encargar una canción, por favor.
0: ¿Cuál será? Dígame.
1: Algo de Los Invasores, si puede.
0: Invasores, ok.
1: ¿Me la puede, por favor?
0: Claro que sí. ¿Saludos?
1: Sí, pues para usted.
0: Gracias.
1: Esperanza Sánchez.
0: Ajá.
1: Para Eli. Celina del Barretal. Cilito Azul. Félix Huerta. Daniel de Jiménez. Iván Flores. Uh-huh. Y Teo Gámez. Y Karen Gámez. Sergio Los Magueyes. El Jarocho, el Pajarito, y para mis cuñados y mis hermanas, y Lupita, y para todos, ustedes la Cotorra por allá.
0: Claro que sí, nada más.
1: Ay, Manuel Reyes, tiene Nuevo León.
0: Don Manuel.
1: Uh-huh. Ya le quiero hacer un favor.
0: Claro que sí, ahí se lo mandamos, Guillermo.
1: Bueno, bueno, está bueno ya.
0: Cuídese mucho.
1: Y para todos, ustedes la Cotorra en Victoria, aquí en Los Borregas y Linares.
0: En toda la región. Claro que sí, con mucho gusto.
1: Toda la banda que usted sabe, Cotorra.
0: A toda la banda fiel. Muy bien, ahí se
1: bueno, gracias, mi amado, quiero tantia.
0: Igualmente, bonito martes.
1: Ándele, ándele, Dios, adiós.
0: Ándele, bye bye. Pues seguimos avanzando mucho más en esta mañana, son ya las 11:07. Estamos en vivo, como les comento, desde la zona centro de Ciudad Victoria, Tamaulipas, a México, en el 13 Juárez, esquina. Estamos en vivo para ti y para todo el mundo, así que llévanos a donde quiera que vayas alrededor del globo terráqueo. Nada más estamos a un clic, un play de ti para que nos escuches, ¿vale? Bueno, vámonos, Norberto Junior. Saludos para ti, Norberto. Gracias por escucharme. Va del área de Luisiana. Dice que por ahí estará viajando hacia la zona de Taylor en Texas. Oye, por cierto, monitorea la cuestión del clima, Norberto. Que tengas buen camino. Tienen fuertes lluvias por allá, así que manejen con precaución, por favor, y cuídate muchísimo. Gracias por dejarme acompañarte a través de la radio, ¿sale? Vámonos, al regreso tengo mañanitas muy pendientes. Aquí llega la llamada de mi ex.

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Muy bien, ahí quedó Guillermo complacidísimo con el tema a cargo de Los Invasores y el sencillo Tal vez quiere. Estamos en vivo, teléfono en cabina 834-318-2401 y WhatsApp 834-141-0293. Sigo subiendo más imágenes a la fanpage oficial. Gracias por su confianza, por su cariño. Y hay muchos, muchos todavía, muchos mensajes por leer. 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
1: Ok, avanzamos, son ya las 11 de la mañana con 34 minutos ya, y gracias a Tita N por acompañarnos. Muy buena mañana del martes, recuerden que las lluvias continuarán. Saludos a Kechín Vázquez, que está pendiente en la colonia 2 de octubre, un abrazo. A Guillermo del área de las Borregas, que ya se reportó, ahí le enviamos ya su canción. A Iván Flores, que se reporta, por acá dice Esperanza. Salúdame a Iván, a Elia, a Juan Antonio, a Guillermo, a Don Félix, a Merín y a señora Sonia. Dice que por favor cuide mucho a la señora Sonia Merín, que vale oro su esposa. Un abrazote, acá le echamos porra desde la capital, ¿verdad? Un abrazo. A Giovanni Mendoza, ahí viene tu canción también. Saludos a los amigos pintores, a la amiga Soy Cruz Bermúdez, que hoy le tocó estar en casita y ahí nos está escuchando. Muchísimas gracias, un fuerte abrazo. Consuelo, bienvenida, también para Marta Yepes. Recuerden que los que enviaron imágenes ya están por ahí en la fanpage oficial. Conózcanlas si aún no nos tienen, síganos en La Cotorra 101.7 FM. Aparte de todo lo que hay de interacción de los locutores, importante que conozcan el producto, marca o servicio que van a conocer nuestros amigos, empresarios, la gente que tiene por ahí su negocio, que quiere que usted tenga de primera mano la información, échese un clavadito ahí en el Facebook de La Cotorra y lo va a tener, ¿ok? Seguimos avanzando y a petición del público llega La Mafia, un millón de rosas.

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4: Ok, avanzamos. Se viene Raúl Hernández, más del repertorio musical. Gracias a la gente que nos acompaña. Por ahí tengo pendiente ya nada más algo de La Leyenda que por ahí está solicitando el buen Giovanni. Dice Cruz, ay no, mire nomás, ¿qué tal con la selfie? Ahí con la güera Montelongo. Ahorita la voy a subir con todo gusto. Esperanza, ya nos mandó mensajito Merín, dice que gracias por los saludos, dice que él sí cuida muchísimo a su esposa, que la ama, eso está genial, así que un abrazo enorme y que disfruten de rato los tamalitos. Ahorita que bajé, aquí a la oficina, Sheila comentaba que el clima apenas está merecedor para unos tamales, la verdad que sí, a ver si se nos hacen. Y además, felicitar, tenemos cumpleañera, por cierto, tenemos cumpleañera aquí a través de Organización Radiofónica Tamaulipeca, nuestra jefa del área de Recursos Humanos, que de hecho tiene poquito de haberse integrado al equipo, al trabajo, a lo que es la empresa de ORT, a la licenciada Alexia. Le mandamos un fuerte abrazo, que hoy celebra un año más de vida, y bueno, ahí en los próximos eventos podrán verla, ¿verdad? Porque generalmente, bueno, pues siempre quien está encargada de RH en los eventos por ahí siempre nos acompañan, dirigen y demás. Entonces, pues la felicitamos. Así que aquí vamos con esto.

0: Ahí está, don Félix dice que también le manda felicitaciones a la licenciada Alexia, con todo gusto. Él es el presidente de los radioescuchas, de la que vuela más alto la cotorra. Así que un fuerte, fuerte abrazo. Vamos a avanzar, ¿les parece? Vámonos con el siguiente tema musical.
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0: Es Israel Morales, con Ella Es Así. Y regreso, estamos casi en la parte final.
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1: Y échale, vámonos con Yuridia, sí señor. Oigan, a toda la gente que se reportó, gracias. 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Vámonos, pásenla bonito, bonito martes. Mañana los espero, miércoles, ombligo de semana a las 10 a.m. con más del recorrido musical a través del 101.7 La Cotorra, la que vuela más alto. Me despido, Arbelia Sandoval, Carlos. A toda la banda fiel ahí del 19, gracias, Tita, gracias por acompañarnos. Me despido, recuerda sonreír, ser feliz, que vida solo hay una. Hasta mañana.

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2: Ante la gran cantidad de vehículos de procedencia extranjera que quedaron fuera del proceso de regularización, autoridades estatales impulsan una nueva gestión ante el gobierno federal para ampliar el programa y brindar certeza jurídica a miles de familias tamaulipecas. El director de Oficinas Fiscales del Estado, Marcelo Olán Mendoza, confirmó que la solicitud ya fue presentada formalmente y actualmente se encuentra en análisis por parte de las instancias federales competentes. Explicó que la petición surge debido a que un importante número de unidades permanecen circulando sin haber podido acceder al beneficio del decreto presidencial que permitió nacionalizar vehículos extranjeros a bajo costo. De acuerdo con las estimaciones de las autoridades fiscales, alrededor de 220 mil vehículos continúan en esta situación, lo que refleja la magnitud de la demanda ciudadana para una eventual reapertura del programa. Las fuertes lluvias que se registraron durante la noche del domingo y la madrugada del lunes provocó que durante este mismo lunes se presentara una crecida en algunos ríos de la región, como el río Sabinas, que reportó un incremento en su nivel, así como el río Frío y el río Guayalejo. Aunque las avenidas de agua no representaron peligro para la población, el subdirector del Centro Regional de Emergencias en El Mante, Juan José Aquino Acuña, dijo que los escurrimientos de agua fueron abundantes y presentó incremento en caudales, aunque puntualizó que no hay riesgo para la población porque la lluvia se detuvo y solo se registraron escurrimientos abundantes sin un mayor problema. Comentó que algunos pasos de vado de algunas comunidades como el ejido El Azteca quedaron bajo el agua por algunas horas, pero no se identificaron comunidades incomunicadas por este motivo. Secretario reconoce polémica y asegura que se mantendrá el rigor académico. El secretario de Educación en Tamaulipas, Miguel Ángel Valdés García, confirmó que las preguntas finales de carácter sociodemográfico en la prueba Tamaulipas Aprende serán retiradas luego de la polémica generada por una maestra que denunció públicamente cuestionamientos como ¿cuántas televisiones tienes en tu casa? ¿Cuántos carros? ¿O tienen internet? No obstante, aclaró que el propósito era el de conocer el contexto, no tanto la persona, sino el contexto de qué niños son más vulnerables en qué zona y así poder hacer correlaciones. En este mismo orden de ideas, Valdés García subrayó que la prueba se aplicó en todos los municipios con una asistencia superior al 99% y destacó que es el cuarto año consecutivo en el que se realiza bajo la administración del gobernador Américo Villarreal, lo que permite contar con un histórico de resultados para dar mayor validez y confiabilidad a la evaluación. Para ORT, Arely Treviño.
0: 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Son las 12, mediodía.
3: El ángel del Señor anunció a María
4: y concibió por obra del Espíritu Santo.
3: Dios te salve María, llena eres de gracia, el Señor está contigo. Bendita eres entre todas las mujeres y bendito el fruto de tu vientre, Jesús.
4: Santa María, Madre de Dios, ruega por nosotros pecadores, ahora y en la hora de nuestra muerte. Amén.
3: He aquí la esclava del Señor.
4: Hágase en mí según tu palabra.
3: Dios te salve María, llena eres de gracia, el Señor está contigo. Bendita eres entre todas las mujeres y bendito el fruto de tu vientre, Jesús.
4: Santa María, Madre de Dios, ruega por nosotros pecadores, ahora y en la hora de nuestra muerte. Amén.
3: Y el Verbo se hizo carne
4: y habitó entre nosotros.
3: Dios te salve María, llena eres de gracia, el Señor está contigo. Bendita eres entre todas las mujeres y bendito el fruto de tu vientre, Jesús.
4: Santa María, Madre de Dios, ruega por nosotros pecadores, ahora y en la hora de nuestra muerte. Amén.
3: Ruega por nosotros, Santa Madre de Dios,
4: para que seamos dignos de las promesas de Cristo.
3: Oración. Derrama, Señor, tu gracia sobre nosotros, que por el anuncio del ángel hemos conocido la encarnación de tu Hijo, para que lleguemos por su pasión y su cruz, y con la intercesión de la Virgen María, a la gloria de la resurrección. Por Jesucristo nuestro Señor.
4: Amén.
0: 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Son las 12 del mediodía.
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Señoras y señores, yo le digo a usted, amor, paz y radio. Con el favor de Dios, ya estamos a San Martes, 16, ya martes 16, compadre. Ya lleva nitro también este mes de junio, lleva nitro. Listo, chavalada, vamos a darle con toda la actitud hasta las 14 horas. Tu servidor, Paco Martínez, gracias a mi comadre Arbelia Sandoval, que nos cede los micrófonos desde las 10 de la mañana, iniciando con lo mejor de la programación musical. Un poquito antes, la primera edición de ORT Noticias, la segunda de ellas, ahorita se lleva a cabo a través de la más prendida 97.5, y pues la tercera y última edición para que usted quede bien informado a las 6 de la tarde, aquí mismo por La Cotorra 101.7. Una temperatura riquísima, 26 grados centígrados en la mañanita, raza. En la mañanita de esos climas europeos, ricos. Para todos aquellos que, pues bueno, hemos viajado a Venecia, hemos viajado a Inglaterra. Qué rico clima, la verdad, qué rico clima de huevito con machacado, con unas rajitas de tomate, de cebolla, dos, tres tortillitas de harina porque luego engordo, cafecito, papá, riquísima la mañana en la capirucha. Pero bueno, muchachos, vamos a dejar un poquito la botana porque luego nos va a dar más hambre y ya mero se acerca la hora de salir a comer y otros, ¡ey, no hables de comida, Paquillo, no hables de comida, ya se abre! 318-2401, el teléfono en cabina y está para la banda, 834-141-0293 vía WhatsApp. Para todos mis paisanos en la Unión Americana, para todos aquellos que no hablan español, 834-141-0293. Tú allá, yo acá, pero juntos hacemos radio, www.ort.com.mx. con 12:15, San Martes de mucho fútbol. Arre, papá, listos en la número 1.

Es la máquina musical norteña. Ellos son los rieleros. Ahí lo presentamos en la número 1, 12 con 18 minutos.

0: Es el Irving Salinas para toda la banda, mejor conocido como el buen Pewe, con el tema ¿Cómo le hago? Ya a las 12:20, ¿qué onda, compadre? Nos vamos a una pausiqui leve, sencillona, y yo ahorita regreso con más aquí a la número uno.
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Es el Costel, ahí lo escuchaste con el tema, señor locutor. 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

0: Es el señor Isaías Lucero. Te quiero para mí, ahí se lo presentamos. Las 12 con 30 minutos y no hemos hecho nada.
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0: las 12 con 37 minutos. No, no se les vaya a hacer tarde lo que estén haciendo, chavalos, papi, mami.
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0: No nos echen la culpa, es que no dicen la hora.
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0: Ahora es con los Whats, muchas gracias. Oye, hay buen de WhatsApp, ¿eh? Buenas tardes, Paquito, manda saludos a Oscar, el panadero viejo, y a su excelán. La Jenny Natasha, con mucho gusto le mandamos un saludito, muchas gracias, están en contacto con nosotros. Dice, espero estés pasando un muy lindo y bendecido día. Con el favor de Dios, Leti, gracias de todo corazón a mi gente preciosa por allá de la Unión Americana, mi gente de Houston, Texas, les mando un saludo, gracias, www.ort.com.mx, ahí estamos para todos ustedes. Aquí andamos echándole trancas como debe ser. Buenas tardes, Paco. Mándale saludos al señor Francisco Gámez. Hoy cumpleaños. Él vive en Villa Juárez, allá en Nuevo León, de parte de la familia Estrada de acá de Villagrán, Tamaulipas. Con mucho gusto al tocayo Francisco Gámez, que hoy cumpleaños. Muchas felicidades. Hoy cumpleaños. ¿Quién más cumpleaños el día de hoy, compadre? Paco Barrón, ¿verdad? Hoy cumpleaños. El príncipe del acordeón, el señor Paco Barrón, hoy cumpleaños. Y el saludo a toda mi gente preciosa por allá de Villa Juárez, Nuevo León. Les fue un poquito mal a nuestra gente de Monterrey. Ahora con las lluvias que han caído últimamente en estos últimas horas, ¿verdad? En estas últimas horas ha estado lloviendo bastante allá en el estado de Nuevo León. Por ahí vimos imágenes. Del río, ya con mucha creciente. Dios me los bendiga enormemente, mi gente preciosa allá del estado de Nuevo León, y especialmente nuestra gente de Tamaulipas, que está trabajando por allá por Nuevo León. La gente de Juárez, ahí le mando el saludo bien especial. Tocayito, pásela bonito, Francisco Gámez, las mañanuelas con todo el favor del

Hoy le mando también una felicitación a mi hijo, mi buen Salomón, Iker Salomón, que hoy está cumpliendo años, 9 añitos. Le mando un abrazo, mi niño, te amo, bendiciones, pásala de lo mejor y no pida regalo.

0: A Maggie, que ya va a la uni. Échale ganas, Maggie. Muchas bendiciones.
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Buena rolita, de Frontera. Buena rolita. Oye, saludos a la prima Daniela Martínez, que hoy cumple años. Saludos, prima. Bendiciones. No, hombre, va a estar el agasajo ahí en la casa. No, hombre, cálmate. Para empezar, los muy afamados toros, ¿verdad? De inicio, los muy afamados toros. ¿Vas a invitar a aquel o no, Monchío Zavala? ¿No lo vas a invitar o qué? ¡Felicidades, prima! ¡Pásela bonito!

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0: ¿Escuchaste a Alan Mora? Las 12 con 54 minutos. Oye, qué show, compadre. Entró así bien de volada. Oye, vámonos con los watts de este lado que tengo, porque ya casi nos vamos a la oreja. Dice, aquí estamos elegido el arco, mi Paco, escuchándote. Ajá, la fotona que me acaban de mandar, compadre. La fotona que me acaban de mandar mis amigos de ahí del Ejido del Arco. Provecho, dice, lánzate, Paquillo, véngase volada, asado, del que me gufi.
1: Y yo no sé por...
0: Del que me gufi. Del que me Gustavo Chaires. Del que me Gustavo Chaires. Con su respectivo arroz, compadre. No, qué chulada. Provecho, provecho. Y no hemos comido. Ahora sí salimos de la casa con la bendición de Dios. Ahora sí salimos con la bendición de Dios. 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No voy a estar, compadre. No voy a estar. Eso es lo que me duele, raza. No voy a estar viendo a mis poderosas Chivas. No.

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0: Paquillo, Paquillo, muchas felicidades a mi mamá que cumple años.
1: Oye, Paquillo, ¿esas chivas son cabras que no dan leche?

0: Panchito, me dame una rola. El vaivén, ya sabes. La de yo no sé. O lo que no hay por aquí, porfa.
1: Nada más era que la pidieras, burri. Nada más era que la pidieras, ¿eh? Ya sabes, mi rey, ya sabes. Dice el Bonchío Zavala que invites algo. Andas bien cuajado, pa.

0: El consentido de las muchachas, Israel Morales, ahí lo tienes. Pausa y regreso aquí a La Cotorra.
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Es Fuerza Régida con el tema de Coqueta. Y vaya, vaya que me la están tupiendo al compa Hop, compadre. Porque resulta que subió una foto ahí en sus redes sociales donde está besando el escudo de la selección de Estados Unidos. Y pues bueno, la raza mexicana, obvio, se dejaron caer, ¿no? Le están tirando, lo están reventando por besar, pues bueno, el escudo de Estados Unidos, ¿verdad? Es el tema que ahorita traen a los muchachos de Fuerza Régida, especialmente al Copa Hoff, por andar pues besando el escudo de la bandera de Estados Unidos, que a mi punto de vista yo no le veo nada malo, pues él nació en Estados Unidos, él creció en Estados Unidos, para mí no hay ningún problema, ¿verdad? Pero para otros sí. Échale Tavo Caliche a la raza de Marabatio, Michoacán, de Jaumave y a toda la familia del buen Tavo Caliche, le mando saludos. Es Josie Queen y Jorgito Medina en Tiempo y Forma. Aquí se los presento la número uno.

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0: ¡Te manda saludos la burris, Camoncho! Oh, no, la 1:25. Ahí escuchaste a Sin Control con el tema Dolía Tanto. Ahí les mando el saludote bien especial. Dice, carnalito, mándame un saludo al equipo de borrachos CC. A ver si me puedes poner la canción La Cumbia de los Trapos de Hierba Brava, de parte de todo su cuerpo técnico y de parte de toda la porra oficial, con todo el gusto del mundo, ¿eh? Mi compadre Aldo Carrillo, manda saludos, mi Paco. Dice, se está poniendo con ganas el río. Hay que ir, compadre, hay que ir ahora que ya se tranquilice la lluvia. Se va a poner bien bonito, compadre. Muchas gracias. Me invitó mi compadre Aldo Carrillo al río. Vamos a echar al río, compadre, unos pescaditos, algo. Shh, ya sabes, papá, se va a armar la machaca. Mándale saludos a mi papá, don Manolo. Dice, va a ganar Correcaminos 3-0 a las Chivas. Espérate, Aldo, tranquilo. ¿Qué traes? Mándale saludos a Jorge Sánchez, a Cruz Sánchez, a toda la raza del Rucio, al bueno Elson. Y a mi compadre Carlitos. ¡Los tamales, Carlitos! En la mañana se antojaban los tamalitos, compadre, con café, ¿eh? Ya andamos abueleando. Pero sí se antojaban, se antojaban bastante, bastante bien. De este lado tengo mención, compadre. 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
0: 318-2401, ahí está el teléfono en cabina, 834-141-0293. A mis paisanos en la Unión Americana, saludotes y bendiciones. A la banda que nos escribe ahí a través del Facebook, La Cotorra 101.7, Mireya Torres. Buenas tardes, Paquito. Bastante lluvia, cuídate mucho. Gracias, Mireya, igualmente. A cuidarnos ahorita con las lluvias. Cecilia Ábalos, saluditos, Cecilia. Muchas gracias, bendiciones. Adrianita Díaz. Bendiciones, Adrianita, la raza de Santa Librada. Saludos y pásenla de lo mejor, ¿eh? ¡Vámonos! La 1:28. 1:28 aquí en La Cotorra.

0: ¿Escuchaste a Titi los Reyes del Camino? Bueno, ya como Reyes del Camino, así ya oficialmente, ya trabajando de la mano del señor Gilberto Rodríguez Guardiola, su señor padre. Ahí lo tienes, la 1:31. Vámonos a la identificación y regresamos. Es momento de hacerle saber a usted quiénes somos.
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1: 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Es fiel a lo que necesita de ti. Y cuando esa necesidad cambia, su lealtad también cambia.
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0: Y a la 1:41, bandita, escuchaste a la banda MS. Vámonos a una pausa y regreso con más aquí en la número 1.
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don Federico Caballero, la guayabita. Ahí lo presentamos y pégale, papá. Muchachos, hey, ¿qué les iba a decir? ¡Ah!

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0: es, escuchaste a La Maquinaria Norteña. Ya nos vamos, compadre, ya nos vamos. Gracias a la banda que estuvo con un servidor. Gracias, que se comunicó con su servilleta al 318-2401, al 141-0293 y a través del WhatsApp. Gracias, doña Patti, le mando un saludito a la señora Patti. Allá en la colonia Echeverría le mando saluditos para su esposo Victorio Castilleja y a toda la apreciable familia. Muchas bendiciones, doña Patti. Un gusto saludarla como siempre, ¿sale? Cuídense bastante. Se van a quedar con el buen Paquete Aguilar. Gracias y primero Dios, ya mañana San Miércoles, aquí estoy contigo, si mi Dios Padre me lo permite. Y cuando mi voz cae con la muerte, mi corazón te seguirá hablando por el 107. Que Dios me los bendiga.
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3: En Tamaulipas, 148 trabajadores de la educación han sido denunciados formalmente por acoso sexual y actualmente enfrentan procesos ante Fiscalía General de Justicia del Estado. El secretario de Educación, Miguel Ángel Valdés García, informó que de ese total, 5 casos ya concluyeron sus sentencias condenatorias, mientras que el resto continúa en investigación. Entre los implicados no solo hay docentes, sino también intendentes, personal administrativo y trabajadores de otras áreas. Aclaró que la mayoría de estos casos no son recientes, sino corresponden a hechos denunciados años atrás que han tardado en avanzar. Respecto a las sentencias emitidas, detalló que 2 corresponden al municipio de Altamira y 3 a municipios de la región fronteriza. Ante la popularidad que ha cobrado el Ozempic, medicamento indicado para el tratamiento de la diabetes mellitus tipo 2, pero que se está empleando de manera indebida para la pérdida de peso, autoridades sanitarias en Tamaulipas han intensificado la vigilancia en farmacias y boticas del estado para evitar su venta libre. El comisionado estatal para la protección contra riesgos sanitarios, Mario Rebolledo Urcadiz, informó que estas acciones buscan que el medicamento se dispense únicamente bajo prescripción médica y adelantó que a nivel federal ya se analiza posibles ajustes a la regulación sanitaria para reforzar el control en su comercialización. De manera paralela a la vigilancia, en el estado también se trabaja en una campaña de concientización a través de redes sociales a fin de advertir sobre los riesgos del consumo sin supervisión médica. Precisó que aunque algunas farmacias han atendido el llamado, otras continúan vendiendo medicamentos similares sin exigir receta, por lo que la vigilancia y las verificaciones se mantendrán de manera permanente. Autoridades agropecuarias mantienen bajo investigación un posible caso de gusano barrenador en el municipio de San Fernando, mientras avanzan en la instalación de una caseta cuarentenaria en Zaragoza para reforzar la vigilancia sanitaria del ganado que ingresa a Tamaulipas. El subsecretario de Desarrollo Pecuario Forestal, Cuauhtémoc Amaya García, informó que actualmente el estado registra 129 casos de gusano barrenador, cifra que muestra una disminución respecto a la semana anterior, tras las estrategias de control implementadas en coordinación con los productores. No obstante, reveló que recientemente se recibió un reporte sospechoso en San Fernando, el cual permanece bajo análisis para confirmar o descartar la presencia de la plaga. Para ORT, Areli Treviño.
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3: Señoras y señores, arrancamos. ¿Cómo están? ¿Cómo les va? Saludos, les saluda su gran amigo e inseguro servidor Paco Aguilar. Muy, pero muy buenas tardes. ¿Cómo le va a esta hora, Las dos ya con tres minutitos comenzando, arrancando a través del 101.7. Espero que le estén pasando de maravilla. Agüita que se nos ha venido desde ayer. Y hoy también hay alta posibilidad de lluvia. Veremos qué acontece en la capital tamaulipeca. ¡Bienvenidos! Porque así comenzamos con Vagón Chicano.

0: ya, vagón chicano de sol a sol. ¿Cómo está, mi querida bendita gente? Abrió un poquito el panorama hoy. Está medio nublado, pero sí hay solecito en la capital tamaulipeca. De hecho, se siente muy bochornoso el día de hoy. Las condiciones climatológicas, bueno, pues hablan de que probablemente el día de hoy también haya lluvia en la capital tamaulipeca. Hoy, pues, alta posibilidad, pero por la noche también durante un poquitico. Bueno, pues así fue el día de ayer, caramba. No había posibilidad sobre la tarde y cayó en la tarde. Y bueno, prácticamente toda la noche y parte de la madrugada estuvo lloviznando. Paraba, llovía, así estuvo, ¿no? Muy buenas tardes, son buenas en este momento en la capital tamaulipeca, 31 grados centígrados, 50% de humedad. Y bueno, pues si habrá lluvia, dice que muy débil. Buenas tardes, Eli nos acompaña. Feliz tarde, muchas gracias por estar acompañándonos.
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12: Bien, amigos, estamos de regreso. Soy Osvaldo Carrillo. ¿Cómo estás, mi estimado amigo? Desde Balconcito, municipio de Güemes, nos envía saludos. Creo que sí, mi estimado amigo, te envío un cordial saludo. Hoy te pondremos algo, así que aguanta, aguanta. Mientras tanto, dice, nos acompaña también. Saludos ahora la señora Pati Hernández. Pati Hernández. Envíame saludos para mi espacio. ¿Es espacio o esposo? esposo, perdón. Es que aquí le escribió mal, ¿verdad? Esposo, saludos a su esposo, Victorio Castilleja. Para Victorio Castilleja, de parte de Pati Hernández, su señora esposa, muchas gracias por acompañarnos. Gustavo Berrones, no tenemos esa, mi brother, te la vamos a catafixiar. A toda tu rumfla de amigos, y por supuesto que RT, a Tavo, a Ricardo, a María Dolores, a Cordero, para Félix, a Doña Mago. A todos los de RT, gracias, a la gente de Platón Sánchez, a su primo Ángel, tía Fran, mami Betty y primo Rafa, y a toda la gente de Obras Públicas allá en Jaueta de Loipas, de parte de Tabo Caliche, para el presidente municipal, gracias, ahí está. ¿Quién más? Hasta Quino, Sonora, Magdalena de Quino, un saludo enorme al profe, gracias por acompañarnos. ¿Quién más, compadres? Aquí estamos y no nos vamos hasta las 3:40 de la tarde. A esa hora les digo adiós. ¿Quién más? ¡Nadie!
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¡Qué bárbaro! Dice, sí me confundí. Dice la señora Patti Hernández. Mientras no se confunda de esposo. ¡Au! ¡Au! Ya la firma. ¡Hoy Argentina! ¿Anotará Messi o no Messi? Argentina contra Argelia. Y allá los hinchas allá en el Times Square dicen que se agarraron. ¡Qué bárbaros! Es un partido de fútbol. No la armen. Por favor.

0: compadre, compadre.
1: Yo sé que te duele mirar mi derrota.
0: No lo entiendes. 2:18 p.m.
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0: Corre caminos, 3 de julio, aparte esa fecha porque estará enfrentando a las Chivas en la presentación oficial del Correcaminos en su preparación para la próxima temporada.

0: La pregunta del millón. Vamos a la pausa.
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0: Bueno, pues nos están informando que en Texas, muchas, pero muchas ciudades de Texas, condados, bueno, pues están inundados buena parte. Gracias, Merín, por tu información. Dice que Houston está inundado. Si usted tiene allá amistades, familiares, márqueles a ver cómo están, porque están inundados en Houston y buena parte de Texas, muchos condados aledaños. Y bueno, pues bueno, ahí está el informe, porque continúan las lluvias muy fuertes en la Unión Americana. Y bueno, lo previsto por los expertos en meteorología, este niño vendrá muy, pero muy fuerte este año, dicen, según muchas inundaciones por todo el mundo. Así que veremos en México, ojalá que traiga lluvia, pero de la buena. Oigan, pues son las 2 de la tarde con 35 minutitos. Llegan los plebes del rancho.

0: 2 de la tarde con 38 minutitos, los plebes del rancho. 101.7 La Cotorra.
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0: Válgame Dios. Bueno, pues aquí estamos, nos vamos hasta las 3:40 de la tarde. Muchas gracias a la gente maravillosa. Isamar, ¿cómo estás? A toda tu hermosa familia. Hasta Benito Juárez, un tremendo saludo. Oigan, va manejando, extreme mucha precaución, caramba. La lluvia también, pues aparte de un beneficio como lo es la lluvia, el agua, los mantos acuíferos, que vaya este escurrimiento hacia los mantos acuíferos, tanto como también para la presa Vicente Guerrero, pues también destapa hoyos. Destapa baches, vamos con mi favorita, la de Juárez, calle Juárez. Hombre, hay un montón de calles que deben de ustedes tener precaución. Allá en el 21, Ocampo y Zaragoza, abusos. Una parte de entre 21, lo que viene siendo desde, pues prácticamente Zaragoza, ¿no? Hasta la de Hidalgo, también hay otros. Hombre, qué bárbaro. De eso no nos las acabamos, ¿verdad? Pero es por eso les pido que tengan mucha precaución. Manejen con cuidado, vayan con anticipación para que le saquen vuelta a ese bachecito que, caramba, cómo duele, ¿verdad? Cada uno que cae en un bache. Válgame, pues. En suspensión, llanta, en fin. Oigan, bueno, pues les invito a escuchar este nuevo sencillo que traen los chicos de Lírica Junior. Bye bye, con un tremendo violinazo que mire usted.

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3: Lo que no bailaba, chiquilla. Bueno, estamos de regreso. Recuerden que nuestro WhatsApp es el 834-141-0293. Apúntenos y mándenos WhatsApp 834-141-0293. Se usa Rubén Mata. ¿Cómo estás, mi estimado? Un tigre de corazón. Por cierto, no platicamos cómo se va armando. El Tigres ya fichó o no fichó, ¿eh? Buenas tardes, mi estimado. Quiero mandarle un saludo a todos los radioescuchas. Saludos de Tepenchicontla, allá en Guerrero. Saludos a la Piz, que anda bien, pero bien cruel, compadre. Con alguna canción, mi estimado. Gracias, saludos y bendiciones desde Tepenchicontla, Guerrero. Ahí está el saludote enorme. Y anda bien cruel, mi compadre. Hijo, mano. Y apenas es... Híjole, no puedo creerlo, hermano. Si apenas es martes, ya anda bien cruel, caramba. Buenas tardes, mi Paco. Buen día, Paco Porras. Eso es a Paco Porras para Mague. Ya va con todo para la universidad. Para Paco Porras y para Mague. Eso es a los taxistas del mercado. ¿De cuál mercado? Ah, pues el único. Ah, no, hay dos mercados en la capital, Tamaulipeca. Hay dos, el de Abastos y el Argüelles. Imagino que es el Argüelles, ¿verdad? Aquí en el centro, todos los taxistas. Iba a decir, son aquí en el mero centro, ahí en el 7, Hidalgo, Juárez, perdón, igual de Juárez, no, Hidalgo y Morelos. Ando bien perdido ya, compadre. Seo, ¿cómo estás, compadito Leo? Un placer saludarte. Muchas gracias ahí a todos los taxistas del mercado, un abrazote enorme. Chorro de chamba, ¿verdad? Qué bueno. Dice por acá, nuestro amigo Merín, todo bien acá donde andamos. Qué bueno, me alegra. Saludos y un abrazo. Y sobre todo, muchas bendiciones a toda tu hermosa familia. Gracias por los saludos, dice Isamar Lugo. ¿Cómo estás, Isamar? Un saludote enorme. ¿A poco ya te pidieron? Y de la trae bien concha. ¿A poco ya te pidieron? ¡Éngate de conchas, Paco! ¿Qué habrás hecho, mija? Para que te dediquen esta canción, Luke Joy. Que te vaya mal, qué barbaridad. Nadie se merece esta, ¿verdad? O bueno, quién sabe.

0: Eso sí, veme feliz, chiquilla.
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0: Son los Sebastianes.

¡Qué barbaridad! Dice, por favor, dice por acá, saludos. Muchas gracias. ¡Ah, ok! Bien, Concha, yo le da perdón, Isamar. Perdón. Un saludo y un abrazo y muchas bendiciones a toda tu hermosa familia. Dice, saludos, Paco, por favor, para el patrón Pablo. Y la pizca, Damián Crudelios, es una canción. Saludos y bendiciones a ti, buen Paco, en Pechincontla, Guerrero. ¡Qué bárbaros! En martes, compadres. Hijo, mano. Entonces, ¿cómo van a ver el partido? Argentina, vos. Lionel, bobo. ¡Qué bobo! Oigan, bueno, pues vamos a continuar, pero ahora, nuestros amigos que están escuchando allá en Tepenchicontla, a ver qué tal les cae esta rola. ¡Ay, no más! ¿Dónde andas, Carlitos? ¡Carlos Martínez! ¡Ja, ja, ja!

0: Saludos a Hugo López. ¡Qué bárbaro! Ahí chambeando. Échame, nuestro compadre, escuchando, por supuesto. Que la cotorra ya entre Penchicontla. Hoy nomás, a ver si se escucha. Entonces... ¡Ay! Ay, ¿qué se oyó? ¿Qué se oyó? Se oyó un ah, no, pues el enjarre va a quedar bien parejo, compadre. Vamos a escuchar, hay que estar bien informados. Pausa, cápsula informativa de Noticias de Zorrote y volvemos.
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3: El gobierno de Tamaulipas descartó algún operativo especial encabezado por autoridades federales en Ciudad Victoria, luego de que en redes sociales circularan versiones sobre la presunta presencia de grupos especiales de Omar García Harfuch, secretario de Seguridad Pública Federal. El secretario general de Gobierno, Héctor Joel Villegas González, señaló que hasta el momento las autoridades estatales no cuentan con información que confirme la realización de acciones extraordinarias fuera de los operativos de seguridad que de manera permanente se desarrollan en diversas regiones de la entidad. Villegas González explicó que las estrategias de vigilancia continúan desarrollándose de forma coordinada entre las autoridades estatales y federales, especialmente en municipios donde previamente se registraron hechos de inseguridad y que actualmente cuentan con una mayor presencia de fuerzas del orden. El secretario de Finanzas de Tamaulipas, Carlos Irán Ramírez González, aseguró que las proyecciones de recaudación y participaciones federales para 2026 se están cumpliendo conforme a lo establecido en los convenios con la Secretaría de Hacienda. En los primeros 5 meses del año, el Estado ha recaudado 5.900 millones de pesos, cifra que lo coloca entre las 8 entidades con finanzas más sanas del país. El funcionario explicó que de mantenerse la tendencia, Tamaulipas cerrará el año con alrededor de 12 mil millones de pesos en ingresos propios, lo que permitirá mantener estabilidad financiera y atender necesidades extraordinarias. Respecto a las contingencias meteorológicas que suelen afectar al estado entre junio y septiembre, Ramírez González subrayó que existe un fondo de contingencia aprobado por el Congreso local, además de recursos propios y participaciones federales que garantizan capacidad de respuesta. El presidente de la Asociación Nacional de Padres de Familia, José Alejandro Aguilar Güelles, se pronunció totalmente en contra del uso de teléfonos celulares en las aulas, al considerarlos distractores y generadores de violencia. El líder social recordó que la ANPAF apoyó la iniciativa del Congreso de Querétaro para prohibir el uso de celulares en las aulas y pidió que se analice a nivel federal. El dirigente criticó que la tecnología digital esté desplazando a los maestros y advirtió que sin regulación las clases se vuelven aburridas y los alumnos dependen de la inteligencia artificial o de buscadores en línea. Frente a esta realidad, subrayó que ahora más que antes es importantísimo la capacitación a los maestros.
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3: Es de la tarde con 4 minutos, 3 con 4. No se me trabe, no se me trabe. Ah. Oigan, estoy de regreso, dice mi compadre. Es que ando bien encaonado. ¿Por qué, compadre? Pues es que le dije a mi chica que quitara la foto que tiene de perfil. Y, ¡qué compadre! Usted está bien geloso. Ya se ve bien trompuda.

0: esto más celoso. Dice Félix Huerta, dice, está bien celoso porque está en trompuda, ¿o quién le había hecho? ¡Qué barbaridad! De Tepenchiconta nos escuchan, Paco, ¡qué bárbaro! Hay que visitar a Tepenchiconta, llevar a Gustavo Berrones y amigos de Jaumave. ¡Oíte! Tendrás troca muy grande, compadre. Saludos a la cotorra, dice Félix Huerta. Saludos, Félix. Saludos, dice... Solo a ti, solo a ti.
1: Ah. 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
5: Se consume el tiempo a las 3:40. Decimos adiós, caramba. 3:40. Así se nos va el tiempo, ¿verdad? Dice, bueno, al cabo que ni quería. ¡Ay, bárbaro! Oigan, hoy se antoja, pues, como que un paisito de queso, ¿no? Con café. Bueno, mínimo una concha, mínimo.

Eso que escuchamos es de Zaino, Mi Forma de Sentir. Así le interpreta. Oigan, son las 3 de la tarde con 17 minutitos. Se va cerrando las nubes. Parece que va a llover. ¡Ay! 31 grados. Seguimos estando en esa temperatura ambiente. Se van aumentando las posibilidades de lluvia, pero se alejan la lluvia por la noche. ¡Ah, caramba! Cada momento, cada minuto es otra onda, ¿no? Pero toda la semana prácticamente, o lo que resta más bien, porque ya es martes, hay posibilidades de lluvia, excepto parece ser que el jueves. Veremos qué acontece. Y seguimos, pero ahora con Palomo.

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6: Ya estamos de regreso, mi gente. Ahí echándole todo, ¿no? Dice gracias, su amigo Enrique Insunza. Mi estimada dice: andas bien recio, compadre. Usted bájele velocidad, compadre. Enrique, ¿cómo estás, mi estimado? Muchas gracias. Y ya, Tepechicontla dice: pendientes de las rolas, aquí andamos, ¿eh? En Tepechicontla, qué bárbaros. Un saludote enorme. Y están, nos envían videos donde andan trabajando duro y tupido. Saludos a todos los albañiles también de donde nos sintonicen. Quedan trabajando. Mi gran respeto y admiración. Quedan echándole llueve, truene, relampague. Bueno, no tanto cuando llueva, ¿verdad? Porque de repente no pueden echar vaciado. Pero les enviamos un saludo porque sí, se la pasan trabajando. Pleno solazo, friazo. Mi gran respeto, ¿eh? ¡Me enamoré solo! Calibre 50.

0: porque juegan con nuestro corazoncito. Uno tan chido que es, compadre.
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0: ¡Cotorra! Ahí dice mi primo, ¿qué fue? Venga, Bobby Pulido. Ah, espérate, ¿qué dice nuestro amigo Enrique Enzunza, compadre?
2: Paquillo, te equivocas, los albañiles sí vacían cuando está lloviendo, pero pues vacían las botellas, porque pues al no haber completo, pues sí, a eso se dedican, digo, porque pues por un tiempo por ahí anduvimos. Saludos, Paquillo.
0: Saludos, Enrique, no, ya con los nuevos también materiales de secado rápido, qué bárbaro también, ¿verdad? Es que es otra onda de hoy. Es cierto, así que llueve, truene, relampague. Saludos a todos los maestros albañiles y a todos los que también de recolectores de basura. Mi gran respeto y admiración a los jardineros, a todos los empleos.

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0: Bueno, yo sé que no quieren que me vaya, pero tenía que pasar hoy, ¿no? Ya son las 3 de la tarde con 37 minutos. Yo los dejo con esta melodía, con esta canción. Mi, esto es Prenda, Prenda Querida, para que le vayan subiendo volumen. ¡Y baile, chiquilla! ¡Compadres! El mejor de los éxitos hoy. Si llueve, pues bienvenida lluvia, bendiciones y a cuidarse, ¿no? Si maneja, estén de precauciones. Y si Dios me presta vida, regresamos mañana en punto a las 2 de la tarde. ¿Qué pasó, Toño? Sí, pero... aguántame las carnitas, Toñín, porque nos vamos con esta rola, rolonón.
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0: ¡Marín!
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0: Vamos a Carlitos, allá de 21 Anaya. Andan bien recio. Hasta mañana. Y me leíste el pensamiento.

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13: Yo aventando toda la carne al asador, pensando que ya me iba, que me dicen que siempre no, compadre. ¡Súbale!

De la tarde con 45 minutos a las 4 tendremos transmisión especial para que no se lo pierdan por nada. Nada, nada del mundo. Qué bárbaro, sí, chavos. Unos pellejillos, dijo un compadre, ¿no? Al carboncito, qué bárbaro, ¿no? Hay que echarle algo, ¿no? La chicha, ¿qué más? Unos chilitos rellenos. ¡Ufame, león! ¡Toreados! De una vez te vamos. Los tomatitos, ¿no? Para la salsita, la que pica y la que no pica, compadre. ¡Uy! ¡Andamos bien recio! A ver, dice esta imagen, es para la terrible noticia de que viene Chivas. ¿Quién le va a los Chivas hoy en día? Perdón, Paquillo Martínez. Enséñame a olvidar. Intocable.

0: ram, ram, ram, enséñame a olvidar. Oigan, corre la voz porque a partir de mañana estaremos, bueno, también de hoy, ¿no? Estaremos de 2 a 4 de la tarde, de lunes a viernes, de 2 a 4, tu amigo, tu gran amigo e inseguro servidor, Paco Aguilar, vaquero rockero. Aquí estaremos de 2 a 4 de la tarde. Hasta nuevo aviso, dijo un no te pases, Enrique, dice. Que hubieran traído al Real Madrid, qué humillación para el Corre traer a las Chivas. No más porque mi máquina traía más, qué bárbaro. Te pasas, mi estimado amigo. Te damos un cordial saludo, pues ya sabes que mi máquina, qué bárbaro, mi maquinita. Trae toronjas en el morral. ¿Cómo yo? ¡Mi máquina forever!
1: ¡Y échale, primo!
0: ¡Échale!

Ay, yeah. Soy un hijo, soy un hijo de la madrugada. Oigan, no, así me despido con este de Cardenal de Nuevo León. Que nadie sepa. Silencio, porque viene también despuesito la cápsula informativa aquí en Noticiero Zorro T para que esté bien informado. Después vendrá Jorge Enrique Hernández. Y nos vamos con esto de Cardenales. Y corra la voz, porque Paco Aguilar estará de 2 a 4. Nadie se... ¡Ay, ay! Lástima que sea martes, como sus amigos de allá de Tepenchicontla, que andan bien crueles.

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1: Las Comapas de Tamaulipas vuelven a ser objeto de observaciones por parte de la Auditoría Superior del Estado, pues su titular, Francisco Noriega Orozco, aseguró que andan volando poco más de 11.301 millones de pesos, de los cuales Matamoros tendrá que justificar 7.160 millones y fracción, lo que representa alrededor del 63% del total detectado. Y adivine quién ocupa el segundo lugar. Sí, acertó. La Comapa Victoria, con 1.618 millones de pesos que deberá comprobar. El desorden financiero o descaro, según se determine, es tal que el monto observado de la revisión de las cuentas públicas del 2024 crecieron un 45.11%, hecho que, dice el auditor Francisco Noriega, lo tiene alarmado. Ahora sí, que se puede decir que las Comapas de Tamaulipas tienen una fuga, pero de millones de pesos. Y es incontenible, porque todas fueron objeto de observaciones, aunque de ellas, 10 son las que destacan por los montos multimillonarios que tendrán que subsanar. Dentro de las Comapas con mayores observaciones están también Comapa Reynosa, con 864 millones de pesos, Comapa Vallehermoso, con 283 millones, y Comapa San Fernando, con 147 millones de pesos. La Comapa Camargo reporta observaciones por 40 millones de pesos y Comapa Gustavo Díaz Ordaz, con 29 millones de pesos. En un segundo bloque aparecen Comapa Sotolamarina con 24 millones de pesos, Miguel Alemán con 21 millones y Aldama con 18 millones de pesos. Y estas son algunas del total de las Comapas observadas. Ahora sí, que se podría decir que la información de la Auditoría Superior del Estado está como la fábula del lobo, porque no es la primera vez que da a conocer las observaciones millonarias que ha hecho las Comapas, en las cuales siempre ha destacado Matamoros y obviamente Victoria. Sin embargo, pese al tiempo transcurrido de las pasadas observaciones, hasta hoy no se ha sabido de acción alguna en contra de los administradores y menos aún de los órganos de control que deberían ser corresponsables del desvío o del desorden financiero que traen. Lo que no se explica es por qué la tolerancia del saqueo, si es que lo hay, o del mal manejo.

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11: Ok, amigos, ¿cómo están? Muy buena tarde a toda la gente que está en las inmediaciones, en lo que es la calle 8 y hacia lo que es el área de Libramiento de Naciones Unidas, aquí en la capital tamaulipeca, en Ciudad Victoria, que hoy el clima nos está permitiendo disfrutar una agradable tarde para la gente que nos sigue a través de La Cotorra 101.7 FM. Por allá en cabina está Jorge Enrique en controles. Muy buena tarde, Jorge, porque estamos de fiesta. Yo les estuve platicando durante la semana lo que ha sido en días anteriores este gran momento, y que aparte llegamos a un lugar en lo de, yo creo que todos volvemos a ser niños, porque el disfrutar de un helado nos guarda recuerdos, nos trae momentos memorables, y el traer a alguien contigo a disfrutarlo, yo creo que eso está espectacular. 10 años que nos traen de nueva cuenta a Organización Radiofónica Tamaulipeca y a La Cotorra, a estas instalaciones, que agradecemos que nos inviten a este evento. Les acompaño Arbelia Sandoval en lo que será esta próxima hora en transmisión por dos estaciones, muy pendientes de dónde nos iremos al terminar en La Cotorra. Y estoy contenta porque he estado como que tratando de traer a mi mente imágenes del recuerdo de hace 10 años. Se acerca Abril Segovia con nosotros, ella es del área de marketing, y hace 10 años que de verdad digo, wow, qué rápido se fue el tiempo. Aquí nos conocimos, aquí estuvimos con ustedes, precisamente en la apertura de Dairy Queen, y ahora son 10 años de muchos momentos que la gente disfruta con un helado, con un Blizzard, que hoy es la estrella de este gran evento. ¿Cómo estás? Muy buena tarde.
12: Muy buenas tardes, bienvenidos. Es un gusto que La Cotorra esté aquí, Organización Radiofónica Tamaulipeca, siempre presente en nuestros eventos, en los eventos de Grupo Quale, y para nosotros es un gusto estar otra vez aquí, celebrando en esta ocasión 10 años de Dairy Queen en Ciudad Victoria. Platicábamos hace un momento que hace 10 años precisamente tú y yo estábamos aquí Exactamente, allá en el 2016, aperturando esta gran sucursal, que les comparto que me da mucho orgullo decir que la sucursal de Ciudad Victoria es la sucursal que más vende en Dairy Queen en México. Así que es la sucursal número uno y esto ha sido gracias a todos ustedes que con su preferencia nos han hecho tener ese gran primer lugar en ventas, así que estamos muy contentos. 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
11: 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Y a mí lo que me encanta, y ahorita vamos a estar platicando con alguno de los clientes, es cuál es el sabor que ha sido más memorable para ellos dentro de los de temporada, porque yo creo que son claves cuando son los sabores de por temporada, que es un tiempo más reducido que están obviamente para ustedes, pero son sabores increíbles que de alguna manera llegan a algún momento de una graduación, de un cumpleaños, de algo que la gente le gusta celebrar, y qué mejor que celebrar con el sabor de la alegría con los amigos de Dairy Queen. 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
12: Sí, porque estamos celebrando la alegría de ser mexicanos ahorita con la fiesta futbolística que estamos viviendo, por eso les trajimos el sabor más mexicano, el postre favorito de todo México, arroz con leche.
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11: Excelente, muchas gracias por la invitación, Abril, y sobre todo por darnos tanta alegría con esos sabores, tanta variedad, y además, pues obviamente, aparte que sabemos que, bueno, están aquí en la capital, están hacia el área conurbada también, allá en Tampico, saludamos a la gente de Tampico, que ahorita con las lluvias también andan algo ocupados, pero bueno, están en muchos lugares presentes la familia de Dairy Queen, y qué mejor que tenerlos aquí en la capital.
12: Y decirles muchas gracias por su preferencia. 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
11: Muy bien, muchísimas gracias.
12: Gracias.
11: Vamos a continuar y bueno, antes de irnos a la pausa, a la gente que nos sigue a través de lo que es La Cotorra 101.7 FM, la gente que sigue las redes en la fanpage oficial, los invito, ya lo dijo Abril, estarán hasta las 10 de la noche el día de hoy, para que con tiempo usted, que apenas va a salir de la oficina, que se va a reunir con los amigos en un rato más, váyanse a cenar algo rico y de 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Así que, ¿cuál es la tuya? 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

0: Siguen llegando más automóviles, una larga fila aquí en el exterior con los amigos de Dairy Queen el día de hoy. 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Vamos rápidamente, Andy, amiga, disculpa que las interrumpa, nada más, ¿cómo se llaman?
1: No.
0: ¿No? Nada más dinos cuál es tu sabor favorito de Dairy Queen.
2: Oreo.
0: Muchas gracias, con permiso. 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Ya volvemos.

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2: Ok, ya estamos de regreso. Gracias por continuar con nosotros. 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

con Junior, oiga. Saludos, Chaco. Chaco Quintana, por cierto, van a celebrar ya 61 años de vida artística. La tradición continúa próximo 28 de junio, ¿eh? Y lo van a celebrar en grande con estos chavalos de los Líricos Junior, ¡Felicidades, Chaco! A ti y a toda la organización musical de Romanos Quintana, ¿eh?

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2: Hola, ¿qué tal, amables amigos? Con el gusto de saludarlos y de compartir con ustedes este espacio. Es martes y a esta hora, como es costumbre, listos y enlazados en todas nuestras estaciones de Organización Radiofónica Tamaulipeca para compartir con ustedes lo relevante de lo generado hasta el momento, la historia escrita, pero también hay agenda, así que no se la pierda. Esto es ORT Noticias en los Deportes. Comenzamos con información de lo que sucedió el día de ayer por la tarde en el sexto piso del edificio de gestión del conocimiento de la Universidad Autónoma de Tamaulipas y donde fue presentado el nuevo director técnico de Correcaminos, Gabriel el Místico Pereira. Por parte de esto que encabezó el rector de la máxima casa de estudios, el médico Damaso Anaya Alvarado, acompañado del secretario de vinculación, Rogelio Ramírez, de la Universidad Autónoma de Tamaulipas, y del presidente del equipo de casa, Armando José Arce Serna. Esas fueron las primeras palabras que compartió a los medios de comunicación y a la afición, Gabriel el Místico Pereira, director técnico del equipo de casa.
3: Muchísimas gracias. Realmente es una responsabilidad para mí representar una prestigiosa institución, representar una estructura académica muy importante que está en todo, como usted lo dice, el rector mencionando los chicos, campeones nacionales, dándole importancia a los chicos de karate, de judo, no solamente los que están en el fútbol en Correcamino. Eso habla de que llevo a una institución muy integral, a una ciudad que tiene muchos aficionados, les comento que estuvieron desde el primer día mandándome mensajes y que se les agradece porque han sido muy positivos, de que veo muchísima gente aquí detrás de Correcamino queriendo que al equipo le vaya muy bien y deseando de que tengamos muy buenos resultados. Eso genera un ambiente muy lindo como para trabajar, genera en mí un desafío muy grande. Llego con mucha ilusión, con muchas ganas.
2: Por otro lado, se confirmó que Correcaminos tendrá, además de los partidos que ya anunciamos en estos espacios de RT Deportes de preparación y de pretemporada, ante las Chivas Rayadas del Guadalajara, será el día viernes 3 de julio a las 8 de la noche en el Estadio Marta Reunas. A partir del día de mañana es la venta abierta de boletos para los aficionados. La historia de la Copa del Mundo se escribió el día de ayer con partidos con pocos goles, muchos empates, de hecho 4 partidos, 4 empates. España y Cabo Verde empataron a 0, Bélgica y Egipto empataron a 1, Arabia Saudita y Uruguay también empataron a 1 y la selección de Irán empató 2 con Nueva Zelanda. Para el día de hoy, los partidos que están en progreso en este momento: Irak contra Noruega, más tarde Argentina contra Argelia y Austria contra Jordania. Mañana cierra la fase de grupos en su primera jornada: Portugal contra Congo, Inglaterra contra Croacia, Ghana ante Panamá y Uzbekistán contra el equipo de Colombia. En los deportes, José Vélez Azar.
1: Buenas tardes.
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0: Sixto Méndez, sí, fue Las Ánimas del Río. Bueno, vamos a ir a la pausa comercial, pero retornaremos, claro.
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0: Dale. Vuelve Ángeles Azules y Ricky Martin. Bueno, Tini también. Échale. 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
1: 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A 5 de la tarde ya con 15 minutos. El día que puedas. Y señor, me mandas con...

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Bueno, ahí la escuchamos con la MS. Tengo que colgar. 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
4: Muy bien, 5 de la tarde ya con 52 minutos, no se te olvide. A las 6 de la tarde la información para que quedes bien informado, ¿sale? ORT Noticias, como todos los días de lunes a viernes aquí en el 101.7 La Cotorra.